0: Lanzamos datos reales, alucinantes y chistosones, vale. 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
1: Bueno, pues señores, una morra le pidió el divorcio a su marido por algo sumamente absurdo. Resulta de que el marido, bueno, pues había regalado el colchón, un colchón que tenían ahí en la casa.
2: ¿Un colchón?
1: De esos ortopédicos.
2: Wait, what?
1: De los caros, de esos acá bien suavecitos, así ajá, como que te ayudan acá con la espalda.
2: ¿A quién se lo regaló?
1: Cuesta como $10,000 estos colchones, pero se le regaló el marido de esta muchacha a su hermana porque tenía problemas de la espalda. Entonces le dijo, no te preocupes, hermana, te vas a sentir mejor durmiendo en este tipo de colchón, que salen carísimos, yo no sé quién puede pagar un colchón de
2: ¿y
1: esos?
2: ¿Y la mujer se puso celosa?
1: La mujer se puso enchilada, enojadísima, hombre. O sea, el pleito llegó a tal grado que la señora le pidió el divorcio a su marido.
2: No te puedo creer.
1: Por haberle dado el colchón a la hermana, o sea, yo digo, está bien de que a lo mejor no le preguntó el señor a su esposa, oye, ¿podemos regalar el colchón a mi hermana? Pero no es para un divorcio. O sea, yo no siento que sea para un divorcio esto.
2: Oye, no manches. O sea, es que a veces se divorcian las cosas por cosas tan tontas. Fíjate, yo conozco el caso de una persona que se divorció solamente porque el marido usaba el cepillo de dientes de ella. O sea, de repente se... oye, gordo, pues si se dan besos y otras cosas, pues, o sea... ¿Por qué?
1: Pero se dice también, mira, pues, mi amor, voy a utilizar el cepillo, o sea.
2: Y luego, este vato también, o sea, tenía la maña de por ejemplo, tú te ibas a comer algo y le pegaba una mordida también, te quitaba la comida. Entonces le decía a la mujer, es que siempre es así, o sea, yo no lo soporto. Y le digo, pero, no, o sea, son cosas que, o sea, si amas a la persona, eso no te importa, o sea, yo creo, ¿no?
1: Pues no, sí, pero también se mira medio antihigiénico, amor, es como que...
2: ¿Tú te separarías de tu mujer si no usara el cepillo de dientes tuyo?
1: No me separaría, pero sí le diría, mi amor, necesitas un cepillo de dientes, por favor, no utilices el mío. No me gusta.
2: ¿Pero te daría asco?
1: No me daría asco, pero que utilice el de ella.
2: ¿Pero te separarías por eso?
1: No me separaría.
2: Ahí está, porque amas, la quieres.
1: Sería trabajar la situación, pero sí poner el límite y decirle, mi amor, qué bueno que quieras utilizar mi cepillo de dientes, pero usa el tuyo. Ya. O sea, ya usa el tuyo.
2: Ay, no, por cosas tan tontas, bueno, se pelea la gente.
1: A ver, amigos, queremos platicar contigo en el 1-844-370-4839. 1-844-370-4839. Oye, ¿conoces alguna pareja que se pelean por las cosas más absurdas? ¿O terminaron divorciados por algo sumamente absurdo? ¿Qué fue lo que pasó? Márcanos en el 1-844-370-4839.
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1: A ver, una pregunta para todos. ¿Cuál es la razón más absurda por la cual una pareja terminó en divorcio? ¿Cuál es la razón más absurda que terminaron en pleito? Márcanos en el 1-844-370-4839.
2: Sí, márcanos y cuéntanos el chisme.
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4: Bueno, queremos escucharte a ti en el 1-844-370-4839. Queremos escuchar tu historia. Oye, ¿cuál es la razón más absurda por la cual una persona terminó divorciándose o terminaron en peleas?

0: ¿cómo? 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
1: Bueno, pues amigos, queremos platicar contigo en el 1-844-370-4839. Parejas que se han peleado por cosas absurdas y que a veces termina en el divorcio.
2: Uy.
1: ¿Cuál fue ese problema que tuvieron que casi, casi terminan en el divorcio? Dime, Morris.
3: Pues mira, que nos están escribiendo, también estamos en YouTube en el Freeway Show y aquí estamos leyendo los comentarios y nos dice el compa José, dice, mi compa se divorció porque la esposa le olía la ropa cuando llegaba. O sea, la morra llegaba y le olía la ropa. ¿Qué? Y el vato trabajaba en una taquería, dice. Ay, ay, ay, o sea, llegaba y le olía la ropa para ver si no andaba con otra vieja,
1: güey. Sí, no huele a tacos. ¿Por qué no huele a tacos el día de hoy? El día de hoy, no tuvieron el pastor, el de ¿por qué no? Pero ¿cómo?
2: No manches.
1: Una pareja que yo conozco se agarraron del chongo, se agarraban del chongo cada rato por el mendigo control de la televisión.
3: ¿Por el control?
1: O sea, esto es la neta.
3: ¿Neta? Ah.
1: Porque, bueno, el que llegaba temprano a la casa o el que llegaba antes a la casa, bueno, pues era la persona que encendía el televisor. Ajá.
2: Sí.
1: Entonces ese día solamente miraban cosas que a él le gustaba. Y cuando llegaba la señora, y la señora se enojaba por eso. Entonces cuando la señora llegaba temprano se ponía a mirar sus series. Entonces el tipo no le gustaba ver las series y se peleaban porque ella, el tipo no quería mirar sus series. Y era todos los días como niños chiquitos, no, que a mí no me gusta eso, no, que a mí tampoco me gusta eso.
2: Sí.
1: Cosas sumamente absurdas.
3: Oigan, a ver, si tienen una historia así de un divorcio absurdo, márquenos a cabina. ¿Qué número, mi Zaida?
2: Al 844-370-4839.
1: ¿Cuál fue la última vez que te peleaste con tu pareja por algo absurdo, amigos?
3: Mira, acá también tenemos a Gloria que nos está escribiendo acá en el Freeway Show. Dice, una señora dejó a su marido porque hacía ruidos extraños cuando se dormía. Que gritaba, güey, y entonces que se espantaba. Y siempre a las 3 de la mañana, güey. O sea, hacía ruidos extraños el vato, güey. Cuando
2: ¡ay!
1: Fíjate, yo conozco una pareja. Esto, señores, también es sumamente neta. Bueno, pues la señora se andaba divorciando del marido porque roncaba bien fuerte.
3: ¡Oh! ¿Así como la Zaida?
2: Ay, pero mis ronquidos no están tan
3: buenos. Pero Zaida, los ronquidos no manches.
2: Esos no son míos, ya te dije. O sea, no mine.
1: Y mi Zaida, es que no me deja dormir. O sea, yo tengo años que no puedo dormir. Ya me quiero divorciar, ya se me acabó el amor. Por el ronquido, señores.
3: Pero, oye, en vez de divorciarse, pues lo cambias de cuarto, güey, o lo vas y le checas qué tiene, porque a lo mejor es apnea de sueño o algo.
2: Bueno, eso es cierto, revísense. Pero, ¿sabes qué? Yo conozco una pareja, ellos todavía no llegaban al altar, pero eran pareja y habían estado por unos años. Pero dice que terminó ella porque el muchacho controlaba mucho de qué se ponía. No le gustaba que saliera de la casa en shorts, en vestidos. Empezó a controlar la manera que ella se vestía y dice, no, imagínate ahorita y cuando se casen, no, peor iba a ser la situación.
1: Bueno, ¿te has peleado por una cosa absurda que casi casi termina en el divorcio o que posiblemente terminó en el divorcio? Márcanos, contestamos ahorita todas las llamadas telefónicas en el 1-844-370-4839.
4: Bueno.
5: Sergio.
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4: Espérese, se equivocó de teléfono. 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

0: que piensas.
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4: Bueno, pues amigos, según informes de abogados que han llevado muchos divorcios a lo largo de su tiempo como abogado, muchos abogados que han llevado divorcios, los pleitos más comunes que han llevado a una pareja al divorcio, ajá, por cosas así bien tontas, es por ejemplo, parejas que se pelearon por tazas.
5: ¿Por tazas?
4: Por una taza, sí, por una taza vieja.
6: ¿Por tazas?
4: Por tazas. Se han llegado a pelear parejas por tazas.
6: ¡Crazy!
5: Como claro, que esa es mi taza.
4: Claro, ¿what? Esa taza era la de mi mamá o la de mi abuelito. ¿Rompiste? Y me la tiró.
5: Rompiste mi taza, claro, favorita.
4: Hubo parejas también en este reporte que hicieron abogados sobre casos que han pasado de gente que se divorció. Por ejemplo, de mesas de comedor de esas baratas, señores, también hay.
5: ¿Cómo? Ay.
4: Parejas que se llegaron a pelear y llegaron al divorcio por mesas de comedor.
6: ¿Por una mesa?
4: Por una mesa, señores.
5: ¿Cómo habrá sido esa pelea?
4: Imagínate, la mesa es mía, no, esta mesa es mía acá.
5: Cuando los divorcios se pelean las mesas?
4: No, Morris, que se llegaron a pelear dos personas por una mesa. Ya sea que uno no la quería o que otro sí la quería.
5: Entonces, a mí me gusta esa mesa, no a mí esta mesa.
4: No, que esa está muy corriente, que yo quiero una más cara. No, yo quiero esta de $40.
5: Ojo, yo creía que por la mesa que más aplaudían.
4: Sí. Bueno, esa es otra.
5: Esa
4: es otra. Ajá. Y bueno, hay gente, por ejemplo, también acá en este reporte que hicieron algunos abogados de casos que llegaron al divorcio. Sofaces sin valor, o sea, sofaces viejos que están ahí en la casa nada más.
5: Ah,
4: no me tires ese sofá porque ahí yo me siento bien a gusto.
5: No, acuérdate que se dice sofaces.
4: Mi sofás o sofaces, como se diga.
5: El sofaces, no, es mi sofaces.
4: Qué barbaridad.
5: Así, gordo.
4: No, ¿por qué caer en ese tipo de cosas?
5: Sí, porque pues
4: cosas no sé, tan ridículas.
5: Porque se acaba el amor, pero sigue la mensualidad del sofás.
4: Ah, bueno, pues es
5: claro.
4: Por 5 años y con interés.
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1: Amigos, amigas, seguimos en vivo a través de las redes sociales. Búsquenos en YouTube como Freeway Show. Si te metes a YouTube, nos encuentran como Freeway Show. Y también vamos a conectarnos ahorita con nuestro, mi primo, Diego, hasta la Perla Tapatía, Guadalajara, Jalisco. En el reporte de los partidos del día de hoy, juega Pachuca contra Pumas, mi rey.
2: ¡Qué Pachuca por Toluca!
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0: Para esta noche parcialmente nublado, temperaturas mínimas de 49 y vientos de 10 a 20 millas por hora. 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
2: Señoras y señores, ya tenemos a mi primo Diego.
3: Primo, ¿cómo andas? Con el gusto de saludarte a ti, a Zaida, a Morris, a toda la gente que está con nosotros conectado. Ya, Morris, lo veo sin la camisa del Club Deportivo Guadalajara. No sé si por ahí ya le dio miedito, si le está temblando. Después del empate a dos en contra del conjunto de la Máquina Cementera de Cruz Azul en el estadio Banorte, en el estadio Azteca, en este primer asalto. ¿Qué partido tuvimos, la verdad? Sí. El Guadalajara se adelantó, ya como toda la gente lo sabe, con Santi Sandoval haciendo su tercer gol en esta liguilla después de los dos que les marcó al conjunto de Tigres. Y después apareció un golazo de Charlie Rodríguez que no sabemos si intentó centrar o disparar a la portería de Oscar Wally. Y en el segundo tiempo, de nuevo, Chivas se volvió a adelantar. Otro error de Kevin Mier, el portero que está en la prelista de la selección de Colombia para la Copa del Mundo. Terminó prácticamente dándole el gol a Ángel Sepúlveda, que le volvió a marcar a Cruz Azul como lo había hecho en el torneo regular. Y se puso de nuevo adelante Guadalajara, 2-1. Pero ya sobre el cierre del compromiso, una jugada en donde uno esperaría que el árbitro del compromiso, Maximiliano Quintero Buitrón, fuera al VAR a revisarla por un contacto sobre Cristian Eber, el futbolista nigeriano, pues dijo no, nos vamos así, es penal, y vino el cobro justamente de Cristian Eber, que así como también Santi Sandoval llegó a 3 goles en esta liguilla. Vamos ahora con las palabras por parte del entrenador del Club Deportivo Guadalajara, que es lo que dice Milito, porque el próximo partido no será en su estadio, será en el Akron. Pero sí será en el Estadio Jalisco.
2: ¡Anda!
4: Dale, mi rey.
5: Bueno, nosotros nos sentimos muy bien y muy cómodos en el Akron, ¿no? Pero también me han comentado la mística que tiene Chivas con el Jalisco. A la gente también le provoca satisfacción jugar en el Jalisco. Por lo tanto, ahí iremos a jugar. Lo importante es tener ese espíritu competitivo, ese deseo de ganar la serie y obviamente todos juntos, ¿no? Con el apoyo incondicional del hincha o de los aficionados, como siempre lo han hecho, y nosotros brindándolo al máximo. Hay que jugar al máximo de nuestras posibilidades si queremos estar en la final, porque delante tenemos un muy buen equipo.
3: Las palabras por parte del entrenador del Club Deportivo Guadalajara. Hay que esperar, hay que tener mesura, sí, ver qué es lo que termina sucediendo con el rebaño sagrado.
2: Ay, ay, ay.
3: Y en otras circunstancias, dentro del mundo del fútbol internacional, está padre para platicar cómo presentó Francia su prelista. Bueno, no su prelista, estos ya se fueron derecha a la flecha, Morris, Aida y también Primo, Pachito, para toda la gente que nos sintoniza. Se aventaron los 26 de sopetón y así, como les estamos mostrando, se empezó a presentar extraordinarios dibujos animados. Acá empezamos a ver Ousmane Dembélé dentro de los primeros nominados a la selección francesa, o de los primeros convocados que estarán en la Copa del Mundo del 2026. Muy interesante cómo va a estar en ese cuadro también Bradley Barcola. Pero la gran sorpresa, la gran ausencia es nada más y nada menos que la del futbolista del Real Madrid, Eduardo Camavinga. No ha tenido desafortunadamente una gran temporada Eduardo Camavinga, que no ha jugado en los últimos compromisos, fue expulsado incluso en contra del Bayern Múnich en las semifinales de vuelta, en los cuartos de final de vuelta de la UEFA Champions League, y ante ello, pues parece que Didier Deschamps decide prescindir del futbolista del Real Madrid. Otras cartas que terminan yendo, observando el video, ustedes se pueden dar cuenta que está Désiré Doué, el futbolista de 20 años del Paris Saint-Germain, que es finalista justamente dentro de la UEFA Champions League. Está Kylian Mbappé en la parte alta, está Jean-Philippe Mateta, el delantero del Crystal Palace, por si fuera poco. Y también aparece dentro de la convocatoria Mikel Olise, gran jugador que tuvo un temporadón con el Bayern Múnich. Para mí lo más delicado de la selección francesa está en la parte del medio terreno, donde va N'Golo Kanté, donde va Adrien Rabiot, donde está considerado Aurélien Tchouaméni, que son los estelares, por así decirlo, pero que yo creo que de ahí va a flaquear la selección francesa. Vamos a esperar por lo pronto un gran video para realizar la convocatoria. Y en otro mundo, en las grandes ligas, pues bueno, el tema de Shohei Ohtani para el cierre de la serie. El día de hoy, ya en unos instantes, cuando la gente está sintonizándonos y posiblemente ya se estén preparando en Los Ángeles para ver el partido en contra de los Gigantes de San Francisco, decide Dave Roberts, después de que pichó y que tuvo una labor defensiva Shohei Ohtani, que no vaya a lineup. Si se puede, podrá ser bateador emergente el caso de Shohei Ohtani. Será el único rol, lanzar de nuevo, ¿no? Y esta situación la determina Dave Roberts para darle un descanso a Shohei Ohtani después de las últimas semanas que no han sido fáciles, porque hace un par de días conectó su primer cuadrangular después de que el último había sido el pasado 26 de abril. O sea, pasó muchísimo tiempo para que Shohei Ohtani volviera a conectar un cuadrangular en esa labor. En esos cuatro turnos al bat se fue con dos conectados y a final de cuentas pues deciden descansarlo por dos juegos dentro de la labor del lineup para el pelotero japonés, que sería la primera vez justamente con los Los Ángeles Dodgers que estaría en dos juegos consecutivos fuera del lineup. Morris, Zaida, mi queridísimo Panchito, primo, muchísimas gracias, fuerte abrazo y los esperamos en TUDN Radio para que estén con nosotros.
2: Ahí está, Diego.
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1: Bueno, pues señores, una pareja rompe el récord Guinness por haber tomado el viaje más largo manejando. Lo platicamos aquí en el Freeway Show después de esta canción.
2: ¿El viaje más largo manejando?
1: Y manejando, pues, ¿qué es lo más lejos que has manejado?
2: Ay, ay, ay, esa está buena la pregunta. Ahorita lo vamos a...

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1: Bueno, pues señores, una pareja toma un récord Guinness de haber hecho el viaje más largo manejando.
2: Ah, caray, ¿a dónde se fueron?
1: ¿Saben cuánto manejaron? Bueno, se fueron de Zagreb, esto en Portugal, hasta un lugar que se llama Kazán en Rusia. Ah, caray. ¿Saben cuánto manejó esta pareja?
2: ¿Cuánto?
3: ¿Cuánto?
1: Muchísimo.
3: Pues ¿cuánto?
1: 8,726 millas lo recorrieron aproximadamente en 6 días, 19 horas, ininterrumpidamente.
2: ¡Ay, güey!
1: Oh, o sea, era bajarse, comprar de comer, gasolina y seguir.
2: Hacer pipí, vamos.
1: No. Claro, sus necesidades fisiológicas. O sea, 8,726 millas. Casi 7 días, ininterrumpidamente.
2: Ay, güey, sí es
1: mucho. Yo lo máximo que he manejado, fíjate que ha sido desde Los Ángeles, desde aquí de Los Ángeles, hasta el estado de Texas, por allá, Dallas, por aquel lado, fueron como 1,300 millas, más o menos.
2: ¿Y te paraste en algún lugar? ¿Te paraste a descansar?
1: Fíjate que cuando me fui un par de veces, solamente llegaba a la gasolina.
3: Ajá.
1: Y llegaba a comer.
3: Okay.
1: Y lo hice como en 22 horas.
2: ¿Y al baño no fuiste nunca?
1: Sí, no, fui al baño.
2: Ah, bueno.
1: O sea, yo dije, paraba.
2: ¿Al baño este güey?
1: Ponía gasolina, comía e íbamos al baño.
2: Ajá.
1: Pero más o menos como 22 horas me lo aventé.
2: Órale.
1: Como 1,400 millas. ¿Cuál es el viaje más largo que han tomado manejando?
2: Fíjate que a mí me encanta manejar y yo he hecho varios viajes. Uno de los más largos fue desde Houston.
1: Uh-huh.
2: Hasta Los Ángeles, güey.
1: Desde Houston hasta Los Ángeles. 1,300 millas también.
2: Y sí paré a la mitad para pues descansar un poquito. Se me hace que paré allá por Ciudad Juárez. ¿Cómo se llama de este lado?
1: En El Paso.
2: Ándale, en El Paso. Sí.
1: Pasando las cruces.
2: Sí, y la neta, a mí lo que me impresionó de ese viaje fue el cielo en el desierto.
1: Uh-huh.
2: No manches, güey, qué bonito se ve el cielo en el desierto, donde no hay luces.
1: El desierto de Arizona es muy bonito, güey, junto cuando vas a cruzar a Nuevo México. Hay unas así como esas cosas que se construyeron ahí en el desierto, que son naturales, está súper bonito.
2: Oye, y también cuando me robé a mi mujer por segunda vez, güey.
1: ¿Cómo estuvo eso?
2: Sí, es que fui a Sinaloa por ella, no se quería venir ya conmigo porque se fue a vivir un tiempo para allá.
1: Ajá.
2: Y fue a Culiacán y no se quería venir, le dije, ¿sabes qué? Voy a ir por ti para venir de vacaciones, le dije así. Pues fui por ella. Porque me tenía que traer una camioneta que tenía el permiso, ya ves que te lo dan por 6 meses o no sé cuánto, un año.
1: ¿Fue de Culiacán a dónde?
2: Sí, pues desde Culiacán me fui hasta Houston, Texas, güey. Ah, no, hasta Dallas.
1: Hasta Dallas, pues fue entonces hasta aproximadamente Dallas. Como 17 horas.
2: Sí, güey. Sí,
1: porque son 12 horas del paso.
2: Pero iba parando, o sea, primero de Culiacán fui a Mazatlán. Me paré en Mazatlán, un día en Mazatlán.
1: Ah, bueno, pues Morris.
2: Y luego de Mazatlán subí a Durango y llegó a Torreón. Un día a Torreón, bien a gusto, güey. Y luego de Torreón crucé.
1: Pero sin parar, Morris.
2: No, espérate, gordo, crucé. Ajá. Te estás diciendo de viajes largos, no estás diciendo sin parar, vamos.
1: A ver.
2: De ahí, ¿de dónde llegué? ¿Torreón?
1: Torreón.
2: Llegué a Monterrey y me eché un cabrito, güey.
3: Sí.
2: Y luego después de Monterrey crucé la frontera, llegué a San Antonio, me quedé un día en San Antonio y luego después me fui para Dallas bien a gusto.
1: No, yo me las he aventado varias veces desde aquí de Los Ángeles hasta Guadalajara sin parar.
2: Pero ir parando es más chido, güey.
1: Sin parar. Y también desde Los Ángeles a Texas varias veces sin parar.
3: Ajá.
1: O sea, cuando digo sin parar es solamente gasolina, comida, ir al baño y se acabó.
2: El chiste es ir parando, güey.
1: No sé, a mí me gusta también la carretera. Pero bueno, a ver, amigos, queremos platicar contigo en el 1-844-370-4839. ¿Cuál ha sido el viaje más largo que has tomado? Hay mucha gente que es de Centroamérica, se va manejando desde aquí hasta allá. Son mucho tiempo también a llevar sus autos. ¿Cuál es el viaje más largo que has tomado? Márcanos en el 1-844-370-4839.
2: Oye, deberíamos de decirle al jefe hacer un podcast viajando con el Freeway Show.
1: Camioneros.
2: Y nos vamos por todos los estados, güey, imagínate.
1: Uf, estaría chido. Me encantaría.
0: 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Después de la pausa, le seguimos con esto en el Freeway Show.
1: A ver, amigos, si eres una persona que te gusta viajar, que te gusta ir manejando, ¿hasta dónde has manejado? ¿Cuál ha sido lo más, qué ha sido lo más lejos que has manejado? O si eres un trailero, oye, ¿cuál es la ruta más larga que has tomado? ¿Cuánto tiempo te tardó? Márcanos en el 1-844-370-4839.
2: O la más bonita también, a ver, ¿qué conociste? Platícanos.
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4: Bueno, amigos, Samarjar aquí en cabina. Queremos platicar contigo en el 1-844-370-4839. ¿Cuál es el viaje más largo que has tomado en carretera? O si eres un trailero, ¿cuál es el viaje o el trayecto más largo que has tomado? Márcanos en el 1-844-370-4839.
5: Oye, tenemos a Simón, a Jonathan, a José, a Meni, a Chavita el trailero. Ahorita vamos.

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1: Amigos, aquí la parte más importante es tu llamada telefónica en el 1-844-370-4839. Y te estamos preguntando cuál es el viaje que has tomado más largo por carretera. ¿Hasta dónde manejaste? 1-844-370-4839.
2: ¿Y qué conociste también? ¿Te gustó el paisaje? A ver, vamos con Simón.
1: Mi querido Simón, dime, ¿de dónde empezaste y a dónde viajaste, mi rey? Más o menos, ¿como cuántas millas fueron o kilómetros?
3: Hola, buenas tardes, ahí para... Buenas tardes, buenas noches,
1: Saludos, mis saluditos, Simón.
4: Arriba, saludos. Guerrero, loco.
1: Pásale a esta humilde casa. Dinos.
3: Viajamos desde Houston hasta California para ir a ver una nalga.
1: ¡Ay!
3: Y me la traje.
2: Como la canción de la nalguita y la troquita.
1: Wow. ¿Cuántos días fueron?
3: Llevaba cuatro cilindros, Llevaba cuatro cilindros.
1: ¿Cuántos días son?
3: Y ya agarraba, me fui por Dallas, Oklahoma. En sí. Oklahoma me fui como a las 7 de la tarde. Llegué a Oklahoma como a las 12, 11. Ajá. Y me empezó a tambalear.
2: Ah, empezó a tambalear. ¿Empezó a cascabelear la camionetita?
3: No sabía qué era. Mande.
2: ¿Empezó a cascabelear la troquita?
3: Sí, la troquita empezó como a cascabelear y pues... Ay, dije entre mí, me paré al lado de la carretera y me fijé, yo pensé que era la llanta, sí. Pero me fui, le dije, aguántame, chiquita, le decía, aguántame, porque yo cariño mucho mis carros, ¿verdad? Claro, yo les digo, yo les hablo, es la verdad, porque yo les hablo y le digo, aguántame, chiquita, que vamos a llegar,
1: sí.
3: Y llegamos a una gasolinera y le dije a uno, le digo, hey, muchacho, le digo, don... Écheme la mano, le digo, no conoce un mecánico por aquí, en Oklahoma.
1: ¿Y qué pasó?
3: Y me dice, no, mira, dice, la verdad, está muy, muy, muy escaso de mecánicos, pero va uno para California. Uh-huh. Le digo, pero yo voy para allá. Dice, lleva una traila vacía, va a ir a traer un carro de allá para acá, ¿verdad? Okay. Ajá, y le digo, no, pero se me le puede hablar, dice, acaba de ir ahorita. Le digo, por si se me descompone, porque yo le iba tirando la transmisión.
1: Ah, ¿verdad? Ay, sí.
3: Yo le iba tirando la transmisión.
1: Sí.
3: Pero mira, gracias, haz de cuenta que Dios me mandó un ángel del cielo, gracias a eso.
1: Sí.
3: Me lo mandó y estuvimos hablando por todo el camino.
1: Ah, ya qué bien.
3: Pasé al buque, pasé primero amarillo, después al buque. Después Flagstaff
1: en Arizona.
3: Y de Flagstaff, Arizona, él se fue para Las Vegas.
1: Sí, ok.
3: Yo me vine para San Diego.
1: Ajá. Ok.
2: Ajá. ¿Y si aguantó la troquita o se te tronó ahí a medio camino?
3: No, la troquita ahorita estoy hablando en ella aquí arriba.
1: ¡Ah! ¡Qué chulada! Como unas 1,400 millas más o menos manejaste, mi querido Simón.
2: ¡Hombre! Mucho más.
3: Fueron 2,400, sí. Algo así.
1: Ida y vuelta.
2: Para que veas.
1: Más o menos, señores. Gracias, mi querido Simón, por tu llamada telefónica. Estuvo larguito acá en el tramo.
2: Y la troquita nunca se rajó y regresó con la nalguita.
1: Ahí sigue. Y con la misma transmisión todavía. Mi querido Jonathan, vamos a regresar contigo. Mira, el compa José viene, Manny, Chavita y el resto de las llamadas en el 1-844-370-4839. ¿Cuál es el trayecto o el viaje que más largo que has hecho manejando? Vamos a platicarlo aquí en el Freeway Show.
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1: Bueno, pues se acaban de sintonizar el Freeway Show. Estamos preguntando cuál es el viaje por carretera más largo que has tomado. Márcanos aquí en el 1-844-370-4839. Y tenemos aquí a un trailero, me imagino que se va a batir récord. Mi querido Chavita, ¿cuál ha sido el viaje más largo que has tomado en carretera, mi rey?
2: A ver, Chavita.
3: Buenas tardes, buenas tardes. Un saludo a todos los traileros, échenle ganas.
2: ¡Saludos
3: Mira,
2: a los traileros!
3: El viaje más largo, sí. El viaje más largo de Chicago a Acapulco, Guerrero.
2: ¡Ah, y de Acapulco, pues!
1: Sí.
3: De Acapulco, Guerrero, a Ontario, California, y de Ontario, California, otra vez para Chicago.
2: No.
3: Esa es una.
1: Ok.
3: Yo viajo seguido de Chicago a Ensenada Baja California, para allá varias veces.
2: Sí. Nos vamos, Chavita, ¿cuándo nos vamos? Yo te acompaño, loco, y nos vamos con la Zaida también.
4: Sí, yo me apunto.
3: A comer pura langosta y camarón allá.
2: Nos vamos ahí con la guerrerense ahí a la calle principal en Ensenada.
3: La de la carretita, la de la... ¡No, hombre! Ahí está otra más buena.
1: Sí.
3: Pero a ver, está otra carreta más buena. Mira, el trailero... Yo que manejo en la carretera, yo ahorita ya no manejo tanto, pues iba para Laredo, para Miami, Florida, pero lo que maneja un trailero al año son como 100,000 millas, más o menos.
1: Ay, ay, ay. Pero Chavita, de los viajes que acabas de mencionar, ¿cuál fue el más largo y cuántas millas fueron aproximadamente?
3: Pues viajar de, vamos a decir, de Chicago a Miami, a Laredo, son los viajes un poco más largos, pero los lugares bonitos para viajar en carro, en lo que quieras, un carro convertible, vete a North Carolina, Sur Carolina, Alabama, Mississippi, unos paisajes inolvidables.
2: Ok, a ver, déjame apuntarlo, mi Chavita.
1: He viajado para allá, fíjate,
2: Mississippi, Alabama, ¿qué más?
3: Sur Carolina, North Carolina, ahora si le das para el otro lado, para el West, Colorado, Utah, por aquí los rumbos, las montañas y los... No, una chulada, por cualquier lado que le des, hay unos lagos preciosos. Aquí en Tennessee también hay bastantes lugares tan preciosos, sí. Donde quiera. A mí me encanta manejar, y te digo, yo siempre allá en yo voy mucho a Ensenada, Baja California, y me voy manejando. Sí.
2: ¡Qué chulada, mi Chavita! ¡Arriba los traileros!
1: Uno de los viajes más bonitos que yo disfruté de carretera fue la autopista 8 que te lleva de Phoenix a San Diego. Me encantó toda la agricultura que hay ahí. Me gustó muchísimo, mi querido Chavita.
2: Sí, oye, también está Manny acá en la línea telefónica.
1: Mi querido Manny, ¿cuál ha sido el viaje más largo que has tomado en carretera?
5: ¿Qué tal, pues? ¿Cómo están? Desde Chicago hasta Los Ángeles.
1: ¿Cuántas millas
5: desde
1: son?
5: Chicago hasta Los Ángeles.
1: Más o menos, millas.
5: Ah, como 2,000 y algo, no me acuerdo, honestamente, no me acuerdo cuánto. Lo hicimos con mi novia, pues.
1: Sí.
5: Entonces, nos fuimos para allá y pasamos por Colorado. Uh-huh. Nos agarró una nevadona, pero una nevadona, pues.
4: Uy.
5: Y iba manejando mi novia en ese tramo. Entonces, cuando empezó a nevar fuerte, pero fuerte, bajando las montañas de ahí de Colorado.
1: Ajá.
5: Ya no sabía ni qué hacer. Ella se puso hasta a llorar y me dijo, ¿sabes qué? Maneja tú, porque ya me dio mucho miedo. Es que sí, estaba muy peligroso, sí, las bajadas están muy... muy empinadas ahí, muy muy bonito, pero muy peligroso.
1: Oye, ¿qué te dijo?
5: Llegamos hasta Los Ángeles.
1: Oye, ¿qué te dijo tu novia cuando pasaron por Colorado? Ay, estaba nevando.
5: Ya ni qué hacer, ella se puso hasta a llorar y me dijo, ¿sabes qué? Maneja tú, porque ya me dio mucho miedo. Es que sí, estaba muy peligroso, sí, las bajadas están muy muy empinadas ahí, muy muy bonito, pero muy peligroso.
1: Oye, ¿qué te dijo?
5: Llegamos hasta Los Ángeles.
1: Oye, ¿qué te dijo tu novia cuando pasaron por Colorado? Ay,

0: las rolas, guayu.
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2: Bueno, pues amigos, por si no lo sabía, ya lo sabes, te vamos a decir cuáles son las carreteras más largas de todos los Estados Unidos. A ti que te gusta viajar manejando, lo platicamos en el Freeway Show.
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9: Para esta noche parcialmente nublado, temperaturas mínimas de 49 y vientos de 10 a 20 millas por hora.
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15: Sí, y también márcanos al 844-370-4839 y dinos tu...

0: Sí, señores, aquí te platicamos cuáles son las rutas más largas o carreteras más largas aquí en los Estados Unidos para que las disfrutes manejando, si lo disfrutas igual que nosotros. Oye, el lugar número 3 lo ocupa la ruta 6, US Route 6.
1: Ah, la ruta 6, ¿y de dónde es la ruta 6?
0: Es de Provincetown, Massachusetts, y llega hasta Bishop, California. Antiguamente llegaba hasta Long Beach y son aproximadamente 3,205 millas.
1: ¡Órale! Está larga,
0: o sea,
1: gordo.
0: Casi 3 días yo creo ahí manejando. Sí. No, es mucho.
2: ¿Cuál ruta? ¿La 69?
0: Pero mira. La ruta 6. ¿Sabes cuál 69? ¿De qué estás pensando?
1: Pero manejarla, gordo. Pero manejarla, gordo, mira, la Zayde con sus rutas bien raras.
0: ¿En qué estás pensando, Zayda?
2: No, perdón, se me salió.
1: Pero manejarla es irte parando, ir disfrutando, sí, el paisaje, gordo, ir con la morrita, ¿verdad, Zayda? O sea,
2: pues sí, con el morrito para mí, pero sí.
1: Ándale,
0: no vas a poner una morrita para Zayda. No, pues Morris, a él un morrito.
1: A ver, ¿qué otra ruta, gordo?
0: La ruta, bueno, esta es la Interestatal 90, amigos, fíjate que yo nunca la he tomado. Y esa empieza desde Seattle, Washington, y viaja hasta Boston, Massachusetts.
1: Oh, donde vive mi carnalita. Oh, para
0: son
1: agarrarla.
0: Aproximadamente 3,099 millas de distancia. Igual como, no, como 4 días. Yo creo manejando ahí.
1: Pero pues te vas parando, gordo. Vas disfrutando el paisaje, vas viendo las vacas y sí, todo el rollo. Así como en el rancho.
0: Como en el rancho, exactamente. Oye, y la ruta supuestamente más larga de todos los Estados Unidos.
2: ¿Cuál?
0: Es la ruta 20.
1: ¿La 20?
0: US Route 20, así se llama.
2: ¿Dónde queda?
0: Más o menos desde Boston, Massachusetts, hasta Newport, Oregon. Y son aproximadamente, wow, se mira bien larga, 3,365 millas.
1: ¿Cuánto?
0: 3,365 millas. Atraviesa aproximadamente 2 estados y pasa directamente en el parque nacional de Yellowstone.
1: Oh, es mucho.
0: Esa estaría muy bonita, fíjate, atravesar toda la lo que es la ruta esa. Igual como una semanita completa.
1: Gordo, pues.
0: Pero si te vas parando unas 2 semanas.
1: Pues te doy el dinero, gordo, para que agarres
0: pues
1: y la gasolina y te vayas.
0: Pues vámonos, Morris.
1: Por la más larga, gordo.
0: Pues porque no te vas tú primero. Aprovecha, mi rey.
2: ¿Qué pasó, güey?
3: ¿Cómo que, güey?
4: ¡Ay, güey!
3: No manches, güey.
4: Con el frío, güey.

0: Vámonos, rezo, pues.
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0: se la estás aprendiendo, Laila la nena.
1: Y con ese extra tono que le das, amiga,
0: ay, creo que se repega mejor aún la cosa.
1: El éxito mundial, acuérdate, el éxito mundial, sí, claro. ¿A quién le repegas?
0: Sí. Lo que tú digas, my love, lo que tú digas.
1: Hay que decretarlo, Laila la nena, uno nunca sabe. Así o más conectadas las muchachas. Vamos a comenzar, ¿qué te parece, Laila la nena?
0: Sí. De una vez.
1: De una vez.
0: Dices que a la gente le vale un gorro, él a quién le importa.
1: Oigan, Edwin Cass presumió fotografía con su hermosa esposa, Anaí. Ay, se ven bien enamorados y bien cute, la neta,
0: ¡qué bonito!
1: Sí. Se vienen cositas, así pusieron en el título a esta foto de Luis Ángel el Flaco y Los Parra. Al parecer, viene colaboración. Josh Favela no cabe de la felicidad y es que cumplió un sueño junto al Coyote.
0: ¡Ay, qué buena onda!
1: Sí, hay colaboración.
0: ¡Bozarrones! Oigan, Lupillo Rivera, ¿qué creen? Se arrimó a saludar a su público y le quitaron las botas.
1: ¿Cómo se le quitaron las botas?
0: Se sentó ahí a la orilla del escenario, así como para estar más en contacto con su público, más cerquita. Y pues ándale, que en una vez empezaron a...
1: ¿Cómo crees?
0: ¿Quién, Lore? Y se las quitaron. ¿El público? Así, la gente que estaba ahí. Quitaron y dice, espérense, ahora, pues sí las ocupo. Y dice, oye, pero qué padre cuando te quitan las botas, amiga.
1: Porque es una lata quitarte. Yo no puedo quitarme las botas, siempre necesito como que ayuda, especialmente las botas vaqueras, porque están como que muy duras, ¿no? Entonces, como que es una ricura cuando, a ver, siéntate y ahí van las botas. Pero no puedo creer lo que están. A lo mejor les encantó y dijeron, venga, chepa acá.
0: Pero son las de Lupillo Rivera, de seguro. Andale. Que están más caras. Pero yo creo que Lupillo Rivera se agradeció que se las quita, no en ese momento, a lo mejor más tardecito, ¿no?
1: Bueno,
0: ya había acabado.
1: Pero no terminó descalzo.
0: Al parecer no.
1: Ah, muy bien.

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3: Ah, no, era mi
4: muñeca. Sí, yo era la muñeca. Espérate, o sea, yo así como que captando de que le entro, no le entro.
3: Es que me estaba acordando la isla de la nena.
4: ¿De qué, amiga?
3: Que sí, efectivamente, ayer fui yo.
4: Ah, tú fuiste.
3: Sí, la culpable, amiga. Yo fui la culpable.
4: Yo acepto mi responsabilidad.
3: Fui yo.
4: Mi error y día en los seminarios.
3: Fui yo, exactamente. Ah, pero mira, bueno,
4: no sé cómo te acordaste, amiga, de verdad.
3: Muy, muy tarde, pero me acordé.
4: Muy bien.
3: Es lo
4: que
3: es ventaja. Oigan, no se vaya porque vamos a regresar con el servicio a la comunidad. Este Toxitip. Tip tóxico, ¿quién es el? Un consejo tóxico. Aquí las repegadas. ¿Qué nos pidieron en arroba la repegada y la nena?
4: Ese está cañón, Lore, la muñeca, porque dice la dueña de esta casa que le renta una habitación a una amiga, ¿no?
3: Ajá.
4: Y que quiere traer a su familia de vacaciones.
3: Ah, ok.
4: 8 días. Pero dice, pues yo nomás le rento una habitación y van a ser 5 miembros más, como que.
3: A Chihuahua.
4: Y amiga, por favor, dame chance. Entonces, como que quiero un consejo porque le quiere decir que no, pero ¿de qué manera?
3: Ah,
4: realmente.
3: Okay.
4: No, la
3: manera bonita.
4: No creo que va a encontrar esa manera bonita.
3: Dale.
4: Sí,
3: no,
4: amiga.

0: Si te perdiste el contexto en el Toxic Tip, esta muchacha nos está preguntando en la arroba las repegadas, Laila Nanere, corrígeme si estoy mal. Dice que le renta una habitación a una amiga.
1: Exacto.
0: Y pues vienen miembros de su familia, 5 familiares más a pasar.
1: 5 miembros.
0: 8 días.
1: Pero no es su casa. Es que no es su casa. Entonces, okay. Entiendo que hay amistad, pero si la dueña ya le está dando señales, como que, híjole, como que no sé. Le dijo, lo voy a pensar.

0: pero okay. realmente no quiere. O sea, él claro dijo, no quiero, porque imagínate, o sea, no los conozco como quiera y yo me voy.
1: Sí.
0: Y no, es mi casa, entonces a ella, pues porque es ella y es mi amiga, pero ya como que se me hace un
1: pero,
0: poco.
1: O sea, pero ya paga renta, ¿verdad? De ahí, o sea, del cuarto,
0: un cuarto. Un cuarto, okay. Exactamente. Imagínate que se hacen un despapalle ahí.
1: Cállate. Mira, yo digo que para que se le quiten las ganas a la a muchacha ver. De meter a sus familiares ahí.
0: A ver, amiga.
1: Que le diga, ¿quieres traer a tus 5 familiares? Está bien. Te dejo toda la casa. Ajá. Es más, toda tuya. Yo me voy para que tú disfrutes, pero te voy a cobrar 10 veces más de renta.
0: Bien, como sea.
1: Sí, o sea, porque va a ganar.
0: ¿Qué? Va a ser el equivalente si renta un hotel, ¿no?
1: Exactamente.
0: Y van a estar más cómodos todos juntos.
1: Pero va a ganar.
0: Amiga.
1: De que si le rompen ahí el sillón, ella ya tiene su dinerito.
0: Que le y con anticipación que le cobran.
1: Y yo creo que de esa manera a ella le van a decir, no, mejor que se vaya a un hotel. De nada.
0: De nada. No,

0: esparcir las buenas, bonitas y noticias. Lore, la muñeca, tú eres la encargada en este segmento, amiga. Adelante.
1: Sí, también las buenas noticias. A veces.
0: Sí. Bueno,
1: no,
0: cuéntanos.
1: Fíjate que en esta canción me identifiqué con esta bonita historia. Fíjate que una profesora hizo que su estudiante llamara a su mamá para decirle que el bebé. Escuchen esto, es algo tan sencillo que se volvió tan importante que uno nunca sabe el cambio que puedes hacer en las personas. A lo mejor nada más necesitas un empujoncito, que fue el caso de esta maestra decirle a este alumno. Porque estaban hablando de su mamá y que cuánto le decían que la amaban. Y él le dijo, yo nunca le he dicho a mi mamá que la amo. Nunca. Le dijo, ¿cómo que no? Dijo, vas a hablarle ahorita y le vas a decir que la amas. El muchacho le dijo, ¿aceptas este reto? Porque estaban en el salón haciendo pues tipo este tipo de dinámicas. Y dijo, sí, claro. Y ya le llamó y la mamá, y contestó la mamá. Y le dice, hola mamá, ¿cómo estás? Bien, hijo, ¿qué pasó? No, nada, solamente quería decirte que te amo. La mamá, ¿estás bien? ¿Qué te está pasando? ¿Estás bien? ¿Te están secuestrando? La mamá pensaba que algo estaba pasando,
0: no está
1: algo malo, sí.
0: Que él le dijera ese tipo
1: de hecho,
0: tipo
1: pensaba
0: de acción.
1: Que se estaba despidiendo de ella. Dijo, no, mamá, tranquila, simplemente nunca te he dicho que te amo.
0: Ay,
1: y en estos momentos
0: bonito.
1: Quiero decirte que eres muy importante, te amo y todo. Porque la maestra le dijo, ¡ándale, muchacho! ¡Anímate!
0: Rodéate siempre a esas personas que te impulsen a ser mejor ser humano, ¿eh? Y yo creo que a él jamás se le va a olvidar la huella que hizo Lore la muñeca. Y la maestra, pues bueno, qué bárbara, sí. Aparte de ser una pues gran
1: docente,
0: exactamente, pues qué bonito,
1: un ser humano.
0: Qué bonito que pudo agregarle este hermoso efecto pues a este chavo y que le cambió también la vida, ¿no? A ambos. Yo creo que de ahora en adelante no va a faltar esos te amos para su mamá.
1: Te amo, Laila la nena.
0: Te amo, Lore la muñeca. I love you more.

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7: Con el segmento donde algunos la andan cajeteando. ¿Quién le tocó en esta ocasión, Laila, la nena?
8: A un artista y de la Italia, Bella
7: Mia. De la Bella Italia.
8: De la Bella Italia, exactamente, lo de la muñeca. Lo están funando en las redes sociales. ¿Por qué motivo, razón y circunstancia? Artista de arte.
7: ¿En qué fue lo que hizo?
8: Sí, ahorita regreso de los cuentos. Si quería.

0: no la anda cajeteando. ¿Cómo se diría cajeteando en italiano?
1: Ay, no sé, a mí déjeme explicarlo. Cajetish. Ah, no.
0: Cajetation. No, el cajetation es lo que hacemos nosotros aquí.
1: Diario, diario. Y no nos agüitamos, ¿eh?
0: A ver, cuéntanos, Daila Daniela, ¿cómo que un artista italiano la cajeteó bien gacho?
1: Es que vendió una escultura, Lore, por $18,000. O sea, bueno, si el arte está bueno, pues uno invierte, ¿no? Ajá. Porque aparte es muy buen negocio. En fin. Pero esa escultura era invisible, amiga.
0: ¡Ah, Chihuahua!
1: ¿Cómo? Exacto. No había nada, pero él, para sus ojos, era un arte.
0: Una obra de arte.
1: Pues alguien se animó a comprarla, amiga.
0: No.
1: Yo creo que el que la cajeteó fue el que lo compró, ¿no?
0: Exactamente.
1: Sí. Entonces pagó $18,000 y se lo llevó así como que... Pues, ¿qué se llevó? Pues él pretendió que se llevó algo. Amiga, lo de la muñeca, no hay que agüitarnos, porque tú y yo también lo tenemos este arte en nuestra casa.
0: Yo obviamente tengo el cuerpazo de, no sé, de la mejor fitness, mira, invisible.
1: Invisible,
0: en mi mente lo
1: claro,
0: tengo.
1: Y tenemos esta obra también ahí, fuimos partícipes.
0: Claro, sí, amiga. Pagué $17,999.
1: Imagínate. Todo el mundo tenemos arte espectacular y carísimo de París en nuestra casa.
0: Bye contigo, Laila Daniela.

0: bienvenidos a nuestra segunda hora, mi calva de la muñeca, repegada, repéguense, porque en esta hora les tenemos chismecito en especuleando, drama en caso de la vida viral. Pero ahora iniciamos con el inexpertas en deportes.
1: Amiga. Somos bien inexpertas, aquí no lo negamos, es lo que hay, y vamos a hablar, no sé tú, Laila, la nena, si trae esta noticia que salió hace apenas unas cuantas horas.
0: Cuéntanos.
1: Del Canelo, que ya tiene rival.
0: ¿Y ya tiene rival?
1: Para la próxima pelea. Pero ¿sabes qué? El Jack, no, bueno, no oficialmente la tiene, simplemente el Jake Paul.
0: Ah, youtuber, sí, claro.
1: Le dijo, Canelo, ya tengo los 200 millones de dólares.
0: Sí, la nota.
1: Para ti.
0: Ajá.
1: Anímate.
0: ¿Le entras o no le entras?
1: Y Canelo respondió con burla nomás. Entonces la gente como que, o sea, eso es un sí, un no, que porque pues al final de cuentas, mira, los moquetazos van a llegar de donde sea. Y por esa lana yo sí me dejo golpear, amiga.
0: Ay, pues que no, amiga, yo te ayudo a que nos golpeen con... ¡Ah! Mira, no, mientras en un
1: no
0: rating.
1: Me ayudes, no me ayudes mucho, Laila, la nena.
0: Yo te voy a postular para que tú vayas, amiga. Yo voy a cobrar el porcentaje.
1: Mira, a los moquetazos, nomás hazme enojar y soy bien buena.
0: Me encanta eso. Mi madre me respalda. Oye, sí, pero por cierto, ese Jake Paul ya tiene su trayectoria y le ha ganado a Mike Tyson, a varios, amiga.
1: Yo creo que podría ser un muy buen rival para el Canelo.
0: De entretenimiento, creo que todos ganarían.
1: Oh, no,
0: ojalá.
1: Sí, claro.
0: ¿Pero crees que el Canelo se vaya a prestar?
1: Mira, pues Canelo, si nos estás... Todos los días nos escucha el Canelo,
0: sí,
1: ¿eh?
0: Claro,
1: éntrale, Canelo, nosotros te apoyamos.
0: Queremos entretenimiento, por favor. Y oigan, ¿será que Javier Aguirre va a continuar en la selección mexicana? Bueno, pues a pesar de que ya se dio a conocer que Rafa Márquez asumirá la dirección técnica de la selección nacional después del Mundial.
1: Corrección, Laila, la nena.
0: Rafa Chiquitito Márquez.
1: Gracias, amiga.
0: Se me
1: ha
0: olvidado este pequeño gran detalle. La Federación Mexicana de Fútbol, pues tiene contemplado, se rumora, mantener a Aguirre dentro de la institución.
1: Estaría bien, ¿no?
0: Estaría súper padre. Sí. Yo creo que harían muy buen equipo, muy buena mancuerna.
1: Como mentor ahí, porque
0: claro,
1: es que les dan diferentes puestos de que, ay, pues el que les da apoyo emocional, sí, el que les echa porras, entonces yo creo que estarían muy, harían muy buen equipo, muy buena mancuerna.
0: Muy buena mancuerna, exactamente. Pues ojalá y sí se dé, ojalá y la unión hace la fuerza entre ambos. Y bueno, Rafa Chiquito Márquez, ya que se vaya, ya que se vaya de entrenador.
1: ¿A dónde?
0: No, de entrenador.
1: No, que no se vaya.
0: No, amiga, de entrenador en la selección mexicana, ¿eh?

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2: ¿Dónde está el sonido, Laila? Chisme caliente, chisme potente. Chisme caliente, chisme potente. Chisme caliente, chisme potente. Para los efectos piratas, aquí. Aquí con la...
3: Ay, amiga, ya ves, yo quitando que le ponga esfuerzo, empeño y
2: no,
3: nada más.
2: Sí tienes talento, mucho talento, Laila, la nena. De eso que no te quede duda.
3: Prefiero la verdad que la mentira, así que...
2: No, amiga, estoy mintiendo por convivir, te lo juro.
3: Lore la muñeca.
2: Tú sabes cuando yo estoy mintiendo, Laila, la nena. No estoy mintiendo por convivir.
3: Yo sé. Entonces, estamos bien, amiga. Oye, que
2: lo
3: me quiero
2: poner re bien.
3: Sácalo. Sácalo. ¿Cómo dijimos que se llama mi gallote?
2: Alberto.
3: Alberto. Ah, tú y Roberto,
2: ¿cómo se
3: llama?
2: Sí.
3: Ah,
2: okay, Alberto bien. Y Roberto, los gallos que se hacen presentes. ¿Qué pasó? Ya se fue.
3: Pues mira que sabemos que en el Mundial vamos a contar con la presencia de Shakira, de nueva cuenta. Bien, Lore, amiga. Oye, que muchos dijeron, otra
2: era, ajá. Hay muchos artistas, pero bueno, chances.
3: Sí, yo sé, pero la verdad que es una gran artista muy completa. Pero, amiga, ¿qué pasó? Ya hay noticias de último momento.
2: ¿Qué pasó?
3: Más artistas internacionalmente conocidos se van a sumar a este medio tiempo. ¿De quién se trata? Ahorita regreso, se los cuento.

0: Morena, ¿qué pasó? ¿Quién se suma a la lista de los artistas que van a decir presente en el Mundial?
1: Oye, si nada más pensaron que era, iba a ser Shakira, pues no lo de la muñeca. ¿Qué crees? Ya se agregaron artistas de talla internacional y mundialmente conocidos como Madonna. Madonna, Lore la muñeca.
0: ¿Qué?
1: ¿BTS te suena? ¿K-pop BTS? O sea,
0: son mis
1: muchachos
0: amigos
1: del momento.
0: De
1: los artistas del momento, claro. Y Coldplay.
0: Tus favoritos,
1: mis
0: ¿verdad?
1: Mis favoritos forever, ¿verdad?
0: Oye, qué padre.

0: Va a estar muy padre, muy variado lo que es este evento del Mundial 2026, que ya estamos a la vuelta de
1: eso
0: la esquina,
1: va a ser
0: amiga.
1: En la clausura, en la apertura.
0: Fíjate que se va a realizar en Nueva Jersey. Yo creo que ya en la final, ¿no?
1: Creo que sí.
0: Sí, el 19 de julio, exactamente, sí, el MetLife. Sí, sí. Entonces, amiga, de verdad que sí, aparte de que Shakira va a estar de nueva cuenta, pues más agrupaciones de esta talla, yo creo que
1: mira,
0: todos
1: Madonna,
0: vamos a ganar, amiga.
1: Madonna.
0: Coldplay.
1: BTS. No, amiga, o sea, lo mejor de lo mejor.
0: Yo nada más estoy preocupada por el precio, yo creo que van a aumentar, ¿verdad?
1: Yo creo que más que en un Super Bowl, ¿verdad?
0: Me imagino. Claro, lo de la muñeca, esto es mundial, amiga. Es
1: deja. Mundial.
0: Mueve tus contactos, amiga, muévete tus influencias, por favor.
1: Voy a quebrar mi cochinito chiquito.
0: No.
1: Para comprarme un buen.
0: No creo que te alcance, amiga. Vaya, ya, que ya. No. Revítale el cielo.
1: Mira, ya.

0: Seguimos con el show de las repegadas con Loa, la muñeca, Laila, la nena. Y es momento de que ustedes presten atención y se sumerjan en este drama total aquí en Casos de la Vida Viral. Loa, la muñeca, ¿qué nos tienes, amiga?
1: Yo les tengo esta historia.
0: A ver.
1: Donde demuestra de que cuando te toca, te toca. Bueno, te toca.
0: ¿Te toca, te toca qué?
1: ¿A quién? Te toca estar con el amor de tu vida.
0: Oh.
1: Ah, ¿verdad? Yo dije, ¿de qué toca estamos hablando, hombre?
0: Sí,
1: bueno,
0: Lolo, nos desviamos.
1: La neta, sí. Fíjate que este hombre narra de que él quería intentar una relación con su amada, pero había 800 kilómetros de distancia que la separaban y juntos decidieron no intentar nada y mejor quedar como amigos.
2: ¿Es en serio?
1: Sí, como que no, estamos muy lejos, la distancia no nos va a ayudar, pero bueno, al final dejaron de hablar por cosas de la vida. Dijo por vainas de la vida, pero bueno, por si no entienden, vainas por cosas de la vida. Pero bueno, dice que hace unos días él llegó, regresó a la ciudad donde se crió. Ajá. Y se le encontró. Y soltera. Y después de tantos años, por fin se animó para decirle, a ver, chiquita. Bueno, no le dijo chiquita, le dijo, a ver, tú, Sandra.
0: Sandrita.
1: Hacemos Sandra. ¿Tienes compromiso?
2: No.
1: ¿Y tú, Roberto?
2: Tampoco.
1: Sandra, ¿me sigues queriendo?
2: Sí.
1: ¿Y tú, Roberto?
2: También.
0: Ay, no manches, Lore, I'm gonna cry right now.
1: Sandra, ¿te quieres casar conmigo?
2: Sí.
1: ¿Y tú, Roberto? También. Y amiga, después de años, de 20 años, se va a casar con el amor de su vida. Así que la esperanza es lo último que...
0: La verdad que sí, Lore, lo que ya está destinado a hacer, eso es, amiga.
1: Acuérdate, cuando te toca...

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6: Aquí las repegadas todos los días, puedes aprender algo nuevo. Yo les voy a contar. Tú, Laila, la neta, sí eres muy amante de preguntarle cosas a ChatGPT, ¿verdad?
7: Ay, sí, amiga, yo siempre.
6: Bueno, pues yo les voy a decir cuáles son de las preguntas más raras que se le han hecho
7: a ChatGPT.
6: Sí.
7: Quiero escuchar eso, quiero escuchar.
6: Ahorita
7: a ver
6: se
7: si
6: los
7: yo
6: cuento.
7: Formo parte de esa estadística, ¿no?
6: No creo.
7: Ah, bueno, okay.
6: Bueno, no, sí, yo creo que sí. Pero bueno, ahorita se los cuento.
7: Yo les voy a platicar cuál es el mueble más común del mundo mundial. ¿Tienes alguna idea?
6: Bueno, la cama.
7: No. No, ahorita
6: no.
7: Respuesta, amiga.
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0: aprender a cultivarnos todos los días. Algo nuevo puedes integrar a tu conocimiento.
1: Ay, y para qué bonito eso, se escuchó eso.
0: Integrar a tu conocimiento.
2: Integrar a tu conocimiento.
0: Eso, sabiduría.
1: Laila, sabiduría. Eso, Laila, la nena. ¿Con qué nos puedes destruir? Pues, ándale. Oigan, pues sí, les voy a platicar cuál es el mueble más común del mundo. Se trata de la silla monobloc, que es uno de los muebles más reconocidos a nivel mundial, efectivamente. Lore, esta famosa silla de plástico muy conocida.
0: La de que pones ahí en el patio de tu casa, en la cochera.
1: Con el molde de plástico. Es, y aparte que es bien económica, también ligerita, o sea, no pesa nada. Es resistente a la intemperie y fácil de producir en masa, lo que convierte en un ícono mundial del diseño accesible. Yo creo que todo el mundo nos hemos sentado en esa silla.
0: Nos hemos sentado en esa silla. ¿Cómo se llama? ¿Mono qué?
1: Se llama Monobloc.
0: Monobloc.
1: Bueno. Y a la silla Monobloc.
0: Bueno, si ustedes son fans de Bad Bunny, son las que puso en su álbum.
1: Ándale.
0: Dos sillas ahí nomás y eso.
1: Sencillitas.
0: Él sabía algo, él sabe cosas, Bad Bunny, para que veas.
1: Le llega muy bien el algoritmo, le llega primero a él que a nosotras.
0: Yo les voy a contar de que algunas de las preguntas más raras que se le han hecho a ChatGPT, pues dice que definitivamente suelen ser surrealistas, filosóficas o absurdas, buscando poner a prueba la lógica de la inteligencia artificial. Por ejemplo, ¿cuántas tostadoras hacen falta para derrotar un dragón?
1: ¡Ay, no, hazme el favor! Está muy bizarro.
0: Bueno, si los gatos gobernaran el mundo, ¿usarían corbata? O pedirle que actúe como un filósofo borracho. Imagínate. ¿Qué? A ver, ChatGPT, contéstame como un filósofo pero borracho. ¿Cómo contestaré, ChatGPT? Pobrecito, no sé. Porque por eso anda cometiendo barbaridades al ChatGPT.
1: Gracias.
0: Porque le ponen pruebas muy duras.
1: Yo creo que ChatGPT con esas preguntas va a necesitar una terapia, pero urgente, amiga.
0: Va a desaparecer.
1: ¡No!
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1: Una pareja de excursionistas caminando en el desierto de Namibia. ¿En
2: qué?
1: Namibia.
2: ¿En dónde está eso?
1: Llevaron a cabo un avistamiento de algo raro en el cielo. Y no era un extraterrestre, ni un platillo volador, ni una nave. Algo peor. Se acerca el apocalipsis.
3: ¿Qué?
1: ¿Tienen las evidencias de qué se trata? Al regresar.

0: programa del bueno, la mala y el feo, tocamos temas y segmentos de avistamientos de objetos voladores no identificados, en veces de brujas, en veces de lo paranormal y en veces hasta de naves espaciales.
1: La chica habla mucho de lo paranormal.
2: Feo, si el, mismísimo gobierno
0: sí
2: ya reveló y imágenes de cosas raras así en el cielo, yo ya te creo todo lo que digas, güey, me cae.
0: ¡Ahorita!
1: ¡Ay, cállate! ¡No, no neta, digas eso!
0: En este momento, ver, perdón.
2: Miénteme.
0: Te vas a paniquear con lo que te voy a decir. Porque este avistamiento no fue de una nave espacial.
1: ¿De qué
0: no
1: fue?
0: No fue de un objeto volador no identificado. Ni algo paranormal, ni una bruja, ni una bola de fuego, ni una esfera en el firmamento. Esto fue captado por dos excursionistas, una parejita.
2: ¿Que andaban excursionando?
0: Andaban excursionando.
1: ¿Qué andaban excursionando?
0: En el desierto de Namib, en Namibia.
1: Y ¿dónde tomaron? ¿Dónde es Namibia?
0: No sé, pero está muy lejos.
2: Se oye como algo que me duele.
0: Espérame.
2: Me duele Namibia.
0: Sacaron su celular
1: Namibias
0: y le tomaron fotografía a esto que estaba en el firmamento. Si tú lo quieres mirar para que mires algo que no es un objeto volador,
1: algo que no
0: volador,
1: has mirado. Okay.
0: Tienes que meterte a YouTube, arroba Bueno Mala Feo, te voy a enseñar la imagen que captaron estos jóvenes y quedaron paniqueados. Y al enseñársela
1: a
0: los nativos de la isla y donde andaban, a los lugareños dijeron, esto no nos causa ninguna impresión. ¿Qué? Esto no es nada nuevo.
2: ¿En serio? ¿Ya lo habían visto?
0: Aquí el gobierno lleva a cabo experimentos secretos.
2: ¿Qué?
0: Aquí el gobierno está estudiando todo este pedo. ¿Qué vieron? ¿Qué ahí está en YouTube?
2: ¡Ay, oh, en la torre! ¿Qué es eso?
1: Miren, esto Namibia fue, esto fue en el sur de África, feo.
0: Por los excursionistas.
2: ¡No!
0: Es un video sin editar de un pájaro de la era prehistórica.
1: ¡Jesús!
0: Captado en el desierto de Namibia, en África, como dice la PAO.
1: Mira, oye, dice feo, acá, pero, dice que hay mucho león, elefante, jirafa. ¡Hala, pero eso que nos estás enseñando, feo, se ve como de Jurassic Park!
2: Se ve prehistórico eso, güey.
0: Güey, la gente, al mismo tiempo que yo, y la NASA...
2: Como que parpadeó ahí poquito.
0: Se está preguntando, mira, ¿qué pájaro será?
2: Ahí parpadeó.
0: Porque esto es un pájaro.
2: Como que falló la toma ahí, sí. está raro, pero...
0: Con la cabeza como amartillada.
1: ¿Tú estás diciendo que eso es inteligencia artificial? No, eso es de verdad.
0: No, eso es de verdad. Es un pájaro.
2: ¿Qué?
0: Pero la pregunta es... ¿Qué pájaro será?
1: ¿Qué pájaro es?
2: ¿Qué pájaro es, feo?
0: No sé. Hay que investigar bien. ¿No será el pájaro educado?
1: ¿Cuál es ese
2: pájaro educado, feo?
0: No, que se para porque te sientes. Porque estoy bien educado. ¿Cómo?

0: ver, chavos. Pregunta para ti que nos escuchas. A pesar de lo viral de Michael Jackson, Bad Bunny se consolida como el más escuchado en una plataforma.
1: ¿Qué les dije?
0: Pues sí, pero pregunta para ti que nos escuchas. ¿Quién sería el nuevo rey del pop? ¿Sí sería Bad Bunny o...?
2: Yo creo que el nuevo rey del pop es...
0: ¿O sería alguien más?
2: No, yo creo que no hay nuevo rey. No, no sé, no creo.
1: Bad Bunny, the only one.
0: A ver, ahorita regresamos platicándolo. Destronaron a Michael Jackson. ¿Qué?

0: la película de Michael Jackson, Michael ahorita anda, pero...
1: On fire.
0: On fire.
1: Sí.
0: Hemos platicado aquí en el programa que ha roto, de nueva cuenta, récords por, pues, haberse puesto, de nueva cuenta, en la vanguardia de la música.
2: Thanks to the movie.
0: Descargas y mucho, mucho más. Y con grandes éxitos, ¿no? Como, por ejemplo, Inmortales de Michael Jackson, como Vides. 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
1: know. ¿Sabes cuál me gusta? La de The Way You Make Me Feel.
0: Ah, esa, buenísima.
2: Hay niños que lo conocieron y se les hizo un éxito, ahorita.
1: Sí.
2: Durante la película. Entonces lo están descargando los chamacos. Está pegando machín, güey.
0: Sí, sí, sí.
2: Claro, gracias a la movie.
0: No, y aparte, feo, obviamente, bueno, pues ahora con los...
1: Esa, no manches. Me acuerdo de una escena de Britney Spears caminando super top. Y él siguiéndola, ella en un vestido verde. Y esa canción sale en una película de ballet que me gusta mucho. Me encanta esa canción.
2: ¿De ballet folclórico?
0: No, y luego aparte también, Britney estuvo en vivo con él en su última presentación. Que fue que 2001.
1: ¿En la última?
0: Sí. 2001, Madison Square Garden, 30 años de Michael Jackson.
3: Reunión con los hermanos.
0: Reunión con sus hermanos.
2: ¿Ese fue el último?
0: Marc Anthony. Marc Anthony cantó también ahí. Le cantó. Marc Anthony le cantó a Michael Jackson.
3: Sí. Yo me acuerdo porque quise ir.

0: ya estaba viviendo yo en la bahía. Sí. Les dije a mis primos y todo, pero no,
1: estaba soldado.
2: Sí.
1: Sí, tú.
2: Mira, ¿escuchó?
0: No, sí.
2: Esta cantó Marc Anthony.
3: A ver.

0: sacaba pasos, showman, sus vestuarios. O sea, la verdad, era un fuera de serie. Desde niño. Desde niño llamó la atención donde estuvo y todo. No hay artista que se le compare.
1: Bad Bunny es mejor.
0: No hay.
2: Bad Bunny lo acaba de destronar, señoras y señores. En Spotify. Le dijo thank you very much. Y se convierte en el artista con más streamings.
0: Pues sí, porque está en la época del streaming.
3: No existía el streaming. Oh, yeah.
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1: Bad Bunny es el verdadero rey del pop.
0: Es que no digo que no sea bueno y todo, pero no tiene nada que ver en cuestión talento, show, actitud. Bad Bunny ni baila.
3: A nivel mundial, ¿quién se presentó más? Era Michael Jackson, güey.
2: Michael se...
3: A nivel mundial.
2: A nivel mundial. Bueno, Bad Bunny ahorita está muy popular.
3: Pero no a nivel de Michael Jackson. Así que donde se pare, saben quién es.
2: No. Creo que ese nivel todavía no, feo.
0: Pero
2: en Spotify, que es mundial.
0: Pero apenas empezó.
2: Sí.
5: Tú que viajas por todo el mundo.
2: Dígame, caballero.
5: ¿Has escuchado a Bad Bunny en otros países?
2: Estuve en Finlandia hace poco, en diciembre, y escuché a Javi.
3: Ahí está.
2: En Finlandia. Afuera de un restaurante mexicano.
3: Ah, no, pues de
2: tenían bocinas. Y se me hizo bien raro andar en Finlandia, un frío de la fregada, pasar por ahí y de repente escuchar a Javi. Dije, güey, qué perro.
0: Sí, pero ahorita pueden sonar. Una cosa es que suene y digas, qué buena está esa rola. Claro. Y otra cosa es que pongas una canción de Michael Jackson y la gente cante sus canciones, sepa su vida y lo haya seguido como artista. Es muy diferente poner una rola y bailarla.
3: Ahorita con las redes sociales hasta nos mandan mensajes en YouTube de Ucrania, de Rusia, de Yugoslavia.
0: Él no estuvo en esos tiempos. No, y mira, aún así, la gente lo conoce.
3: Hubiera sido peor Michael Jackson.
2: A ver, pregunta para ti que nos escuchas.
3: El monstruo.
2: Si tú pudieras poner a un nuevo rey del pop, ¿quién sería?
0: ¿Del pop?
1: Bad Bunny,
0: pero Bad Bunny no es pop.

0: hombre.
1: Esta es mi rola favorita de Michael Jackson. Smooth Criminal.
0: Ay, aparte cómo estaba vestido de
1: la
0: traje,
1: coreografía y
0: el
1: todo.
0: El sombrero, sí, la corbata. O sea, ¿te acuerdas de los outfits que traía de tan icónico que era?
1: Sí, sí,
0: o sea,
1: sí, claro.
0: Yo no me acuerdo de outfits de muchos.
1: Llegué
0: artistas.
1: A tener, no eran muchos. Era pero tan sí. fan, Pavo, que llegué a tener un sombrero firmado por Michael Jackson.
2: Imagínate. ¿De verdad o?
1: Yo era tan piratón. Sí, firmado por Michael Jackson.
0: Oye, ¿y how much?
1: Me costó creo que como $4,000.
2: ¿Y cuánto lo vendiste?
1: Y ya lo, a $4,000. Lo vendí en $4,000.
0: Wow. Ah.
2: Sí, sí, sí.
1: Digo, ahora a lo mejor valió un 20. Poco más. Imagínate. Porque se puso de moda.
2: Uy,
1: pero en su momento lo agarré en eso y lo disfruté y luego ya lo vendía lo mismo.
0: Lo usabas y le hacías ¡au!
1: Claro. Me bañaba y me acostaba con el sombrero también.
0: No, cállate.
2: Pero lo usó Michael Jackson el sombrero.
1: Lo firmó. Ah. No, okay. Era de la marca Michael Jackson. Ajá. Porque Michael Jackson tenía sus fedoras.
2: Pero
1: un sombrero fedora.
2: ¿Lo firmó con su mano o era una imprint?
1: No, él lo firmó con su mano.
2: Ah, bueno.
1: Firma
0: él le escupió.
1: Live. Pregunta para ti que nos escuchas. ¿Quién es para ti el nuevo rey del pop? Michael Jackson ya fue.
2: Karina.
1: Lamentablemente.
2: Ojalá.
1: 1-855-370-3100. A ver, tenemos a Pedrito. ¡Hola, Pedro!
3: ¡Oh!
1: ¿Quién es el nuevo rey del pop, mi hermano?
2: Es Benito, es Bad Bunny.
3: No va a haber nadie como Michael Jackson.
1: Yo claro. Estoy de acuerdo, estoy de acuerdo, Pedro, pero ya. ¿Quién más? ¿Quién
0: o sea,
1: sería?
0: ¿Quién está a su nivel? No. Parecido.
3: No, pero es que con Bad Bunny no canta mejor el Antonio Aguilar Jr. o Vicente Jr.
4: ¿Eh? Bad Bunny is the best, baby.
0: Oh, yeah. Bruno Mars canta, baila.
3: Un besito para el feo, ya.
2: Oh, ¡ay, allá. Gracias!
0: ¡Ay, Pedrito, ya lo recibió! Ya
2: ¡paro
0: lo vi.
2: La trompa para ti, chiquito!
1: Tenemos a Carlos. ¡Hola, Carlitos!
5: Ajá.
1: Carlitos, a la una.
2: ¡Charlie!
1: ¿Este Carlos?
3: Habían ido, ¿y por qué me dejaron solo?
1: ¡Saludos, Carlitos! A ver, carnal.
3: ¡Saludos!
1: Michael Jackson ya fue el rey del pop. Y muy merecido. Ajá. ¿Pero quién sería el nuevo rey del pop?
0: Rey del pop, baby.
3: El nuevo rey del pop. Tendrían que conseguir a alguien que compita con Bad Bunny.
0: ¿Cómo? ¿Pero en qué sentido competir?
1: ¿Entonces para ti es Bad Bunny o qué?
3: No, o sea, bueno, en este momento sí, sería, pero no le llega a Michael Jackson, ni le va a llegar.
4: No le llega, ya lo pasó por mucho.
1: No creo.
3: No, feo.
2: ¡Ey! ¡Fue el pelón, güey! Este Carlito.
0: Oye, chulo, entonces, ¿quién? ¿Quién dices tú que está al nivel de Michael Jackson ahorita que no sea Bad Bunny? ¿O es Bad Bunny?
3: Yo desde niño pues fui fan de Michael Jackson y sí. Me gusta la música de él y sí. No le va a llegar nadie a él, pero Bad Bunny pues pienso yo de que pues
4: that's right.
3: Él es grande, yo eso yo lo sé, ¿verdad?
4: Más pero grande no, es gigante.
3: Pero no lo pueden comparar con Michael Jackson.
2: Okay, no lo estamos, no, pero sí. ¿Quién piensas tú que sí, sería en vez de Bad Bunny ahorita?
3: Oh, bueno, entonces pongamos a Bad Bunny.
1: Bad Bunny, ahí está.
4: That's right, no hay otro.
0: No.
4: Llena estadios, vende todo.
0: Sí hay.
4: Mog,
0: sí
4: listen to, he's the best in the world.
1: 1-855-370-3100. A ver, ahorita regresamos.

0: si pudieras poner a un artista como rey del pop, ¿quién sería? Tenemos a Emilio. Hola, Emilio.
1: Todos se han olvidado de Prince. Prince es el
2: Prince.
0: Pero Prince ya murió.
2: Ya murió, ya falleció, mi amor.
0: Ya murió también, Emilio. Digo, muy chido que cantaba.
3: ¿Cuándo murió?
1: Correcto, pero estamos hablando de también a Michael Jackson, ya murió.
0: Por eso, ya murió Michael Jackson. ¿Quién es el nuevo rey del pop?
1: Okay, podemos Usher. Usher.
0: Usher.
4: Usher.
2: Okay.
3: The Weeknd.
2: Yeah.
0: Podría ser Usher.
2: Yeah. Esa. Oh, yeah. Usher ya no ha sacado nada, Usher.
4: This is all
2: oh,
4: music,
2: no.
4: Man. Come
2: no
4: on.
2: Digo que el que le compite es all Bruno Mars. Hey. O Harry Styles también está muy de moda.
0: Harry Styles.
2: Pero canta mejor Bruno Mars.
0: A ver, tenemos a Ronaldo. Hola, Ronaldo.
5: Aunque mucha gente tal vez no opine, pero es Ricky Martin.
0: Ricky Martin.
2: Lo amo, oh, Ricky yeah. Martin.
0: ¿Tú crees?
5: ¿Qué? Él baila. Él ha hecho todo mundial igual como Ricky Martin.
0: Sí.
5: Y hasta hubo un año que Michael Jackson le dio un trofeo o un certificado mundial
3: para Walmart. Ricky Martin.
2: No, Ricky Martin tiene razón también, es bueno.
3: Sí.
2: No tiene la voz de Michael Jackson.
4: Chayanne no tiene buena música.
2: Ah, ¿cómo no?
3: ¿Cómo no? Vive la vida loca.
2: Ahorita acaba de sacar una rola con Chini.
0: Claro.
2: No, sí es bueno. Y aparte está bien
0: la que
2: bueno.
0: Sacó con Los Ángeles Azules también. La cumbia.
2: Sí.
0: ¿Qué pasó, Pao?
2: Es la que, o sea, la que canta con Tini, la que te Tini, estoy
0: Tini,
2: diciendo.
0: Tini, Tini, sí, Tini. Sí. Ah, okay, pero es con Los Ángeles Azules.
2: Ah, es Ángeles Azules, Ricky Martin y Tini. Está bien buena esa rola.
3: Está
2: me
3: buena.
2: Gusta mucho.
0: Sí, esa está
2: buena. ¡Vuelve!
0: Que sin ti la vida se me va.
2: A decirte que no.
3: Ay, sí, tienen razón.
2: ¿Sabes bien?
3: Nos estamos olvidando de él.

0: Por dos. Yo dije lo mismo, Lizette. Yo creo lo mismo.
1: Yo creo que le está yendo muy bien a Bruno Mars, ¿no?
2: Pero él no es top. Él es rey del reggaetón latino.
0: Así es.
3: Bruno Mars.
0: Bruno Mars se me hace top. Canta, baila, showman, espectáculo, todo. Y es excelente, excelente. Hasta dicen que es hijo de Michael Jackson. Yo ya lo
1: oye, la rola que sacó con mariachi, esta parece regional mexicana.
0: Y qué bonita está la letra de esa canción.
3: King of Pop.
0: Es King of Pop.
3: Aquí con King of Mexican Music.
0: Él no es Mexican Music.
1: Hoy hasta parece que va a cantar Nodal, ¿no?

0: Perdón por...
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1: ¡Ay, chavos!
2: What happened? ¿Qué pasó?
1: Híjole, les voy a contar esta historia que me parece una locura. A ver, ¿qué opinan?
3: A ver, échale.
1: Esta historia debería de ser una serie o una película.
2: ¿Por qué?
1: O un libro.
2: ¡Ay, güey!
1: Era una mujer guapa, sensual, rubia.
2: Chiquita.
1: 25 años.
3: Ah, muy joven, además.
1: Pecho en alta, cintura pequeña, glúteo prominente.
2: Pecho en alta es pechugona.
1: Así es.
2: Ay, qué bonito.
1: Pierna torneada.
2: Como la
1: pedicure
2: tuya.
1: Pedicure perfecto, así
2: como
1: es.
2: Como el tuyo.
1: Unas...
2: Sin hongo.
1: No, yo jamás.
2: No, sin hongo, dije, sin hongo.
1: Me asusta.
2: ¡Aló!
1: Ella, guapísima, estaba casada con su macho alfa, pelo en pecho.
3: Ok.
1: ¿Pero qué creen? Que el marido no le daba candela.
2: Ay,
1: no le daba pasión.
2: Ay, qué aburrido.
1: No la desgreñaba como ella quería. Nada de nalgadas.
2: ¡Cállate! ¿Cómo desgreñaba?
1: No había nada.
2: Ay, qué rico.
1: Nada de nada.
3: Chale.
1: El señor siempre tenía dolor de cabeza.
3: No, y no, pues 25 años la morrita. ¿Está casada con un viejito o qué?
1: Sí, unos años mayor que ella.
3: Okay.
1: Pero bueno,
2: poquito,
1: un día,
2: 20.
1: Ella se va a su trabajo, que ella era maestra de la
2: High
1: escuela
2: School.
1: Elemental St. John, en el condado de Whitman.
2: ¿Qué es elemental?
1: Aquí en los United.
3: Elementary, güey.
1: ¿Eh? Como primaria, ¿no?
3: Sí.
2: ¡Ay, güey! No.
1: ¿Y luego? Secundaria, bueno. Esta maestra iba todos los días a chambear triste porque el marido no le daba... su bonita nalgada al despedirse.
3: Sí.
1: Cuando de repente un día se sale de la escuela y voltea, y enfrente de su escuela estaba la St. John Secundaria.
3: Ah, la, ok, muy bien.
1: High school.
3: Ya más grandecitos aquellos.
1: Siempre estaba la high school y un día ella está viendo hacia enfrente cuando de repente sale un colágeno. Un chavito. Y voltea y ve a la maestra y la maestra dice, ¡ay! ¿Todo eso? Y se quedaron viendo sus cuerpos.
3: Ah.
1: El joven de la high school era un hombre sexy, viril. Mamey y ve a la teacher y le hace, ¿qué onda, teacher? How are you? Y la maestra, que sufría con su inútil en la casa. Ay, hola. Hi. I don't want to ask you to go to the restroom. I want to ask you to go out. Y ella, ¿me go out with you? Yes. Y dijo, no, I'm a teacher. La maestra le dijo, no, I'm a teacher. Pero el chavito en su mente dijo, ¡ay, si todas las mujeres se mueren por mí!
3: Que le dijo, yo soy catcher.
1: El picha catcher no deja cachar. Y dijo, ¿sabes qué? A mí nadie me dice que no. El que persevera alcanza.
3: A los 16 años.
1: Y le luchó. Ay, cállese usted, a los 16 años le daban la vuelta a la manzana 10 veces. Y lo logró. Enamoró a la teacher.
3: No.
2: ¿Neta?
1: Ellos estuvieron íntimamente. Por fin la maestra.
3: ¿Qué?
1: Recibió la desgreñada que había soñado. Se sintió tan mal ella al llegar a su hogar, desgreñada. Me la imaginé a la maestra.
3: Pobrecita.
1: Y llegó y se sentía bien mal del momento de éxtasis que había vivido. Y le dijo a su marido, mi amor, I need to talk with you. ¿Ya te tomaste tu aspirina? Porque esta vez sí te va a doler la cabeza. ¿Qué pasó, mi amor? Es que tú no me quieres dar pasión, amor.
3: Chale.
1: No me tocas como antes. Por eso conseguí a un chamaquito que él se me dio lo que tú no me dabas. Y que le cuenta toda la historia.
3: No.
1: Y que el chamaquito me hizo la carreta invertida y me volteó y el Kama Sutra se queda corto. Y el marido oyendo y dijo, ¿qué? Y él dijo, él tiene 16 años. Va en la high school. Pero se ve como todo un hombre. Y el marido, ardiendo de ira, de dolor y de coraje, se tomó su aspirina para no... Y se fue a la policía.
3: ¡No!
1: Y en la policía denunció a su esposa y dijo, esta cerda porcina marrana infiel se anda echando a un chamaquito de 16 años. Es menor de edad, ella tiene 25, el 16. Métanla a la cárcel.
2: Ay, la metieron.
1: ¿Y qué creen?
3: ¿Qué pasó?
1: Que tres doritos después, la maestra le está hablando al chavito para que le lleve cigarros, pero él no le puede llevar cigarros porque es menor de edad.
3: No, no, ni se los venden.
1: No se los dejan comprar. Entonces la maestra ya se quedó sin chavito, sin marido y sin cigarros.
2: Bote.
1: En el botiquín.
3: Ay,
1: ¿qué historia? ¿Ven que deberían de hacer una película?
3: Sí, la neta.

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2: ¿Qué tal? Muy buenos días, les saluda Eli Venegas y este es el breve informativo del bueno, la mala y el feo. J.D. Vance intenta corregir a Trump tras decir que no le importan los estadounidenses. El vicepresidente J.D. Vance quedó en el centro de la polémica luego de negar públicamente unas declaraciones de Donald Trump que sí quedaron registradas en video y que han provocado fuertes críticas dentro y fuera de Washington. Durante una conferencia de prensa, Vance fue cuestionado sobre una frase pronunciada por Trump un día antes, cuando aseguró que la situación financiera de los estadounidenses no influía en sus decisiones respecto a Irán y la política internacional. Xi Jinping advierte a Trump que mala gestión por tema de Taiwán podría derivar en un choque o conflicto. El presidente chino Xi Jinping advirtió este jueves a su homólogo estadounidense Donald Trump sobre el riesgo de una mala gestión de la cuestión de Taiwán y afirmó que no hay ganadores en una guerra comercial. Durante la reunión que ambos mantuvieron en el Gran Palacio del Pueblo de Pekín, según informó la prensa china, el mandatario chino afirmó que Taiwán es el asunto más importante de la relación bilateral y advirtió que si se gestiona bien, los vínculos entre ambas potencias podrán mantener una estabilidad general. Estados Unidos busca que China intervenga para frenar escalada de Irán en el Golfo Pérsico. El secretario de Estado de Estados Unidos, Marco Rubio, afirmó este miércoles que Washington espera convencer a China para que asuma un papel más activo para frenar las acciones de Irán en el Golfo Pérsico, al considerar que la crisis amenaza directamente los intereses comerciales de Asia. Está en el interés de China resolver esto. Esperamos convencerlos de desempeñar un papel más activo para lograr que Irán abandone lo que está haciendo ahora y tratando de hacer ahora en el Golfo Pérsico, dijo Rubio en una entrevista. Hasta aquí llegamos con el breve informativo del bueno, la mala y el feo. Les informó Eli Venegas en redes sociales. Eli Venegas Radio. Buen día.
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3: A ver, vamos a regresar con los chistes estúpidos. Así que, paisano, comadre, si tienes uno, márcanos de volada, ¿eh?
4: Sácate tu chiste, Maniwis. 1-855-370-3100.

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2: Vamos con los chistes estúpidos. 1-855-370-3100. Mi vieja la sargento, güey, te enojada.
3: ¿Qué pasó? ¿Por qué? ¿Qué le hiciste?
2: Pues a mí, ¿para qué preguntan cosas estúpidas a cada uno?
3: Ya nah, ven, no hiciste pregunta sí. Estúpida.
4: Solo estúpido que no pregunta.
3: Así es. Gracias, don Tela.
2: Pues sí, pero de todos modos, ¿para qué? Si ya saben cómo es uno, ¿para qué lo invitan?
5: Sí, ¿para qué le pican?
2: Me dice, oye, gorda. ¿Qué pasa, mi amor? Oye, ¿tú crees que yo podría ser modelo? ¿Qué? Y le comí al hot dog, güey. Estilo Nueva York.
5: Como el que me comí yo en dos segundos.
3: Como se lo comieron todo.
5: Pues yo duré menos de lo que duran los muchachos en los toros. Yo,
2: no, duró más en hacerlo el vato que
3: deberías
2: en lo que...
3: de participar en esos concursos de qué tan rápido te comes la salchicha. Ganarías
5: feo. El pelón me grabó y eran que 5 segundos.
2: No, güey. El vato, creo que el vato duró como 30 segundos en hacerlo y tú 5 en comértelo. Pues me dice mi vieja, gordo, ¿tú crees que yo pueda ser modelo? Y me le quedo viendo así de arriba para abajo y todo, ¿no? Pues yo creo que sí, mi amor, sí puedes modelar. Ah, sí, como por aquí, para la Victoria Secret. No, yo creo que para que la gente no coma tanto, tú puedes ser ejemplo.
3: No. ¿Qué creen?
2: ¿Qué pasó?
5: ¿Qué pasó?
3: Que Messi, sí, Messi, el futbolista, era bien religioso.
2: ¡Órale!
3: Bien religioso y que embaraza a la Antonella.
2: ¡No, hombre!
3: ¡Ay!
2: Sí, no tienen
3: la
2: dos hijos.
3: Preñó. Pero ese es un chiste. Ah, imagina.
5: La preñó.
3: Y que la volvió a preñar.
5: ¿Ah? Hola,
2: ¿otra vez?
3: Y luego otra y otra.
5: Hoy anda bien preñado.
3: Y otra y otra y otra. Así como ustedes que tienen retiertos hijos. Ay, así era el Messi.
4: No,
3: y de repente.
4: No son de ellos.
3: No, pero estos eran de Messi.
2: Sí.
3: Y de repente le dice la Antonella: ¡ay, mi amor! Con tanto hijo tenemos que bautizarlos. Y Messi dice: ¡no! ¡No! ¿Por qué no, mi amor? ¿Por qué
2: no?
3: Porque no quiero que sea cristiano.
5: No,
3: ¡ay, qué chistoso!
2: Sí, muy bueno, muy bueno.
5: ¡Qué desgraciada eres! ¡La Chayo!
2: ¿What happened?
5: Es buena onda la señora.
3: ¡Ay! ¿Eh? Es sí. Bien linda. No le digas señora.
5: Bueno, buena
3: dile amor de mi vida.
5: Buena bestia. Ahí fue el problema. Amor
3: ¿qué?
5: De mi vida. El otro día nos invitaron... unos amigos a desayunar.
3: ¡Qué rico!
5: A un restaurancito ahí bien chido.
2: ¡Órale!
5: Luego, estamos sentados ahí desayunando. Le digo, Chayo. Ah, no, le dije. Pero ya la regué en el chiste. Amorcito. Corazoncito.
2: ¿En restaurante o ya no están en el restaurante tampoco?
5: Restaurante.
2: Sí, ah, ok.
5: Amorcito, corazoncito.
3: ¡Ay, qué bonito
5: y
3: que
5: lo volteó, así. ¿Sí? Pásame la sal.
2: ¡Ah, qué bonito!
5: Y lo me dice mi compa. Oye, güey. ¡Qué admiración! La neta, mi respeto.
3: Sí.
5: Después de 40 años de casado con tu esposa, todavía le dices amorcito, cariñito y todo eso. Y le digo, cate los hijos, se me olvidó cómo se llama la ruca.
3: ¡Qué gacho
5: es! De 40 años se me olvida.
2: Pero
5: la buena gente, no que lo que me...
2: ¡Hola, Adriana! Cuenta tu chiste, por favor.
6: Sí. Hola, buenos días.
2: Buenos días.
3: Hola, bella. Cuenta tu chiste, mami.
6: Ya ven que ahorita el feito pues anda un poco crecidillo porque pues sus chivas ahí andan, ¿no?
5: Mm. Abuelita de vamos y vamos ganando ya y la llevamos.
2: Se cree mucho, se cree mucho.
6: Oh, a ver qué. Pues arriba el América, ¿sí? Puro América.
5: ¡Eso! Claro que yes. Esta mujer es de Sonora y todavía quiere andar yendo a la América.
6: Soy
5: ay,
6: de Guaymas, feito.
5: Ya sé, se te oye la voz de ahí, tú. Como que vendías camarón seco ahí en la parada de Empalme y Guaymas.
3: No. Ay, mi reina.
6: No, yo soy de los ranchitos metidos de allá de Empalme, de Guaymas.
5: Ah, vale. Las que no tenían excusado y agarraron rumbo para el monte.
6: Ahí mismo.
3: Qué bonito, preciosa.
6: Pues es que, a ver, que pues estaba el feíto ahí en la sala, sentado, y luego llega su nietecito, y luego le dice, oye, abuelo, le dice, ¿y tú qué hacías cuando eras joven? Le dice, pues yo jugaba con mis poderosísimas chivas, le dijo. Ay, abuelito, le dijo, ¿jugabas fútbol? Le dijo, sí, yo jugaba fútbol con las chivas, mi hijo, le dijo. ¿Y qué pasó, abuelo? ¿Por qué paraste? Le dijo, pues porque mi papá las vendió, le dijo.
5: ¡Oh! Para que las hicieran bien. Ay, esta plebe me cae bien.
2: Hola, Chuy, cuenta tu chiste estúpido.
5: ¡Ey!
3: Chuy.
6: Oye,
7: Mira, este viernes y el feo Bombosa agarró cheque y luego se fue a la barra y salió bien fumigado. Bien fumigado, bien feo fue de la barra, ¿no? Y ahí venía y la Chayo esperando que a ver si llegaba. Y ahí venía el feo gritando, ¡arriba Zapata! ¡Arriba Zapata! Y sale la Chayo y le dice, ¿ahora qué traes? ¿Tienes muy zapatista o qué? No, arriba esa pata que quiero echar pata el viernes, mija.
3: Y es viernes y el cuerpo lo sabe.
0: 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Y esto.
2: ¿Qué creen?
3: Me encanta esta
2: señoras
3: noticia.
2: Señoras y señores,
5: ¿de qué se trata? ¿Qué
2: Jake Paul? ¿Sí lo conocen? ¿Sí lo ubican a Jake Paul? Sí, ¿no?
5: Claro. El payaso ese de YouTube que
2: oye,
5: se cree boxeador.
2: Ándale, pues,
3: pero
2: ¿qué
3: ese es el que mejor, el que más dinero ha generado en streaming. Es un payaso. Peleas. Payaso no, pero
5: está
3: mi yuyo
5: está
3: denigrando
5: el box.
4: O no que el Poncho de Nigris ese.
3: Poncho de Nigris ha tenido más personas en streaming conectadas al mismo tiempo.
5: Que el payaso.
2: Pero Jake Paul, el youtuber... Le acaba de lanzar otra vez el reto al Canelo. ¿Y qué creen?
3: ¿Qué?
2: Le dijo, porque el Canelo le dijo, nada, que este güey, nada.
3: Es que, ¿sí lo va a pagar o qué? Lo va a matar.
2: Y le dijo, yo ando cobrando 200 millones de dólares. Le dijo el Jake Paul, aquí te tengo tus 200 ¿qué? Millones de dólares.
3: Y con dinero baila el perro, pero no creo.
2: ¿Qué excusa tienes ahora? ¿Se va a hacer o no se va a hacer la carnita asada? Ahorita regresamos con todos los detalles,
0: mujer. 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
10: 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Ándale que el youtuber, el Jake Paul, le lanza el reto al Canelo, pero ahora sí, formal y con feria en mano. Y le dice, ¿qué? ¿Quieres 200 millones? Me los pediste, aquí te los tengo, papá.
11: Aquí están, chulo.
10: 200
12: por el millones. Circo. Wey.
11: Es que el Jake Paul está bien millonetas. Sí, la neta genera mucha lana, le va muy bien.
12: ¿Qué hace igual ese que al güey Canelo? ¿A qué se dedica aparte de las payasadas del
11: mundo? Pues es youtuber.
12: Sí, le va muy bien.
11: Tiene marcas, machín, o sea, gana mucho dinero.
12: Ah, tiene marcas y todo ese
11: tiene
12: pedo.
11: Todo.
12: Ay, amá, yo no sabía, pensé que era un baboso ahí nomás.
11: No, no tiene lana.
10: ¿Estará bueno que se lleve a cabo el pleito? ¿Ustedes qué dicen?
11: Digo
12: pues
11: que
12: mira,
11: sí.
12: Va a denigrar más al Canelo. No. De por sí a la gente el Canelo ya lo trae. Nah, que está arreglado. Y con esta última payasada cierra su ciclo boxístico de su vida y va a quedar como el payaso mayor.
11: ¿Sabes qué se quejan del Canelo? Que ya no da show. Entonces a lo mejor... Yo dudo que lo haga, sí. Pero se vería un show.
12: A ver, ¿tú qué piensas? Show en el box es una cosa.
10: ¿Tú qué piensas, paisano?
12: Con este vamos.
10: 1-855-370-3100. A ver, ahorita regresamos con tu llamada.

0: Jake Paul, el youtuber, le dice al Canelo, compa, ¿quieres 200 melones de dólares? ¿Me los pediste? Pues te los conseguí.
1: No me los digas pediste, que me los trajiste sí. Y te los comiste.
0: Y aquí te los tengo.
2: Entonces, no me digas que dijo que sí el Canelo.
1: Mira, no creo.
0: Canelo no ha dado respuesta, pero este fue el mensaje que el Jake Paul, el youtuber, le lanzó.
3: Canelo, I have the $200 million for you. Easy money. Jake Paul versus Canelo. Let's get it done. This is what the fans have been waiting for. This is the biggest fight that can possibly be made.
0: A ver, le dice Canelo, vamos a que se haga la pelea. Aquí tengo tus $200. No, 200 millones de dólares.
2: Ay.
0: Dijo, easy money for you. Easy money.
2: Y que la gente está pidiendo.
1: Pero hay algo importante.
0: La pelea que la gente está pidiendo.
1: Canelo no necesita dinero. Si necesitara, yo creo que sí se aventaría. Pero, no necesita
2: pero
1: dinero.
2: Pero la gente es avara. Y entre más tienen, más quieren. Y dicen, otros 200 me haría el más poderoso
1: pero
2: todavía.
1: Mira, estar con Jake Paul. Jake Paul se ha subido al cuadrilátero con personas que ya terminaron su carrera. Que ya no están a la par, o sea, no un Canelo, como que todavía le falta poquito.
2: Es que no es boxeador el Jake Paul.
1: No, yo sé, pero el Canelo todavía le faltan varias peleas para retirarse. Como por qué, si gana este mismo dinero en el box profesional, se va a prestar a hacer esas cosas. Sería cool por el contenido, pero dudo que lo haga.
2: Si fuera, acaba la gente.
0: Si fuera su última pelea del Canelo,
1: tal vez.
0: Yo creo que no. yo lo haría. Sí, güey.
2: No vas a cerrar como el payaso mayor en vez de una leyenda.
0: Con 200 millones de dólares.
1: Que se rían de mí.
2: Te entiendo.
1: Yo también.
0: O 200 millones de dólares, papá.
2: Que me escupan.
3: In boxing, Canelo said he's down on the phone. So we're going to make it happen. I have the $200 million, and I think that's going to be the next fight. So sign the contract, Canelo. Much respect to you. Let's make the biggest fight in boxing happen.
0: A ver, espérame. Dice que tuvo al Canelo en el teléfono y que le dijo, sí. Que le dijo, Simón.
1: Tal vez sí, pero no ahorita. O sea, tal vez, yo no creo que el Canelo dure muchos años más en el box. Ajá. Échale unos...
2: Cinco. No, oye, es mucho. ¿Qué edad tiene?
1: El Canelo treintón, ¿no?
2: No, tiene que ya va al cuarentón.
0: No, tiene como 34 por ahí. Tiene
1: edad Canelo.
0: A ver.
1: Sí, el Canelo tiene 35.
0: Ahí está, güey.
1: Yo digo 5 años, hasta los 40, con sus peleas leve, no necesita tener tantas. Y a los 40, ya le va a decir, órale, 45, 50. Órale, Jake Paul, jalo.
0: A ver, paisano, comadre, ¿tú qué nos escuchas? Neta es la pelea que está México esperando, todo el mundo esperando, todos los fans
2: claro
0: del boxeo.
2: Claro que no.
0: Jake Paul contra Canelo.
2: Claro que no.
0: ¿Crees que acepte? ¿Tú aceptarías? Güey, 200 millones de dólares, güey.
2: Friego de lana que dice, el Canelo no necesita, pero su avaricia lo puede hacer cometer errores.
0: El Dinamita Márquez dice que le ofrecieron 150 millones por una quinta contra.
2: Contra el filipino.
0: Paquiao. Y dijo no, Nel Pastel.
1: Sí, porque ellos no necesitan el dinero. Si no lo necesitas, aunque vengan y te digan, aquí hay 100 millones de dólares. Ah, ok, los tengo.
0: Pero es una cantidad estúpidamente
1: alta. Para nosotros.
0: 200 millones de dólares.
1: Para nosotros. Pero para ellos es una pelea.
0: Yo creo que para todos. O sea, ¿quién va a dejar tanta feria ahí en la mesa, güey? O sea, sería.
1: ¿Pues ya lo hicieron?
0: Sería de locos, ¿no? A ver, mira, tenemos a Eduardo con nosotros. ¿Es el Alito? ¿Qué pasó?
4: Buenos días, raza.
0: Buenos días. Eduardo, es la pelea que hemos estado esperando, Jake Paul contra Canelo. ¿Tú qué piensas?
4: Definitivamente no, mi pelón. Definitivamente no. Mira, yo soy fan del boxeo. Soy fan del Canelo, incluso, o sea, a pesar de que es muy criticado. Yo pienso que, pues, aunque no nos guste, pero él tiene su estilo, ¿verdad?
1: Sí.
4: Pero yo pienso que es una falta de respeto a un deporte tan característico de México, porque es nuestro deporte, porque ya sabemos que México en el fútbol, pues nomás no da.
1: No servimos yo para pienso, nada.
0: Chale.
4: ¿Tú yo eres pienso tú? Que el Canelo debería, por respeto al box.
2: ¿Qué te dije?
4: 200 millones son muy buenos, la verdad. O sea, qué el tentación, 200 millones.
2: El boxeo no es mexicano. Respeto,
4: yo no lo aceptaría. Yo pienso que no lo debo aceptar.
2: Porque cerraría su ciclo boxístico. Con
0: mucha lana.
2: Como un payaso, ¿verdad?
1: Pero no la necesita, pelón. Él no tiene necesidad. No tiene necesidad. Cuando no hay necesidad, el dinero no es el motor. Y yo creo que el Canelo no ha aceptado
0: 200 millones, creo que es el motor de cualquiera.
1: Pelón, el Canelo no ha aceptado ciertas peleas por miedo a perder.
0: Sí. ¿Cómo cuál?
2: No, ya que lo madre.
0: ¿La de Benavides?
1: Benavides. Sí. ¿Cuál? Pues sí.
2: Pregúntale no, no lo acepta. El Eduardo, este vato sabe, no fregadera.
1: Entonces imagínate, no aceptado por miedo. Ajá. Imagínate ahora perder tu credibilidad más.
0: O sea, ya la perdió.
1: No, no, no, pero peor, tú, de Vox, o sea, de que eres una persona reconocida.
0: Sí.
1: Porque queremos o no es el number one.
0: Lalo, 200 melones de dólares es demasiado. A ver, tenemos al Benny. Hola, Benny.
5: Yo creo que el Canelo.
0: Benny, bájale poquito, carnal. ¿Tú qué piensas? ¿Es la pelea que hemos estado esperando, Benny, o qué?
1: Benny, Benito.
6: Ah, pues claro, claro, ahí este.
0: Ahí está.
6: Este canelazo, no, pues agarra puro costalito. Yo digo que va a decir, este es de los míos, vámonos.
2: Ay, no.
1: Oye,
2: no,
1: papi, pero es claro que le va a ganar a Jake Paul. O sea, Jake Paul no tiene la experiencia. Claro.
0: No creo que le gane, Pau.
1: El Canelo no le va a ganar a Jake Paul. Ay, cállate, no manches.
0: ¿No has visto la preparación que tiene el vato?
6: ¿Eh? Es lo que él busca, el dinero fácil y ya ves.
2: Qué feo está.
0: Es la esa es la verdad. Ahí no lo puedes negar, feo. Mira, a ti que te gusta el boxeo.
2: No, no, no.
0: Es verdad, lo que el Benny sí sabe.
2: Que está buscando el dinero fácil. Así como hay locutores como muchos que conozco que buscan el dinero fácil. Ajá. Ya no trabajan, ya nomás les pagan y no quieren hacer nada.
0: ¿Eh?
2: Conozco unos.
1: ¿Ala, a quién?
0: Espérate, feo.
1: ¿A quién conoces?
2: Ah, me auto describí, ¿verdad?
0: Sí.
1: A mí dice.
0: Ya nos exhibiste, manito.
2: Ah, sí, cierto, ¿verdad?
1: No, ¿cuál? A mí me tienen trabajo y trabajo y trabaje.
2: La que sí trabaja en la Pau.
1: No manches.
2: ¿Ves que acabas de llegar a esto?
1: Aquí a Estados Unidos, pero ya
2: hacer,
1: he trabajado.
2: Tienes que hacer este calle, piso. Sí, claro.
1: Ah, la calle.
2: Ahí la llevas.
0: Debería de hacerse
2: en
0: la
2: cinco
0: pelea.
2: Años ya estás bien.
0: ¿Tú qué piensas?
1: Cállate.
2: Síguele dando.
0: 1-855-370-3100. Ahorita regresamos con tus llamadas.

0: A ver, el Jake Paul le lanzó el dinero en la cara al Canelo.
1: Ay, ay, ay.
0: Así.
2: Tan desgraciado,
0: le dijo. 200 melones de dólares. Le dijo, sí. ¿Qué? ¿Tu problema es el dinero? ¿Es lo que quieres? Ahí está, perro. Fírmale.
2: Espérame, eso le dijo hace... Así le dijo. El Canelo ha venido hablando así. Hace 3, 4 años, ajá. 200 sí. millones. Ahorita ya los 200 no es mucho.
1: Y para el Canelo no hay necesidad, chavos.
2: Claro.
1: No va a arriesgar su reputación más.
2: ¡Más!
1: ¡Más! Por pelear con Jake Paul.
2: Con otro costal de payaso.
1: No, y aparte, el Canelo le tira 1-2 y asesina al
0: pero
1: Jake Paul.
0: Ya está bien quemadillo el Canelo. Una raya más al tigre sería nomás.
1: No creo.
2: Hijo de la fregada. ¿Cómo
1: no? Yo creo que si él se pone a arriesgar, lo haría con Benavides.
0: Sería una rayita más...
1: Su última pelea va a ser con Benavides.
0: Oye, el fiascote en Arabia Saudita, güey. ¿Cómo nos hizo ver, Feito? ¿Qué tal?
1: ¿Cuánto ganó?
2: Qué asquerosidad.
0: Ahí sí ganó,
2: de pelea.
0: Ganó una lana.
2: Ahí ganó como 150 millones.
0: Creo...
2: Y no alcanzó al cubano, no hizo nada.
0: Es más,
2: nada,
0: creo
2: no.
0: que mejor hubiera subido al Jake Paul que al cubano, güey.
1: No, sí. Porque el cubano sí es boxeador de verdad.
2: Nah, pues.
1: No, es corredor. Que no sea bueno. Miren,
2: corredor el cubano.
1: Dice, firmó un acuerdo multimillonario que podría darle hasta 400 millones de dólares por varias peleas.
2: Con Arabia Saudita.
0: Hasta aquí, por una pelea, van a ser 200 melones.
1: Pero no los necesita.
0: Ya está quemadillo, o sea, ya.
2: ¿Ya qué?
0: Sí, ya qué. Hola, Juanito.
2: Hazte cuenta que me digan a mí por 10 mil dólares, bésate con un vato media hora. Ya estoy quemado donde tomo, no me dejan.
1: Hola, mi vida, ¿qué opinas, papito? ¿Que la acepte o no?
3: No, yo pienso que Canelo no es tonto. El peso de Paul es muchísimo más. Es más grande, es más pesado. Y por lo consiguiente, el golpe es más, va con más fuerza. Pasó apenas con esta última pelea en la que le rompieron la mandíbula a Paul.
1: Sí.
3: Porque se metió con un profesional de su, casi creo que de su mismo peso, al final de cuentas le rompieron la mandíbula.
1: Sí, entonces, estuvo bien intenso.
3: El Canelo no es tanto, entonces podrá, el Canelo tiene mucho dinero ahorita, entonces...
2: Espérame, es me estás diciendo que el Jake Paul podría lastimar al Canelo.
3: Sí, claro, claro.
2: Mijo, el peso no tiene mucho que ver.
1: Oye, Juan, pero lo bajan de
2: no
1: peso.
2: No tiene que ver el peso ahí tanto. El Canelo tiene una técnica, güey, es un archi super boxeador profesional.
1: Yo creo que lo bajan de peso, o sea, van a quedar... Tenemos que pesar tanto para pelear, porque no puede ser. Ay, tú pesas 1 millón y yo menos, pues no.
0: Sí.
3: Pero no lo pueden bajar tanto de peso.
1: Pero el Canelo también puede subir.
0: Ah, bueno, ahí sí ya habría un inconveniente. Porque para estar así como yo sube y baje y que no sé qué. Digo, son 200 melones de dólares, pero también Jake Paul sí está muy, muy grandote. Sí está muy pesado. Pero, güey, ¿sí? Juanito, va a ser de exhibición, güey. Tú sabes que es de exhibición, es de... Se echan ojos. Es como la del... ¿cómo se llaman estos los influencers? El Carlos,
2: ¿cómo se llama tu amigo?
0: El Carlos Trejo y el
1: Poncho de Nigris.
0: Carlos Trejo y el...
1: Una sensación, Adame.
0: Y el Adame, ándale.
1: Ay, pero ellos también viejitos. Miren, ahí les va. El Canelo mide 1.71, que son 5.7. Jake Paul mide 1.85, que es 6.1. Dice que el Canelo...
0: El peso es el chido, a ver ahí.
1: El Canelo pesa...
0: Ándale.
1: Entre 168...
0: Okay.
1: ¿300? Y 168 y 175 libras.
0: Ok, ándale.
1: Y Jake Paul entre 200 y 230 libras.
0: Bueno, Jake Paul necesita bajarle. O sea, unas... Que le baje unas...
2: Nunca te has peleado...
0: 20 libritas.
2: Se ha peleado con un gordo.
0: Y
2: pero...
0: se arma. Sí, sí,
2: yo he madreado gordo, loco.
1: Pero el Jake Paul no está gordo.
2: Pero está más pesado que yo, güey. Le mordí el hombro al gordo, güey.
1: Ay, sí, pero ¿eso qué?
0: A ver, tenemos a Alexis. ¡Hola, Alexis!
1: La panza.
4: Buenos días.
0: Buenos días.
1: Hola,
0: hey, ¿que se haga la carnita asada o no, Alexis? ¿Tú qué dices?
4: Mira, voy a hablar de volar porque mando escondiendo aquí. No dejan usar el celular.
1: Mi vida, lo amo.
4: Pero mire, yo lo que puedo decir que me gustaría que peleara, no tanto por el dinero Canelo, sino porque Jake Paul se llama, ¿no?
1: Sí.
4: Y su hermano, el que pelea en la WWE, son unos racistas de lo peor. Y en todos estos tiempos, como está la cosa bien dura con la raza, nos han dicho tanta cosa los mexicanos de toda la raza latina. Entonces yo principalmente lo que me gustaría es que Canelo como mexicano defendiera eso.
1: ¡Órale! Ay, qué bueno, mira, qué buen punto de vista.
2: Ese es muy buen punto. Ese
0: no, y aparte se gana 200 millones.
1: Oye, Alexis, no te preocupes, si no va el Canelo, mando al Pelón y al Feo que le den una madrina a Jake Paul.
0: Pero, ¿me van a pagar lo mismo?
1: Te van a pagar 200 dólares.
0: No.
2: Pelón, tú por enfrente y yo por atrás.

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12: Siempre están diciendo, ay, que la mujer y que bien interesada y que si no tienes dinero no te pela. Ay, le voy a callar la boca, señor. A ver, viejito, esta mujer paga renta, los biles, todo.
13: No.
12: Hasta una mensualidad le da al machito.
13: Ay, qué madre. O sea, sueldo al vato.
12: Ey, lo trae como rey, le dice, chiquito, aquí le va su lana.
13: Qué chido.
12: Su quincena.
13: ¿Qué tendrá ese güey?
12: Ahorita les voy a contar. Porque las mujeres ya no lloran, las mujeres facturan.
13: Y pagan.
14: Nomás porque una lo hace.
12: No, muchas lo hacen, muchas.

0: Oigan,
1: ¿qué pasó?
0: Siempre los escucho. ¿Qué? A ustedes tres de que las mujeres son bien interesadas. Las mujeres son bien interesadas.
2: El 300% de las pajuelonas son interesadas.
0: Y también, escucho.
1: Yo pensé que
0: es que las mujeres que trabajan. Ay, la mujer empoderada. Ay, pura queja de ustedes.
1: Yo pensé que una vendedora quería conmigo y nomás quería que le presentara a los clientes. Y que fuera con ella los caber clientes.
0: Ella dice, me desea.
2: Y las morritas, que te piden boletos, ¿qué, güey? También.
1: También.
2: ¿Qué hubo?
0: Pero les voy a decir algo, chavos.
2: What happened?
0: ¿Qué? Necesito que aprendan, miren y valoren a la mujer. ¿Sí? Porque la mujer. Ponme una canción de mujer empoderada, por favor, para decir estas bellas y hermosas palabras tan
1: impactantes. Se la van a creer las viejas que voy a decir. No, Pau.
0: Claro que se la crean. Entonces, es más, somos. No es cosa de creer. Sin la mujer. Ahorita les digo, ahorita.
1: Qué bueno que la Chayanne no nos oye.
0: Déjame, le marco.
1: ¡No!
0: Sin la mujer, este mundo no funcionaría.
2: ¡Ay, güey!
0: Gracias a las amas de casa que día con día se despiertan
1: estaría
0: a atender a su marido y a sus hijos, a tener un hogar, una casa, con amor, con limpieza. Gracias a las mujeres que todos los días se paran temprano para irse a chambear teniendo hijos, cuidándolos, lavándole los calzones a su marido porque se le caen las manitas, porque él es macho alfa. Gracias a todas las mujeres que están estudiando y preparándose para tener un mundo mejor, aunque el marido le diga, ¿por qué estudias y vas a estar en la casa? ¡Felicidades! Y felicidades a mujeres como esta, que le calla la boca a las momias de Guanajuato como Don Telaraño.
2: Una nada más. Porque una lo
0: hay
2: hace.
0: ¡Hay muchas!
2: Ahora sí ya son ejemplo de todo mundo. Empezó,
0: somos un ejemplo Shakira porque usted viene de una mujer.
1: Shakira, sí, esa fue la que dijo todo ese pedo.
0: Shakira es una mujer empezó que factura.
2: Sí. Y bien, Pau, ¿eh? Factura y
0: millones.
2: Bien.
0: Y ahorita está espectacular.
1: Y ya todas quieren ser como Shakira.
2: Neta,
0: no,
2: bien
0: no queremos ser como Shakira. Shakira dijo unas palabras muy sabias.
1: ¿Qué dijo?
2: ¿Qué dijo la Shakira?
0: Cuando tengas un problema, no te pongas a llorar, ponte a facturar. Sí. Cuando tengas un problema, vete al gimnasio, hermana. Ponte bonita.
1: Y no están
0: y
1: yendo.
0: Triunfa.
1: Y no le hicieron caso ahí.
0: Ustedes no van al gimnasio ni antes,
1: no, mujeres,
0: ni en el
1: Inser,
0: ni en el
2: Mi vieja debería hacerle más caso a la Shakira, güey, la verdad.
0: Sí. Les voy a contar la historia de esta mujer ganadora top. Esta mujer sabrosa. Sabrosa, les digo sabrosa, es sabrosa del 10
1: sí,
0: de 10.
1: Buena, sí.
0: Ahora, rubia.
2: Sí trae.
0: Ojo azul. Ajá. Naricita respingada. Labio carnudo como salchicha.
1: Uy, qué rico.
0: Salchicha natural. Unos pechos enormes.
2: Uy.
0: Y muy parados.
1: Trae el suelo con
0: cintura chiquitita, titita.
2: Bien.
0: Casi como la de Thalía, pero ella no se quitó las costillas. Unos glúteos como los de J-Lo.
1: Pero no se les implantó.
0: Esta señora me debería dar una lana a mí también, por cómo la vendo. Unos glúteos gigantescos, piernas torneadas, oh my god, oh my goodness, un bronceado.
1: ¡Ay, mamá!
0: Como el de Luis Miguel, pero natural. Unos pies cuidados con pedicure. Uñas cortas, anillo en el dedo, cadena en el pie.
1: ¡Ay, qué rico!
0: Esta mujer trabaja y gana mucho billullo.
2: ¿A neta?
0: Mucho billullo, le pagan demasiados dólares.
1: ¡Ay, mamá!
0: Tanto que le sobra.
2: ¿De seguro modelo de OnlyFans?
0: No, ese trabaja usted y nadie lo contrata.
2: Soy influencer, dicen aquella.
0: Quisiera.
1: Pues sí, hay que ganar.
0: Y ser influencer no tiene nada de malo, ni ser modelo de OnlyFans, no sea envidioso porque usted no puede.
1: Es trabajo ser influencer también.
0: Claro.
2: Y demasiado, ¿eh?
0: Claro.
1: Ay, yo quise hacerlo y no pude mucho.
0: Esta mujer que es trabajadora, que es ganadora, que es top.
2: Órale.
0: Tiene un hombre que no gana lo mismo que ella. Que el chavo le dice, híjole, mamá, ¿sabes qué, mi amor? Por más que quisiera, no me alcanza ni comprarte para tus donas, ¿no? Y él dijo, ¿sabes qué chulo? Don't worry.
1: A tu dona.
0: I got you.
2: Órale, ganadora la mujer.
0: Yo tengo el departamento.
1: Yeah.
0: Yo lo pago.
1: Qué bueno.
0: ¿Qué te gusta ella? Comer? ¿Carne Kobe, papito? Vamos por carne Kobe.
2: Wow.
0: ¿Qué quieres? ¿Pura pili de agua para tomar? Aquí está.
1: ¿Qué?
0: ¿Caviar para desayunar? Aquí está el caviar, chulo.
1: ¿Qué?
0: ¿Qué más quieres?
2: De la langosta, langosta. De...
0: Aquí está tu langosta.
1: ¿Qué? La ancha, no. la ancha.
0: También se la dio.
1: La larga.
0: No, él.
2: No manches.
0: Ah, bueno. Y no solo eso.
2: Wow.
0: El chavo le dijo, ay, es que me siento bien triste porque no tengo dinero. Le dijo, papi, don't worry, mi amor, tome su chequecito. $2,500 para lo que necesite.
2: Wow.
0: Ay, es que con $2,500 no voy a vivir. Papi, te lo doy mensual. Si quieres más, call me.
2: Déjate la mujer.
0: Call me.
2: ¿Qué tenía el vato que la morra así de que...
1: O sea, yo algo todo, que no tenemos nosotros, güey.
2: Déjate la mujer.
0: Algo muy claro que wey, no tienen ustedes.
1: Fue la fregada.
0: Ven, wow. La mujer factura, trabaja. Digo, esta mujer tuvo mucho hate y mucho amor. Hate por algunas que dicen, no manches, qué flojonazo el marido, el chavo.
1: ¿Está guapo el vato?
0: Está galanzón.
1: Descríbelo tantito para ver si calificamos por ahí entre los...
0: Él tiene cabello largo. Ahí ya valió el pelón.
2: No, ya perdí. ¿Está joven o viejo?
0: Está joven, ya valió.
2: No, ya,
0: tú,
2: ya,
0: feo.
2: Ya, bye, también, gracias. Ya, bye, gracias.
0: Tiene una piel muy bonita, lisa, barba, unos brazos grandes.
2: Ah, no, bueno, ya.
0: Musculoso.
2: Con razón lo mantienen al vato también.
0: Sonrisa, sí. Bonis.
1: ¿Y?
0: Y no, se ve que tiene otras cosas muy bonis. ¿Es como alto? Las piernas, porque va al gym. Es alto. Pero sobre todo, ama a su mujer y ella lo ama a él. Muchas mujeres le critican.
2: Mujer.
0: Otras mujeres se lo aplauden. Dicen, qué bonita la generosidad. Y otros dicen, tú no seas la proveedora, hermana. Date cuenta. No sé qué opinen, pero yo digo esto.
1: Está bien. A mí me
0: una
1: me
0: mujer
1: bien.
0: Que trabaja. Es una mujer de éxito, ganadora, la aplaudo, me siento súper
1: orgullosa.
0: Pero
1: no hay muchas, Pau, no hay muchas. No hay...
0: Todas las mujeres trabajan.
1: Una, tengo 50 años buscando una que me mantenga así como a este muchacho.
2: Porque una lo hace, ya.
0: Hay muchas.
2: Todas se cuelgan, todas ahí van.
1: No, tala que yo ando buscando.
2: Yo digo que está muy bien, Pau, no manches.
0: Hay muchísimas mujeres que trabajan, aportan a la casa.
1: No, pero no me van
0: cuidan
1: a mantener.
0: Cuidan a los hijos.
2: Sí, sí,
0: se
2: claro.
0: Mantienen preciosas, les hacen de comer, les lavan la ropa, los
2: a
0: atienden.
2: Ver, espérame, pero.
0: Valórenlo.
2: Pero yo nunca he desayunado gol caviar, entonces eso sí estaría bien perrón.
0: Ah, bueno, pero chido. Tú tampoco eres este chavo, entonces no estés pidiendo esas cosas.
1: Date los hijos, pelón, te es mejor así, por
2: no,
1: favor.
2: No, pues yo nomás decía, güey.
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2: A ver, Kayla, YouTube, vamos completamente en vivo. Es @ bueno mala feo. Para que ahí nos opines. ¿Tú qué piensas de ser un stay home dad? O sea,
1: chido.
0: El hombre que se quede en la casa, sí. Que cuide, que...
1: ¡Qué chido! ¡Yo
0: que
1: quiero!
0: Limpie. Al fin y al cabo, ustedes dicen que las mujeres no hacen nada cuando están en la casa. Quiero ver la prenda.

0: ver, señores, estamos en vivo a través de nuestro canal de YouTube. Cáiganle, es arroba bueno, mala, feo.
1: Yes.
0: Pau, ahorita nos estaba platicando de esta mujer ganadora, esta mujer hermosa.
2: Qué machín, me da gusto.
0: No, la describió muy bonita ella.
1: Está muy bonita.
0: Sí.
1: Y todas las mujeres son hermosas. Esta mujer, bueno, guapa, bonito cuerpo, bonita actitud.
2: No todas
1: educación. Y usted no, el que hable el guapo, ¿usted qué puede decir?
0: No todas las
1: de
0: mujeres son
1: deforme, derretido y viejo. Sorry.
2: Es que hay unas que están medias.
1: Miren, maderas. Todas las mujeres son hermosas. Y si usted no lo ve,
0: la mujer
1: está
0: es
1: ciego.
0: Bella por donde la veas.
2: No hay mujer fea.
0: Por donde la veas.
1: Oigan, está hablando aquí Brad Pitt y William Levy, los Sosa. Cállense. ¿Qué?
0: No.
2: Oye, ¿qué?
1: Bueno, ya no me interrumpan, por favor, para decir sus chistes que ni dan risa. Entonces, esta mujer guapa, empoderada,
2: qué
1: bonita,
2: ay,
1: ganaba
2: chula.
1: Mucho dinero, más que el marido, y alguien se tenía que hacer cargo de la casa.
2: Claro.
1: Y ella dijo, ¿sabes qué? Yo me hago cargo de la renta, de los biles.
2: Eso es más, bonito.
1: Te doy tu mensualidad, mi chulo. Te amo. Yo me echo la responsabilidad, tú quédate en la casa. Mucha gente le aplaudió, qué bonita. Mucha gente la criticó. No, hombre, no seas proveedora, que él se ponga a trabajar. ¿Ustedes qué opinan? ¿Se podrían
2: también,
1: hombres quedar también, en casa
2: mi amor.
1: Y que su mujer triunfe y se vaya a trabajar?
2: 3 añitos me quedé yo.
1: 1-855-370-3100.
2: ¿Quién iba a cuidar a la bebé? Y me dijo mi ex, Margarita. Mira, sí. Andrés, yo gano tanto. Soy la manager del hospital.
0: Claro.
2: Y
0: claro.
2: Tú, pues tú trabajas ahí, nomás en un jalecito el mínimo. ¿Qué tal si tú te quedas limpia, si cambias a la niña y la cuidas? Y yo trabajo. Dije, bueno.
0: Feo.
2: Me dijo, unos meses. Le dije, no, mejor unos años, Margarita. Para que crezca bien.
0: Mi pregunta es, ¿dónde te conseguiste a Margarita, güey? O sea, ¿cómo fue? ¿Cómo le embobaste, güey?
2: En un baile.
1: Toloache, se llama Toloache.
2: En
1: dice.
2: Un nightclub me la presentaron. Y empecé, y ese mismo día ya clachamos.
0: Ajá.
2: Y a los 3 meses ya estábamos viviendo juntos.
0: Está burgidona, ¿verdad? Esta noche.
2: ¿Sí?
1: No diga eso.
2: Al medio año ya estaba panzona de mí.
0: ¡No!
2: Al año ya tuvimos a la bebé. Al año con 6 meses yo ya tenía green card.
1: Ya, sí. Su máquina.
2: Tenía green card y ya estaba cuidando a la bebé. 3 añitos.
1: Oigan, pero
2: qué
1: mira,
2: toda madre.
1: Hay mujeres que tienen trabajo, que son CEOs, que les va muy bien, que son súper chambeadoras.
0: Claro.
1: Entonces, y a lo mejor hay veces que el hombre no gana lo mismo que ella.
2: Claro.
1: Y no hay por qué sentirse mal.
0: Es que, mira, yo digo que es cuestión de matemáticas.
1: O sea, ¿quién gana más?
0: Si tú ganas más que yo, te va bien. Así como Margarita y el feo, se te va. Tú ganabas el mínimo, ¿no, feo?
2: Yo ganaba a 2.99, era el mínimo en los 80.
0: O sea, 299.
2: No, 2.99
1: la hora, güey. $2.99.
2: Ella ganaba 32 la hora en ese tiempo.
0: Ah, no,
2: dinero.
0: Ahí está, güey, pues.
1: Y no te sentiste menos hombre, ni te afectó.
2: Ay, me sentí tan chido.
1: No
2: sabía comparar nada. Yo,
1: give me five.
2: Iba a la marqueta.
0: El feo sentirse menos hombre jamás.
1: Es que hay muchos hombres que les duelen su ego y se sienten menos hombre y dicen, ¿cómo yo voy a permitir que una mujer gane más dinero que yo?
0: Es que mira, aparte el descarado, digo, muchas cosas.
1: Ya lo conocemos.
0: Hola, Eduardo, ¿qué peteo? Quiero
2: aprovechar el momento.
0: Eduardo.
3: ¿Qué tal? ¿Cómo estamos?
0: Muy bien.
1: Hola, amor.
3: Muchachones.
1: Buenos días.
0: Lalito, ¿tú podrías ser?
3: Por acá, de Salt Lake City.
0: Salt Lake City, Utah.
1: Mi vida.
0: Oye, ¿tú podrías ser stay home dad? O sea, quedarte en la casa que te mantenga la mujer.
2: ¿Verdad que sí?
3: Mira, pues depende la particular. A mí me gusta trabajar, cara.
2: No, sí.
1: Eso también es cierto.
2: Ajá. A mí no.
1: Claro.
0: Pero
3: a mí me gusta trabajar porque.
1: Y generar.
3: Dime.
0: Pero a ver, tu esposa gana, no sé, güey.
2: 100 la hora.
0: Mira, como el feo. 32. Y tú ganas 2. O sea, ¿cómo?
2: Ay, es una diferencia.
0: ¿Que ella renuncie?
3: No, pero pues, mira, en una pareja, pues es
1: un equilibrio,
3: los dos
1: claro.
3: Es uno. Entonces, se ayudan los dos mutuamente,
2: claro.
3: en los quehaceres de la casa,
1: claro. Bravo, Eduardo.
3: Y económicamente.
1: Oye, Eduardo, bueno, y algo que me encantó no que tanto. Dijo es que dijo, yo voy a trabajar. O sea, él es un hombre que trae en la sangre el trabajar. Entonces puede hacer un negocio, puede hacer otras cosas.
0: Pero Baby City, o sea, de repente hay bebés, por ejemplo, en esta familia ya había también niños. En el caso del feo.
2: Sí,
0: entonces, él ganaba 2.
1: Sí.
0: La Baby City te cuesta 5.
1: Sí. Oye,
2: quédate en la casa.
1: ¿Cuántas mamás que tienen bebés, que tienen más hijos, que tienen marido, tienen también negocios en casa?
2: ¿Sabe? O sea, ahorita, antes no.
1: Mujeres.
2: Antes no había eso.
0: Y ahorita es más fácil.
1: ¿Cómo no, feo? No. Las mujeres vendían comida, ¿qué? Ayudaban a lavar, limpiaban, ayudaban a la comadre, le cortaban el cabello en la casa. ¿Sí? La mujer siempre ha trabajado. A lo mejor no ha sido valorada de la misma forma y ganado el mismo dinero, pero la mujer siempre ha trabajado. Y trabajar en casa es un trabajo.
0: Nunca ha trabajado.
1: Yo lo ignoro, sí, porque usted ya está bien viejito, ya
0: ahora
1: en el asilo.
0: Ahora, gracias al invento del hombre, hasta que no se hizo el aire acondicionado, ahora sí ya trabajan y ya facturan ellas, dicen.
2: ¿Cómo se queda bien?
1: Lo ignoro.
2: Pero es bien bonito.
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0: A ver, yo te tengo una pregunta. ¿Qué harías si descubres que el hombre perfecto que te acaba de dejar embarazada en realidad es un estafador en serie?
1: O su máquina.
0: Pues imagínense, así arranca Socias por Accidente, la divertida comedia que ya puedes ver a través de VIX, protagonizada por Angelique Boyer, nuestra amiga de la casa. Nuestra otra amiga de la casa, Bárbara de Regil.
1: Dos bellezas.
2: Angelique Boyer es mi amiga. La Bárbara de Regil es una compa. Pero Angelique es mi amiga.
1: Oigan, está cañón porque es la rubia y la morena. ¿Y saben qué? Enamoradas del mismo hombre y engañadas por el mismo hombre. Como decía el pelón, Angelique y Bárbara, que son maravillosas. Está,
2: pero es bonito eso, Pau.
1: Está cañón, mira, romance, caos, humor, historia. Y lo peor es que estas historias sí pasan en la vida real.
2: Pero ellas son conscientes de lo que está pasando. Por eso admiten, aceptan y comparten. Sí. Al mismo vato, que me encantaría haber sido yo ese vato.
0: Hoy no más.
1: Pero, ese vato. No.
2: Más o menos.
1: Véanla, la tienen que ver.
0: Sí. Socias por Accidente.
1: Dándose sus ideas de película y de VIX. Novela.
2: Qué bonito.
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0: Vamos a regresar, chavos, con la enchufada. Tenemos el teléfono de un compita que compró boletos.
1: ¿Boletos de qué?
0: El vato compró boletos para el partido de un partido de Argentina. Pues vamos a marcarle, vamos a decirle que hubo un problemita con el sistema.
1: Oye, ese me lo está aplicando el pelón a mí.
2: Chúbalo.
1: ¿Me vas a llamar a mí?
0: ¿De qué hablas, Pau?
1: De mis boletos.
0: Bueno, lo que pasa de que la FIFA todavía no los entrega los boletos.
1: Me lo están aplicando a mí, chavos. Me van a hacer la enchufada.
0: No. A ver, ahorita regresamos con la enchufada. Conéctate porque estamos en vivo a través de YouTube, el bueno, la mala y el feo,
1: ¡Cáiganle! @ bueno, mala, feo. Hoy es viernes y el cuerpo
2: lo sabe.
1: Yes. Estamos dialogando a ver si la mujer, si paga todo, está bien o no.
0: Venimos de amarillo, Pau, mira.
2: ¡Ay, Goku!
1: Es Vegeta.
0: No, que falta de respeto.
2: Es que la misma.
0: Es el príncipe de los Saiyajines, perro.
2: Son los mismos,
1: mira, ahí está Vegeta. Y aquí está. Y feo, tú traes abajo la bragueta.
2: Es que el perro se pone esas camisetas con los monitos y son iguales.
0: Es Vegeta y el feo es el Majin Buu. Ves al Babi, güey.
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2: Ay, cálmate, Alfredo. Dije el celular.
5: Vivimos.
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20: Vamos a regresar, muchachos, con la enchufada. Tenemos el teléfono de un compita.
24: Sí.
20: Que él ya tiene sus boletos para el mundial.
24: Oh my God, como yo.
20: Pero,
2: Tú no los tienes, Pau.
20: Es que está, ahorita está incierto eso. A ver, ahorita regresamos enseguidita y el vato. Vamos a enchufárnoslo, feo. Dile que los boletos hay problemas.
24: Ah, lo mismo que me dices tú.

0: Ah, ¿qué creen, muchachos?
1: ¿Qué
0: mi compa el feo fue con el doctor.
1: Ay, no.
0: Y le dijo, oiga, doctor, fíjese de que me siento mal.
2: Dígame, mi amigo, ¿en qué le puedo hacer?
1: ¿Era el Jucuy o era el doctor?
0: No, era el doctor.
3: Era una mezcla, era su hijo el doctor.
0: Yo es que hablaba así el doctor y le dijo, hombre, ¿en qué le puedo hacer? Hombre, amigo.
3: Es el hijo.
0: Fíjese de que...
3: con el feo, con el feo.
0: Si he escuchado la canción esta, que la bolita que sube y que baja.
3: Ay.
0: Que me sube y me baja. Ay. Pues tengo una bolita que me sube y me baja. A ver, déjame lo revijo. Ah, sí, ya la encontré. No se preocupe, mi amigo. Lo que usted tiene es una bolita de gas.
3: ¿Qué?
0: ¿Qué? ¿Cómo? Dijo, sí, lo que pasa es que es gas confundido.
3: ¿Cómo?
0: ¿Cómo? ¿Gas confundido? Digo, sí, usted está tan feo que no sabe si para arriba o para abajo.
1: O sea, que luego usted va a salir por otra parte. ¡No!
0: Así, en la cara igualita.
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0: Vamos con la enchufada. Hey. Feo, tenemos el teléfono. Este vato se llama Daniel. Dice que tiene boletos para el... ¿qué? Argentina... Ahí está el partido que nos pasaron, mira. Dile que se cancelaron los boletos, mira.
5: ¿Hello?
1: Sí, bueno, con el señor Daniel, por favor.
5: Sí, soy yo.
1: Mire, le habla Andrés Maldonado, ¿cómo está?
5: No, muy bien, ¿y usted?
1: Bien.
5: ¿Qué se le ofrecía?
1: Mire, lo que pasa es que soy representante del área suministrativa de la FIFA.
5: Ajá.
1: Y usted había aplicado para comprar unos boletos de uno de los partidos muy importantes, Argentina en contra de Jordania, ¿verdad?
5: Sí, así es.
1: Lo que pasa es que a la hora de someter la información en la computadora, se cayó el sistema.
5: ¿Y ahora?
1: No, le vamos a otorgar otros boletos porque estos ya están sobrevendidos. ¿Sí me explico? No pudimos meter bien la información. Entonces, a la hora de que recuperamos el sistema, ya no había. Pero tenemos unas opciones muy buenas, oiga.
5: ¿Cómo cuáles?
1: Mire, tenemos un partido donde le podemos dar sus boletos. O tiene que pagar un poquito extra nomás, no se preocupe. Va a ser el partido del Congo contra Uzbekistán.
5: No, pues no los conozco.
1: No, pero juegan muy bien, el Congo. Híjole, son bien rápidos. ¿Contra Uzbekistán?
5: No, es que yo...
1: Ok, le damos para la GAT porque...
5: Estaba ilusionado porque quería ver al astro argentino, ¿verdad? Ya ves que ya se va a retirar de los mundiales, va a ser el último.
1: ¿Dónde radica usted, oiga?
5: No, yo vivo en Dallas. Compré el boleto para ir allí, ¿verdad?
1: Ah, entonces le damos. Como el partido de Congo contra Uzbekistán va a estar unas 300 millas retirado, le damos unos 20 bolas para la gas.
5: No, es muy poco.
1: Ok, 50.
5: No me convence.
1: Bueno, mire, okay, ahí le va otra opción, necesito otra opción. Porque tiene que escoger, ¿no? Los de Argentina contra Jordania ya no existen. Está sobrevenido. Tenemos Haití contra Escocia.
5: ¿Qué? ¿Y ese juego dónde va a ser?
1: Aquí cerca, en Massachusetts.
5: Híjole. No, yo quiero mis boletos, oiga. ¿Perdón? Los que había comprado. Yo quiero mis boletos que había comprado.
1: Pues es que tuvimos un problema con el sistema. Ya ve que ahora que el país está pasando por una crisis... Uno de los satélites se cayó y se perdió el sistema y no pudimos recuperar esos boletos, pero, ok.
5: Mira, Haití... si buscan el satélite para ver si recuperan mis boletos.
1: ¿Perdón?
5: Y si buscan mejor el satélite para ver si están mis boletos por ahí, no sé.
1: No, si pues se descompuso, acaban de mandar un mecánico y no pudo arreglar. Tengo otro partido, si gusta.
5: ¿Cuál?
1: El de Irán contra Nueva Zelanda, nomás que hay un problemita, a lo mejor... Irán no va a ir, o sea, no sabemos si irán o no irán, porque por el motivo de la guerra contra Estados Unidos y el estrecho de Hormuz. ¿Sí explico?
5: Sí, no, cierto, sí, está ahí nada más nervio.
1: Está bueno, los de Nueva Zelanda, los zelandeses, esos son bien rápidos, son buenos para jugar fútbol. Ese partido se me hace atractivo a mí.
5: No, ya mejor devuelva el dinero, ¿verdad?
1: Yo estoy siendo nice, si no quiere, no se preocupe, pero no cuente con el dinero.
5: No, yo creo que no. Tienes que buscar una solución más mejor, ¿verdad?
0: Oye, Daniel.
5: Sí.
0: No te creas, güey. Sí, es una broma. Ay, estamos enchufando. Es el bueno, la mala y el feo, mi carnal.
1: Daniel.
5: Sí.
3: Me he reído como nunca en mi vida.
5: Deja que yo iba a poner una queja más adelante, ¿verdad? Porque No es posible que...
1: Con Daniel,
5: que los boletos.
1: Daniel,
3: pero es broma.
0: No te creas, güey.
1: Voltea
0: para
1: arriba. Ahí viene el satélite cayendo, güey.
0: Saludos, mi Dani. Oye, pero si va a haber partidos bien molerillos, ¿no? El Congo contra Uzbekistán. ¿Quién va a ir a ese partido, güey?
1: Pakistán al lado de Instantam.
0: Nada que ver, nada que ver, la neta. No, y hay otros partidos que sí van a estar muy perrones, ¿eh? Muy perrones, la verdad.
3: ¡Oigan, chavos!
0: ¿Qué pasó, Pau?
3: What happened to you? Quiero contar algo,
0: ¿no? ¿De qué?
3: ¿Eh? Otra cosa, ahorita les platico. ¡Oigan! Hay personas como los hombres y las mujeres que con el paso de los años van perdiendo el libido. Las ganas, la pasión.
1: ¿La mujer?
3: ¿A qué edad empieza la mujer a perder el libido? ¿El hombre a qué edad? ¿Cómo se recupera?
1: Ese no se pierde.
3: ¿Ustedes a qué edad lo perdieron? Porque ya se les ve bien perdido.
0: No, al contrario, Pau. Yo creo que entre más edad, mejor,
1: Es mental, es mental.
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0: que tenemos seguro todos es la muerte. Y en, también algo que tenemos seguro es que vamos a envejecer.
1: Sí.
0: Lo que tenemos que hacer es envejecer dignamente. Y dicen que para envejecer dignamente tienes que cuidarte que la alimentación y todo. Y también la salud íntima. Y hay una edad donde a la mujer se le baja el libido y al hombre se le baja el libido. Entonces, ¿cuál es esta edad? ¿Estás pasando por ahí? ¿Cómo puedes avivar esta llama del amor? Esta, pues estas ganitas de echar pasión. Chavos, ¿ustedes a qué edad perdieron esto?
2: ¿Qué?
3: No, ¿qué pasó?
2: Es mental, mijita. Es
3: feo, ¿a qué edad se pierde?
2: ¿Qué?
3: Oh, yo ahorita ando, pero con todos los
0: ¡ay! De lengua me como un taco.
3: ¡Super Saiyajin!
2: Para empezar,
3: fase 4.
2: No, yo no tengo enfermedades, no tomo pastillas ni... Bueno, las
0: pero no es enfermedades, es por la edad.
2: ¿Cómo
0: es
2: no?
0: Algo
2: ¡la
0: natural.
2: Diabetes!
0: Miren, vamos a preguntarle a un
2: la
0: experto.
2: ¡La diabetes te tumba el líbido!
0: Pero tú no tienes diabetes.
2: Pero el pelón sí.
0: Vamos con un experto, un doctor espectacular que la está rompiendo en los United y en el mundo. El doctor Juan Rivera.
3: ¿Qué pasa, doctorcito? Qué gusto saludarlo.
4: Hola, ¿cómo hola, hola, ¿cómo están?
3: Muy bien, chicos, gusto saludarlo.
4: Defiéndanse, defiéndanse.
2: Pues sí, ya estamos.
0: Doctor, es que usted no está aquí para entender lo que yo digo.
2: Ay, doctor.
0: Oiga, doc.
2: Usted sabe bien que es mental eso.
0: Es una realidad que con el paso de los años, bueno, se van perdiendo muchas cosas, ¿no? La visión, el músculo.
2: La memoria.
0: El cabello. Entonces, ¿qué onda con la libido? ¿A qué edad se empieza a perder? En hombres, en mujeres, ¿cómo está esta situación, Doc?
4: Mira, yo creo que es un poco distinto en hombres y mujeres, pasan distintas cosas. En las mujeres, por ejemplo, cuando llega esa edad de la perimenopausia, menopausia, después de los 40, 45 años, obviamente el estrógeno empieza a disminuir y eso puede causar una disminución del deseo sexual, una disminución del libido en las mujeres. En el hombre es un poquito más mecánico, porque lo que empieza a fallar a lo mejor no es el libido, pero quizás lo que empieza a fallar es la erección o la habilidad del rendimiento sexual. Y no se crean, después de los 40 años, hasta casi un 35-40% de los hombres pueden haber experimentado un episodio o dos de impotencia o de bajo rendimiento.
2: ¿De veras?
3: Sexual, no, no, no, pero
0: dice, dos de cada dos hombres.
3: Se lo juro que me puse nervioso, Doc. O sea, era también así, se ponía muy exigente la morra.
2: Era la primera vez con ella.
3: Ay, no, que
0: oiga, Doc.
3: Entonces se asusta uno.
4: Bueno, y el nerviosismo, inclusive hombres más jóvenes,
3: ¿sí o no?
4: Pueden estar en una situación de nerviosismo, un poco de estrés y también le falla la maquinaria.
3: Exacto.
0: Pretextos acá de los muchachos.
3: No, es que no te...
0: Oiga, Doc, yo he escuchado que la mujer, cuando van pasando los años, va teniendo mejor intimidad e incluso hasta los 60 años la mujer tiene ganas.
2: ¿Qué?
0: Y todo eso.
2: ¿Qué?
0: Yo lo he escuchado.
2: Se secan.
0: Aparte de la mujer, pero existen cosas que ayudan a que no pase esta situación. Y aparte una cosa es el lubricarte y otra cosa es las ganas, ¿no? ¿O qué tiene que ver esto con el líbido?
4: Sí, mira, el líbido y la lubricación tienen que ver más o menos con lo mismo, que son con el balance o desbalance hormonal. Obviamente cuando el estrógeno disminuye en una mujer, disminuye el líbido, pero también la mujer puede tener otros síntomas de perimenopausia y menopausia, como la resequedad vaginal, o puede ser cansancio, cambios en el estado de ánimo, así que, pero en el hombre también la testosterona tiende a disminuir después de cierta edad y puede bajar ese deseo sexual también, no solamente en las mujeres.
0: ¿Y qué se puede hacer para que la mujer tenga el libido alto y el hombre también?
2: Pastillita azul.
4: Miren, les voy a dar una buena alternativa. Nosotros en Santo Remedio tenemos una plataforma que se llama Santo Remedio Receta, en donde tenemos un medicamento para hombres y mujeres. En el caso de las mujeres, se llama Deseo. Y es un medicamento para aumentar el libido y el deseo sexual de las mujeres. No tienen que ir al médico, no tienen que hablar con el médico, no tienen que ir a una farmacia. Van a la página web srreceta.com y ahí básicamente llegan un cuestionario. Ese cuestionario va donde un médico y si no hay contraindicaciones, se le envía el medicamento a su casa. En el caso de los hombres, el medicamento se llama Alfa.
3: Alfa.
4: Es una combinación de Cialis con Levitra. Se lo pone debajo de la lengua.
3: No.
4: En 3 o 4 minutos se disuelve.
3: ¿Qué?
4: Y en 25 o 30 minutos está listo para la acción y te puede durar hasta 48 horas. El efecto.
3: No,
4: tanto en hombres como mujeres, debajo de la lengua, el medicamento en los hombres se llama Alfa.
3: Alfa.
4: Vayan a srreceta.com y ahí lo pueden conseguir fácilmente. No tienen que esperar por un médico, ni hablar con un médico, ni esperar.
2: Oiga, pregunta, doctor.
3: Pero no saben así como a menta, porque el azul dicen que sabe como amarga. No.
0: Dicen, ¿cómo que te dicen?
4: Sí, tiene. Alfa con un saborcito a menta, pero está bien, no importa.
2: Doctor, ¿para cuándo? Perdón.
3: ¿A cuándo qué?
2: ¿Para cuándo nos mandan las muestras?
3: ¡Ah!
0: Ay, Dios mío.
2: Para ver si es cierto.
0: Oiga, Doc, una pregunta.
4: Mira.
0: Entiendo esto de los medicamentos y todo, pero algo natural, dicen que hay alimentos que son afrodisíacos que te ayudan a tener ganas de querer más. Entonces, ¿qué otras cosas nos puede recomendar?
4: Yo creo que desde el punto de vista natural hay varias cosas importantes. Número uno, siempre tener una buena actividad física, mantenerse en su peso ideal, dormir 7 u 8 horas, no tomar alcohol en exceso, tratar de controlar el estrés. Todo eso influye también en términos de tu salud sexual. Yo sé que se habla mucho que algunos alimentos como las ostras o los mariscos o
3: las fresas,
4: etcétera, me parece que eso es más mental que real.
2: Sí, no, pero
4: o sea, si te gusta la persona que tienes enfrente, puedes comer lo que sea y no vas a tener el mismo deseo.
2: Doctor, pero el líbido es mental, está aquí arriba.
3: Ah, pues por eso ve con el doctor para que te lo baje. Ay, de la
2: sí. Oh, pues.
0: Qué bonito.
4: Bueno, feo,
0: momento.
4: Pero hay el líbido está en el cerebro, pero te tiene que funcionar lo otro también.
0: Doctor, a él no le funciona a ninguno de los dos.
2: Mándeme la pastilla de muestra.
3: ¿Dónde la gente lo puede seguir en redes sociales y conseguir su santo remedio, por favor?
4: Me pueden seguir en redes sociales en arroba @drjuanjr, y para conseguir estos medicamentos Alfa o Deseo puede ir a srreceta.com.
3: Eso. El doctor Juan Rivera, gracias, doctor, le mandamos un abrazo.
4: Gracias, chicos.
3: Lo queremos retear todo.

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1: El chisme es
2: ¡vida!
1: Oigan, les tengo que contar algo súper ganador. Por favor, cáiganle a YouTube, porque tenía muchos chismes, pero este es el más importante que les quiero contar.
2: ¿Ah, sí?
1: El día de ayer salimos el Feo, el Pelón y yo. Y el Pelón no tuvo miedo al éxito, casi lo golpean. ¿Quién lo iba a golpear? Ahorita les cuento. Tengo video y tengo información.
2: Pero yo no me agüitaba. Yo no me agüitaba porque andaba contigo y andaba con el Feo, entonces mi barrio me respalda.
1: No, hombre, nos golpean a todos por tus culpas.
2: ¿No me hubieran tirado paro?
1: No, no, nos matan. Nos soplan y nos matan. Oigan, casi ayer hubo la campal por el Pelón, ¿eh? Pero te les cuento por qué. ¿Qué creen? Que a Laura Pausini se le cayó algo cañón en el escenario.
2: No, ¿los calzones?
1: Algo. Algo peor.
2: Imagínate en un brinco.
1: Shakira ya ayer estuvo ahí hablando con los más ganadores de lo del mundial y todo. Y ya dijo qué va a hacer con el billuyo que genere su canción, que es el himno del mundial. ¿Qué va a hacer? Ahorita lo platicamos. Y Kylie Jenner de las Kardashian dijo, híjole, tener hijos tan joven está bien feo.com. ¿Mm? Es bien difícil. Ahorita se los platico, el chisme es vida, pero el más importante es el del Pelón.
2: Y que hagan en YouTube, ahí. Va a haber video y todo, ¿no?
1: Tengo video, gracias al señor, existe la tecnología.
2: YouTube, arroba bueno mala feo, cáiganle por allá.
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1: El chisme es ¡Mira! Oh my god, oh my goodness. Hoy sí les voy a contar un buen chisme.
2: ¿A ver?
1: No, porque yo lo viví, yo estuve ahí presente. Órale. Ayer casi nos agarran a golpes. Gracias al pelón.
2: ¿Qué pasó?
1: 3-3 iba a ser. Y yo les digo, nos iban a dar caduquen.
3: Mi barrio me respaldaba.
1: Sí, pero tu barrio no está tan ganador ante esos golpes que nos iba a dar la vida. Ahorita les platico, tengo video que digan la YouTube arroba bueno mala feo. Ajá. Laura Pausini, se le cayó algo en el escenario. Dijo, ay Jesús,
3: los calzones.
1: Ayúdame.
3: ¿Qué?
1: Y un brinco algo y... peor de los calzones.
3: No.
1: Peor. Y Kylie Jenner.
2: Se salió volando y ya lo sé lo que es.
1: No, ahorita te cuento.
2: Tiene alas.
1: Y una de las Kardashian dijo, lo peor que me pudo haber pasado es haber tenido un hijo tan pequeño. ¿A qué edad lo tuvo? ¿Qué pato cuco? Ahorita se los platico.
2: ¿Se arrepiente?
1: Porque el chisme es... ¡Viva!
2: ¡Ay, amada!
3: Cáguenle YouTube, búscanos como El Bueno, La Mala y El Feo. Ahí vas a ver el video de los casi casi golpes.
1: No, no, no.

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1: El chisme es vida. Oigan, el chisme es vida. Y quiero que le caigan a YouTube ahorita, por favor, @buenomalafeo, porque les voy a contar algo que nos pasó ayer.
2: Qué rico.
1: Y con ese chisme vamos a comenzar. Qué belleza. Ayer salimos el Feo, el Pelón y yo. Tuvimos un tema que teníamos que ir a cubrir. Y de repente estábamos ahí. Estábamos ahí y de repente habían unas chavas. Altas, miren.
2: Rubis,
1: yo creo mamacita. Que le llegábamos, no sé, el pelón le llegaba al hombro. Cuando de repente había una chava rubia, alta, gigantesca, queer power, todo muy bonita. Y había una otra mujer, morena, alta, las dos de la misma altura, con un topcito, un shortcito mini-mi. Estas dos mujeres estaban con un hombre gigante y mamey a la máxima potencia. Que hay en YouTube porque gracias a Dios hay video.
2: El vato parece un peleador de la MMA.
1: Entonces pasa. ¿Y qué creen? Que de repente el pelón dice.
2: El pelón parece un marrano.
1: El pelón llega y dice: las voy a invitar a bailar. Y yo, ¿qué? ¿Eh? O sea, pero de la nada, así. Les voy a decir que bailen conmigo. Y yo, ¿por? O sea, están con un hombre. O sea, ¿qué haces? Voy a ir, no vayas. Voy a ir, ¿qué haces?
2: El pelo.
1: Feo, vamos, Feo, vamos.
2: Ahí está el video en
1: y el feo dice, órale, voy. El feo empieza a bailar acá medio ridiculón, sí, para ver si llama la atención de las ladies. No los voltean a ver ni en pintura. Cuando de repente se le acercan a las chavas.
3: Simón.
1: El feo como que le da miedo y se va para atrás.
2: No, la Pau me dijo, no te metas en
1: no
2: este
1: vayas, porque están dos mujeres con un hombre, ¿a qué vas? Y el pelón lo intenté jalar y no me hizo caso.
3: Dos por uno, venga.
1: Va y se acerca con estas ladies y le dice, ¿bailamos?
3: Sí, claro.
1: Y las chavas los voltean a ver así como, ahorita. Nos vamos a tomar unas fotos y ahorita hablamos, le dicen. Y el feo diciendo, ¡ay, diles que tenemos un buen de seguidores! ¡Que somos bien populares! Sí. Le decía el feo.
3: Somos bien famosos.
1: Diles que somos famosos, que el video se va a hacer viral. Eso le estaba diciendo el feo.
2: Gracias a nosotros.
1: Y ahí va el pelón. Y ahí va el pelón. Y se acerca. Y ya que se terminan de tomar las fotos, le dice a la chava, oye, can we dance? Y la chava se voltea y la hace, no. Y el guay. Y el chavo se voltea.
3: Guay de rito.
1: O sea, la chava le dice como que no vamos a bailar contigo. O sea, ¿qué te pasa? Yo riéndome y disfrutando el momento a la máxima potencia. Cuando de repente se voltea el chavo gigantesco y se voltea y le dice, ¡ey, respeta, es mi mujer! ¿Qué quieres? ¿Qué quieres? Ya te digo que no, nadie va a bailar contigo, entiéndelo, pelón.
3: ¿Y qué le dije yo? Le dije,
2: bájale.
3: Estoy hablando con ella, compa.
1: Así tú.
3: Bájale tres rayitas. O aquí.
2: Esa parte no la vi.
1: Pero nadie la vivió, mentiroso.
3: Sí, esa parte.
2: La Pau nos advirtió. Oye,
3: yo no sé, yo le dice, en el video.
2: No se metan en pedos, no dice la Pau, güey.
3: En el video, güey.
1: Y el pelón le dice, ok, está bien.
3: No, le dije.
1: Bajaste.
3: Le dije, perro, no está hablando contigo, güey. Está hablando acá con las reinas.
1: No es cierto. Aparte, ni las reinas hablaban con el pelón. Y el chavo ya le iba a dar Hadouken y se puso bien loco y de repente se las llevó del lugar. Y ya pasó, yo me reí todo el día. Y ahorita me meto al celular por X o Y razón. ¿Y qué creen? Que las chavas que estaban ahí, la chava que invitó el pelón a bailar, es una peleadora profesional de la WWE. ¡También el chavo!
3: ¡No!
1: Es las tres mujeres, dos mujeres, un hombre.
3: ¡Ah, sí, cierto! Son
1: peleadores
3: esas
1: profesionales de la WWE. Y este cachazapes se acerca y le dice, ¡bailamos! Y la chava, ¡que no, que te quites!
3: ¡No,
1: oh,
3: sí
1: ¿por
3: son!
1: ¿Por qué no?
3: ¡Sí son!
1: Te pudieron haber dado unas cachetadas y una hurracarrana tamaño de aire.
3: Oye, con razón se me hacía conocido ese güey.
2: ¡Ey!
3: ¡No, neta!
2: A mí me dio miedo el desgraciado. Y la Faros dijo, ¡no te metas en pedo!
1: El chavo le sacaba siete cabezas al pelón. Yo le hice caso. El pelón ahí de terco. El pelón le llegaba al pecho a la mujer.
3: ¡Bailamos! ¡Ay, sí, es ese güey! ¡Míralo!
1: ¿Qué hace?
3: Sí.
1: Esa es la rubia. La rubia que está ahí es la que la...
3: Me tuvo miedo el vato ese.
2: Ni se me va a pegar el diabetes.
1: Qué mal es tener amigos que no te escuchan. Nos arriesgó al feo y a mí.
2: No, yo te dije, no, está muy grande este güey. Y las viejas también.
1: De la WWE Professionals.
3: Oye, pero, ok.
1: La yo sé que le tiras alto, pero no te vibres.
3: La historia fue de que, ok, está bien, no quisieron bailar conmigo. Pero, ¿y si sí?
1: Ay, pelón, no manches.
3: Pero, ¿y si sí?
2: No, yo sí bailé con otra.
1: Pelón, no manches.
3: No, no, bueno, el feo bailó con una, pero era una señora que andaba ahí toda
1: preciosa la señora. Pero aparte el feo diciéndole,
3: bien,
1: se van a hacer virales, se van bien a hacer populares si bailan con nosotros. No,
3: claro. Tírenle al paisano, usted tírenle alto, siempre tírenle alto bien perrón.
2: A ver si pega.
3: Un día de esos las agarras vulnerables, agüitado o algo, y que me lo doy.
2: No, no las agarres enojadas.
3: No, güey, no seas cuidado, güey.
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3: Chale.
1: Ay,
3: pero me hubiera respaldado, ¿no, Pavo? ¿Qué? Si la güera se hubiera puesto ruda, sí la agarras, ¿no?
1: Yo le llegaba al ombligo a la güera. Y la güera me estaba viéndome así como de, ¿qué onda con esto? Y yo, fuga, y el feo, te vas a hacer popular por primera vez en tu vida. Este video se va a ir viral.
2: Pero de lejos le decía yo, güey.
1: Los dos viejitos ahí.
2: De lejos le decía, you're gonna be popular and we got like 7 million.
3: No, es más, ¿y sabes qué? También andaba mi compa el Penta. Entonces, cero miedo.
1: Si cero miedo, ¿por qué
2: el que te madrió?
3: Y viva México, ¿no? Él es hermano del Rey Fénix. Son carnales, güey.
2: Ah, le diéramos unas cachetadas.
1: Bueno, si quieren ver este video del pelón ligando y que vean a la chava que casi le dan tuta a la Madonna, por favor, cáiganle arroba bueno para feo.
2: Que te larguen, le dijo el vato. Get out of here.
1: Se lo dije, estaba bien enojado.
2: Get out of here.
1: Que no quiere bailar contigo, que no entiendes. Y el otro, pero ¿por qué no?
3: No le sacamos.
1: ¿Por qué no? Por favor.
2: Yo
1: ¿qué tiene de malo?
2: Carnal. Oye, sí, que estaba listo yo por atrás de ti.
3: Yo sí quería bailar con la grandota.
1: Qué vergüenza. Oigan, Laura Pausini se estuvo en concierto. ¿Y qué creen? Que dijo, ay, sacó la bandera de México. Que la bandera de México, también en ciertos lugares y todo eso, no la puedes utilizar porque te pueden meter una demanda. Y que saca la bandera de México en pleno concierto y se le cae.
3: ¡No!
2: ¿Qué?
1: Mira toda la gente impactada.
3: El ávaro patrio se le cayó. ¡No!
1: Oye, mi vida.
2: Un accidente.
1: La recoge y se persina y se pone a rezar una oración. Ay, Jesucristo, perdóname, no lo hice adrede, que no me vayan a funar. ¿Sabe, Jesucristo, que no me va a pasar nada, por favor? Yo amo México.
3: No, Pau, es que hasta la pueden andar multando
1: por
3: o algo.
1: Por eso te digo.
2: No,
1: es más,
3: esa bandera, Feito, se tendría que quemar.
1: ¿Por qué?
2: ¿Qué?
3: Según el protocolo, Pau. Si toca el piso, la bandera se quema. Con todos los honores, pero hay que quemarla.
2: ¿Qué?
3: ¿No te ríes, en serio?
1: Les tengo que decir, ustedes los vamos a tener que quemar porque ya están bien caídos.
2: Hay que quemar tu pelo, el que guardaste en una bolsita y ya se te cayó.
3: Sí, no, ya
2: se pudrió.
3: Ya está en una cajita de cerillo.
1: Oigan, ¿y qué creen? Que la Shakira ya sacó su rola, la da y da, y anda acá que baile.
3: Sí.
1: Ayer representó con todo este tema del mundial que va a haber. Y se veía espectacular, ¿eh? Preciosa, hermosa, gloriosa. Y agarró y dijo algo que me llamó mucho la atención. Le dijeron, oye, ¿qué va a hacer con el billuyo? Y uno pensará, ya tiene su estadio en Brasil que rompió récord y todo. Billuyo tiene hasta morir.
2: En España, ¿no?
3: En España tiene estadio. Su estadio.
1: Sí. Ah, fue en España, hombre.
3: En España,
1: disculpa, una disculpita. Y bueno, ¿qué creen que dijo? ¿Saben qué? Todo el billuyo lo voy a donar.
3: ¿Todo?
1: Lo voy a donar a una asociación porque yo soy very good person.
2: ¿Pero cuál billuyo que gane de qué?
1: De la canción.
2: Ok, una
6: rola. Y pues es deducible de impuestos.
2: Pues sí. Y a ver, ¿por qué no dona usted?
1: 100% de las ganancias con esta canción lo va a fundar a un programa de Education Fund.
2: Oh.
1: Con este himno de este mundial con la FIFA.
2: Qué
1: y se me hace buena onda que
3: haga. Chido.
2: Qué bueno.
3: Bien.
2: Mi respeto. Ahí. Aunque diga don Tela que es de tax deductible.
6: No más para que no le cobren impuestos.
2: ¿Por qué no lo
6: ya
2: dona usted?
6: Ya se metió en problemas. Ahorita no andamos donando.
2: Hey, dona.
7: I think it's much more than a World Cup song. It's a message for every child who's once been told that their dream is too big. And this song also honors football legends like Pelé, Ronaldo, Messi. Only to remind us that that every champion started as a child who struggled but didn't give up.
2: ¡Órale! ¡Qué chido!
1: Jesús.
8: Bien por Shakira, ¿eh?
1: Oigan, y la Kylie Jenner dijo que estuvo muy asustada, que fue un error haber tenido a su baby a los 19 años.
8: 19 años fue madre.
1: Oh, 19 no. años, mi cielo.
3: Mira, yo fui papá a los 18.
1: También bien chiquito.
3: Sí, está difícil y complicado. Sí. Ahora, eso también déjaselo a Lupita, a Mari, a Juanita. Kylie Jenner con toda la feria que tiene y que se ande quejando, no manches.
1: Es que tener un hijo, tengas dinero o no, es una responsabilidad. Porque tu hijo te pide tu cuerpo, te pide tu tiempo, te pide que lo amamantes, que lo cuides, que lo enseñes. No nada más es, ya, tengo un hijo y tengo dinero y pero ya no pasa nada.
2: No, pero ella no trabaja.
3: Pero bien. Con dinero es...
1: Ella trabaja, feo.
2: Pero en su tiempo que ella puede.
1: Ey, a usted, no, nosotros exacto. creen
2: de
1: que no trabajamos.
2: De 5 a 9, no.
1: Tú no sabes qué hace. Con dinero... Ella tiene una industria millonaria.
3: Un revire de 360, para es otro rollo, ¿no? No, tener toda esa feria.
1: A ver, amamanta tú. A ver, tú, ten un
2: ya
1: parto.
2: Ya no puede, se le secó el pecho.
3: No, pero como padre proveedor te lo estoy diciendo. No manches.
2: Diabético.

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1: ¿Qué tal? Muy buenos días, les saluda Eli Venegas y este es el breve informativo del bueno, la mala y el feo. Trump y Xi Jinping se oponen a un Irán con armas nucleares y piden normalizar el tráfico de Hormuz. El presidente estadounidense y su homólogo chino Xi Jinping coincidieron en que Irán no puede tener nunca armas nucleares y en la necesidad de abrir el estrecho de Hormuz al tráfico de hidrocarburos sin que se cobre por derechos de paso. Según un comunicado sobre el contenido de la primera reunión de la cumbre bilateral de Pekín difundido por la Casa Blanca, ambas partes acordaron que el estrecho de Hormuz debe seguir abierto para sostener el libre flujo de energía. Avión ambulancia se estrella en zona montañosa de Nuevo México y deja 4 muertos. Las autoridades de Nuevo México confirmaron este jueves la muerte de las 4 personas que viajaban en un avión médico que se estrelló cerca de la localidad de Ruidoso durante la madrugada. La aeronave, identificada como un Beechcraft King Air 90, había despegado de Roswell Air Center y se dirigía al aeropuerto regional Sierra Blanca cuando ocurrió el accidente alrededor de las 4 de la mañana, lo informó la Administración Federal de Aviación. Y Madonna, Shakira y BTS harán historia en el primer show del medio tiempo del Mundial. Se confirmó que Madonna, Shakira y BTS encabezarán el show de medio tiempo en la final del Mundial, el primero en la historia de esta fiesta de fútbol. En un comunicado, la FIFA recalcó que con esta suma de talento, la final programada para el 19 de julio en el MetLife Stadium de Nueva Jersey podría superar la cifra de 500 millones de espectadores en vivo que se alcanzó durante la edición del Mundial 2022. Hasta aquí llegamos con el breve informativo del bueno, la mala y el feo, les informó Eli Venegas. En redes sociales, Eli Venegas Radio. ¡Feliz día!
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3: Oye, feito, ese video viral se ve bien ganador. ¿De qué se trata?
4: ¿El qué? El vato que se murió.
5: Ah, el vato que le llevaron una sorpresa al funeral.
4: ¿Qué le llevaron?
5: No, Beto, ahorita te voy a contar, pero eso no se hace. No se le anda haciendo a un pobre difunto.
4: ¿Qué?
5: Sí.
4: ¿Qué
5: pasó? Le llevaron a unas morras. No le anden haciendo eso al pobre difunto.
4: ¿Por qué?
5: Ah, ahorita les voy a contar qué pasó y qué deberían de hacer. No se hace eso, por favor. Apunten, ¿eh?
4: ¿Quieren ver qué le llevaron al difunto? No, cáiganle, no estamos en vivo en YouTube, arroba bueno mala feo.
5: Es un sacrilegio.
3: Yo también te tengo ya un regalo a ti.
5: ¿Qué?
3: Y no te estoy diciendo que tú estés difunto.
5: ¿Qué?
3: ¡Ya llegaron tus donas!
4: ¡Ah, ya llegaron!
3: Ahorita cállale a YouTube para que vean el baile de la dona.
4: Eso.
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0: 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Diez, nueve, ocho, siete, seis, cinco, cuatro.
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2: Algo que jamás se debe hacer en un funeral.
3: ¿Qué pasó?
2: Especialmente a un don de respeto.
3: ¿Qué?
2: Es hacer lo que hicieron estos desgraciados.
4: ¿Qué le hicieron, feo, a este
2: le
4: pobre
2: llevaron hombre? A unas strippers.
4: ¿Qué?
2: Encima ¿a dónde? De su ataúd.
4: ¡No!
2: ¡Ese es un sacrilegio! Les voy a decir por qué, cómo, cuándo y dónde.
4: ¿Tienes
2: no
4: video?
2: No sean así. Hay video a arroba bueno mala feo en YouTube para que lo watchen. Están bien buenas las morras.
4: ¿Strippers en un ataúd? Nah.
2: Pero no se le debe hacer
3: un no.

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1: Todo el mundo está loco. El pasado 20 de abril en Estados Unidos se llevó a cabo un sacrilegio.
2: ¿Qué pasó?
1: Y ahorita hasta el Vaticano quiere intervenir. Quiere intervenir.
3: ¿Por qué? ¿Qué pasó?
1: Un hombre de 60 años. Ajá. Fallece. Fallece y se va de este mundo. Él parte. Y en su funeral le hicieron este sacrilegio. Él siempre soñó con ir a un strip club.
3: ¿Qué?
1: Sí. En el video.
3: ¿Y nunca fue?
1: Ahorita lo van a ver aquí en YouTube, arroba uno mala feo.
2: Cáiganle.
1: No tuvo la oportunidad en su perra vida de ir a hacer eso. Pasaron sus cumpleaños, decían, y por alguna X motivo no fue al strip club. Porque se bloqueaban cosas y la fregada, que se enfermó el chamaco, que la sobrina.
2: No,
1: que
2: esto, por que respeto a su mujer, a lo
1: y
2: mejor.
1: Y el pobre güey nunca fue. Era su sueño.
3: Hay mujeres que sí dejan ir al marido al estrip.
2: Claro, Hay mujeres que van con él. Yo he escuchado de casos que van y está bien, ¿no? Cada quien que lleve su relación como... Bueno, como le gusta y como le funciona.
1: Dependiendo también qué esposa, tan buenas estén las viejas.
3: A veces la esposa elige a la chava y le... Esa me gusta. Ven, mi amor, ven. Ay, que. A mí me han contado.
1: Báilale a mi marido.
3: Sí. Báilale a mi viejo. A ver. Ay, ¿en serio, señor?
2: Sí, ándale.
3: De todo.
1: Y le dan dinero al vato. Le dicen, métele el dinero en el calzoncito.
3: Yeah.
1: Yo conozco amigas así.
2: Sí.
1: Una amiga que conocemos que el marido se dedica a contenedores y todo ese pedo.
2: Dale más información.
1: Lo lleva. Y le echa dinero el vato. Ella le da. Pero, y se me hace algo bien bonito.
2: Oigan, ¿ustedes llevarían a su mujer a uno de hombres? ¿A que le baile un hombre?
3: No, eso ya es pecado, ¿no?
1: Huele muy feo cuando somos bailarines.
3: Sí, no, aparte de nada.
2: No, yo he dicho en este aceitito que huela rico.
3: Y luego, aparte, ¿para qué quiere eso? El sudor. ¿Tiene novio?
1: Sí, el sudor.
2: Son unos envidiosos.
1: Pero a este hombre...
3: No hacen por dinero.
2: Ay,
1: a este hombre, antes de que partiera de este mundo, su alma, porque todavía queda el alma, queda 9 días. Por eso es el novenario.
3: Antes de irse,
1: le mandan 3 strippers espectaculares.
2: ¿Qué? ¿En el velorio?
1: Y traen un DJ.
3: Claro.
1: Traen un DJ y las viejas le empiezan a bailar. Y una abre el ataúd y le empiezan a hacer.
3: ¡Ay, mírala cómo baila!
2: Cállale a YouTube para que lo vean, ¿eh? Arroba bueno, mala, feo. Están las strippers bailando. Oye, pero hay señoras de la tercera edad.
1: Eso es
2: y hay
1: un sacrilegio. Jamás.
3: No, espérame.
1: Jamás lo hagan. No me lo hagan a mí. Oye, feo. Cuando me muera.
3: Pero tengo entendido que el funeral es de un vato de 59 años.
2: O sea,
1: Murió 60.
2: Joven.
1: Deja tú la edad que tenga. Eso es un sacrilegio, pelón. ¿Cómo a un funeral vas a llevarle 3 strippers al pobre difunto?
2: Mira.
1: Eso está mal.
3: ¿Por qué está mal eso?
1: Eso debería el Vaticano intervenir y decir, ¡jamás hagan esto!
3: Porque es pecado, ¿no?
2: ¿Por qué?
1: No, porque ¿cómo se las llevan en el funeral? En vida se las hubieran traído, no manches, no sean babosos. Es cuando uno va a disfrutar. ¿Ya qué vas a disfrutar muerto?
2: Estoy completamente de acuerdo contigo, feo.
1: Sí, give me
2: ¿sabes
1: fine.
2: A mí que no me gusta? Haz cuenta, cuando los artistas fallecen, sí. Y ahí sí les hacen,
1: mariachi,
2: películas y fiestas y homenajes.
1: Hey.
2: Oye, eso que lo vivan... En vida háganle los homenajes, en vida llévenle los sueños,
1: las strippers.
2: En vida cúmplenle los viajes, porque ya muerto qué, ni cuenta te das.
3: Las flores.
2: Y luego fallecen y gastan muchísimo dinero en ataúdes, en cosas y todo, que en vida ni los pelaron.
1: Exactamente.
2: Den las cosas en vida.
1: Que la Chayo me diga, mira Andrés, vamos a estar solos en la casa, van a ir 3 strippers, ahí está la recámara extra de los invitados, la que usamos. Y donde vienen las nietas y los nietos a quedarse. Y te van a bailar en tu cumpleaños. Yo me salgo.
3: ¿Qué?
1: Y la que quieras tú la metes a la recámara. Y eso sería el sueño de mi vida.
3: ¿A poco sí te gustaría que te bailaran?
2: Claro.

0: de shopping.
1: Y yo, pero la que sí, qué buen shopping, ¿eh?
0: Pero en vida, pases. Pero en vida.
2: A ver, sí, no, toda la gente que está conectada, cáiganle a YouTube, arroba uno mala feo.
0: Qué buenas están las morras.
2: ¿A ti cómo te gustaría que te celebraran?
0: Que te despidieran de esta
2: tu
0: perra
2: último adiós.
0: Tierra.
2: ¿Qué te gustaría que te llevaran?
1: No, no, que celebren nada. En vida, celébrenlo.
2: A ver, arroba,
0: en vida, ¿qué te gustaría que te celebraran?
2: Bueno, mala feo, cáiganle. Leemos sus comentarios ahí.
1: ¿Te enteras?

0: El feo nos estaba platicando sobre este vato, 59 años de edad.
1: El sacrilegio que cometió la familia en llevarle tres strippers bien hermosas.
0: Él quería strippers para el funeral.
1: Claro. No.
2: Sí.
1: Él quería más durante la vida, cuando estaba vivo.
0: Pues sí, pero
1: ahí
0: no se dio.
1: Las habrían de haber llevado.
0: Ahora, morir a los 59 es joven.
2: Era un
0: es una
2: bebé.
0: Tragedia, ¿no?
2: Era un bebé.
1: Es un morrito, güey.
3: A los 50, para lo único que eres joven es para morirte.
1: No, don Tela.
2: Ahí cállese, usted tiene 4,000 años.
0: Sí, no manches.
1: Es que, ¿de qué le sirve al pobre difunto que estas viejas vayan a ver tan bien buenas? Y ahí sí lo está viendo el alma de él. No, en vida.
2: Los que disfrutaron fueron los que estaban viendo ahí.
1: Sí,
2: todo.
1: Sí, los vimos.
0: A ver,
1: cáigale.
0: Arroba bueno mala feo. Estamos en vivo a través de YouTube.
1: Para que miren.
0: Para que veas el video de las strippers ahí en el funeral. Dándole. Oye, y estaba lleno como de gente, ¿no? Mucha familia.
2: Había muchas personas de la tercera edad. Habían niños. Ajá. O sea, eso es lo único que yo digo. Eso
1: sí,
2: no está.
1: No,
2: pues no está como. Y bueno, también no sé si llevar funerales a los niños sea lo mejor. Ajá. Pero.
0: Y el muertito, ir al muertito ahí atrás con repiertas flores.
1: En la sala, cuando esté vivo ahí, piérdanse.
0: Güey.
1: Déjenme solo con ella.
0: Ahora, a
2: es
0: ver,
2: raro, es diferente.
1: Está
2: ¿no?
1: toda madre.
0: Leemos tus comentarios. Kyle en YouTube, arroba bueno mala feo, coméntanos. ¿Cómo te gustaría que fuera tu último adiós? Por ejemplo, tú, Pao, dices que mejor en vida.
2: Yo digo entonces, que mejor en vida.
0: ¿Cómo te gustaría que fuera tu último adiós?
2: O sea, yo en vida todo, ¿no? Esos mis sueños los quiero cumplir en vida, no cuando sea cenizas, pues sí, ¿no?
0: Muy bien.
2: Pero algo que sí me gustaría que pasa, referente a las emociones en mi velorio, sí me gustaría que la gente recordara lo bonito que vivió conmigo.
1: Los momentos
2: ganadores, sí. Todo. Yo soy una mujer muy alegre, soy una mujer que siempre intento ver las cosas de forma positiva, intento disfrutar a la máxima. Entonces, me gustaría que eso pensaran. Entonces, decir, a ver, vamos a platicar, vamos a reírnos, qué chistes nos contaba Paola. Paola siempre canta, baila. Eso, feo. Eso me gustaría.
1: Porque imagínate que estén ahí todos. ¿Eh?
2: Sí.
0: Ay, a mí, ¿sabes cómo me gustaría que fuera mi último adiós? No sé si viste la película, la de los Avengers.
2: Sí.
0: Cuando digo, ya no, esto pasó hace muchos años, no les estoy spoileando nada, pero al último se muere el Iron Man, se muere el Tony Stark.
1: ¿Qué?
0: Y les dejó un holograma. Entonces eso a mí me gustaría. Así que estuviera toda la familia ahí reunido. El cuerpo, que hagan lo que quieran, que me quemen, que me tinen, que me echen. Es más, que me avienten allá atrás en un barranco, me vale madre. El cuerpo ya sí. Ay, no, a mí que no me quemen, a mí me vale madre. Lo que sí me gustaría es como que me vieran, que me sintieran una última vez, pues mi familia, mis amigos, mis seres queridos, quien quiera que esté ahí. Y haz de cuenta que así que sea interactivo, ¿no?
2: Sí.
0: Así de, ¿qué pasó? Buenas noches, ¿cómo estás? O sea,
1: un comediante que traiga.
0: Pero yo, güey.
1: Tus videos.
0: No, pero no va a ser video, va a ser holograma.
2: O sea, haz de cuenta que estoy ahí, güey.
0: No, es que el feo no vi la de Avengers, pero así salió el Tony Stark.
2: Sí.
1: Pero
0: hola,
1: sí.
0: Familia, ¿cómo están?
2: Y todo. Oye, ¿sabes qué me gusta? También mucha gente cuando sabe, o tiene una enfermedad terminal o esto, que planea y se graba y deja videos como
1: eso
2: para
1: está chido.
2: Ciertos años, casas.
1: Eso está chido.
2: Eso también
1: ahora,
2: está
1: ahora, el pelón que se dice que no le importa que lo van a tirar, quemar.
0: Sí, eso no,
1: te van a quemar, ya me dijeron.
0: A mí me van a quemar. ¿Cómo?
1: Es que para hacer el ataúd este desgraciado está mucha madera y está bien cara. Toda la madera viene ahorita de allá de Canadá, güey.
0: ¿Y tú qué, güey, con esa cabezota?
1: Tres ataúdes juntos para poder que quepa este desparramado.
0: ¿Y a ti cómo te gustaría que te despidan? ¿Cómo te gustaría que fuera tu último adiós, güey? A ver.
1: Mi último adiós, que me quemen, que se rían y que... Ir al viejo baboso que le gustaba pescar y ¡pum! Las cenizas ahí al mar.
0: Espérate, es que estoy apuntando ahorita. Entonces, que te quemen... Porque eso ya va a pasar mañana, güey.
2: Ay, no, ya cayó.
0: Que te quemen, que te quemen.
1: Y que me avienten las cenizas en el mar donde me gustaba pescar.
0: Bueno, ¿y qué culpa tienen los pobres pescaditos de tragarte, güey? Esa es mi pregunta.
1: No me gusta hablar con este desgraciado diabético, panzón y gordo, desparramado, grasoso, que va a durar 7 días ardiendo.
0: Van a ir por mis cenizas, van a decir.
1: ¡Vaya la mitad, señora!
0: Una cajita ahí chiquita.
2: La grasa de ballena está bien valuada.
1: Y cara.
0: Ahí está.

0: feo.
1: Vamos a regresar, chavos, con lo último en deportes.
2: ¿Qué pasó?
1: ¿Qué les dije?
2: ¿Qué nos dijiste?
3: ¿Qué pasó, Cuacua?
1: ¿Cómo le fue al Pachuca? ¿Cómo le fue a Pumas?
2: ¡El Pachuca!
1: Esta es la otra Pachuca semifinal. Y desde ahorita se los estoy augurando. Chivas no va a campeonar, ni el Frustrazul, ni
2: enojo,
1: las gatitas.
2: De coraje, de veneno.
1: Nah, yo no tengo coraje.
2: Güey.
1: Claro que no.
2: Eres antichivista, desgraciado.
1: También le estoy diciendo que no va a pasar Pumas, güey. Ni Cruz Azul. Va a ganar el Pachuca. Ahorita lo platicamos. Y además, Francia, segunda selección, ya dio su lista para el Mundial. ¿Quién? Hay sorpresas, muchachos.
3: ¿Sorpresas?
1: Hay sorpresas. ¿Qué? Además, ya comenzó la contratación para de nueva cuenta
3: Águilas.
1: Llevar
3: nos
1: a
3: surge,
1: las poderosísimas Águilas del América.
2: ¿A dónde?
1: A donde debemos de estar.
3: En el cielo.
1: Bueno, ¿dónde estamos ahorita, la neta? A ver, ahorita regresamos.
3: Ahorita no estamos tan arriba, ¿verdad?
2: Pero
1: manita, somos el equipo más campeón de la Liga
3: Yo
1: MX.
3: Yo sé, pero sí andamos medio losers.com. La verdad, hay que hablar con la verdad.
4: Vamos a lograrlo.
1: ¿Cuánto?
4: Confío en mis Chivas.
1: Wow.
4: La regué, tenía vértigo. Tú no sabes por qué no estabas aquí.
1: Qué increíble.
4: Vine bien enferma a trabajar, valórenme.
1: Me dejaron ese valórenme audio, yo no lo puedo creer, pero bueno. Ahorita regresamos y estamos en vivo a través de YouTube, @bueno_malafeo para que le caigas.
4: Cáiganle, lo que pasa en YouTube se queda en YouTube. Estamos platicando de temas súper interesantes y les voy a contar algo que pasó el día de ayer. Porque el feo se ligó una señora.
2: Una ejecutiva.
4: Ahorita les platico toda la historia.
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5: Viernes, temperaturas de 62 grados, parcialmente nublado y vientos de 15 a 25 millas por hora. 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
7: Chavo, vamos a regresar con lo último en deportes. ¿Cómo le fue al Pachuca? ¿Cómo le fue a Pumas?
8: ¿Cómo le fue?
7: Además, Francia ya dio su lista de convocados. Hay sorpresas. Y por si fuera poco, en el América se viene un delantero matón.
8: ¿Qué pasó?
7: ¿Quién es? Ahorita lo platicamos. Que hagan la

0: Chavos, vamos a recibir con nosotros, directamente desde Guadalajara, Jalisco, México. Ay, más o menos le mueve a los deportes el vato, ¿no?
1: Ey, sí, tú.
0: Le
1: tienes miedo al
0: el envidioso, el, no, ¿cómo le dijeron? El odioso.
1: El odioso.
0: ¿Sabe cómo le dijeron ya?
2: El de dos gordos.
3: Ey, ya hasta se te olvidó, qué bárbaro.
0: Vamos a recibir con nosotros a el melolengo number one.
1: Mayor.
0: Tenemos a Gabo.
1: ¡Sales, Gabo!
0: ¿Qué onda, Gabo?
3: ¿Qué pasa, muchachos? ¿Cómo están? Buen día. No, el melolengo mayor es el feo, ¿de qué hablamos? Pero bueno, a ver.
2: Hay niveles, dice.
0: Melolengo junior,
3: mira,
0: pues.
3: Mira,
0: junior.
3: No te debería decir, pero el apodo es falso ridículo. Eres muy güey por darte las cosas.
0: Falso ridículo, así le puso más.
1: Se le olvidan las cosas de esta babosa.
3: Se le olvida, ya está grande. Ya está grande el pelón.
0: Me estaba bañando hoy, me acordé de ti, Gabo.
3: Ayer me dijeron como dos o tres veces en las redes sociales, ¿qué pasó mi falso ridículo? Y dije, no puede ser.
0: Falso ridículo.
3: De veras, lo que provoca.
1: Sí. A mí pero no bueno. Me bajan de melolengo, gracias a ti, güey.
2: A ver, tengo una pregunta.
3: Ya sé, igual a mí.
2: Espérense, ¿cómo que te estabas bañando y estabas pensando en Gabo? A ver, por favor, nadie escuchó eso.
1: En el dedo gordo de
2: asco.
1: Gabo.
3: O sea, imagínate, bañándose y pensando en mí, Pau, qué cosa.
2: ¿Qué
3: no
2: estabas
3: qué cosa,
2: pensando,
3: güey?
2: Pelón?
0: Mira, estaba yo en la regadera.
1: Hey.
2: Asco.
0: Y luego de repente dije yo, ganó el Pachuca.
2: ¿Qué te estabas lavando?
0: Me estaba tallando. Me estaba tallando, de hecho.
2: La cabeza,
0: se escuchaba, mira, cuando me tallaba se escuchaba.
2: Ya, qué bizarro.
0: Aquí cuello.
1: Ay, ya sé qué
0: cuello,
1: era.
0: Espalda.
1: La celulítica.
0: Y dije.
3: La celulítica.
0: Vamos a hablar hoy con el falso ridículo. Ahí sí me acordé falso en el shower, ridículo. Me acordé de ti.
3: No creo, ¿eh? No creo.
0: Y dije, ¿qué pasó con Puma? Te dije. Final, hey. Pachuca Chivas, gana Pachuca todo.
3: Yo
0: Gabo.
3: Te dije,
0: ¿sí
3: yo
0: no?
3: Te dije, cuidado con el Pachuca, tiene un tema de delantero importante,
1: es
3: está
1: de
3: Kennedy, está Rondón, está Ener Valencia, hay que sumarle Idrissi, que es el que termina haciendo el gol. La verdad es que Pachuca muy bien, falta la vuelta, termina ganando por 1-0 y pudiera haber sido más, gracias a Keylor Navas, la verdad, termina sacando muchas pelotas. Pero bueno, falta la vuelta en el Olímpico Universitario, que va a ser el partido de vuelta el domingo, así que a ver qué sucede.
0: Pero bueno.
3: Sí, ojito con Pachuca, ¿eh? Ojito con Pachuca.
0: ¿Quién te gusta para la final, Gabo Sainz? Saca la bola mágica.
3: Bueno, a ver, y en este momento, como están las series, sería Chivas contra Pachuca.
0: Chivas Pachuca.
3: Esa sería la final.
4: ¿Por qué Chivas y están empatados? O sea, todavía no hay nada definido.
3: La posición en la tabla, papá. La posición en la tabla, mi querido Cookie Monster. La posición en la tabla le da el pase al conjunto de Guadalajara. Y bueno, al Pachuca, obviamente, que va ganando la serie. El 2-2 que tuvieron en la ida. Y si quedaran 0-0 en el partido de vuelta Chivas y Cruz Azul, avanza el Guadalajara a la final. Entonces, habrá que esperar a ver qué pasa, pero si sí, el partido de ayer lo termina ganando el conjunto Pachuca en una jugada en la cual fue polémica, al final terminaron yendo al VAR, checaron que no interfiriera un jugador con Keylor Navas, al final le pega un jugador de Pumas y dan el gol por bueno, pero sí tuvo a Pachuca por lo menos otras dos opciones para hacer otros goles y bueno, se queda así solamente con esa situación, así que las vueltas el sábado, el día de mañana, el conjunto del Guadalajara recibe al Cruz Azul en la cancha del Jalisco, ojo, en el Jalisco, no va a ser en el Akron. Recuerden que ya entregaron el estadio a la gente de FIFA, así que bueno, será en el Jalisco.
0: ¡Órale!
3: Y ahí, la verdad, en el Jalisco, Chivas no tiene problema, también es como local, y ya está prácticamente vendido todo el estadio. Y el partido de vuelta entre el conjunto de Pumas va a ser en la cancha del Olímpico Universitario, así que también ahí Pumas va a recibir a los Tuzos del Pachuca, los dos buscando, cuatro veces buscando la final.
0: Oye, va a estar interesante este fin de semana, no se lo pierdan.
1: Chido como Camilo.
0: Oye, y además, Gabo, también Francia ya entregó una lista de convocados, ¿cierto?
1: ¿Quiénes están o qué?
3: Sí, completamente, obviamente liderados por Kylian Mbappé, por el Balón de Oro, Ousmane Dembélé y Michael Olise, que son los futbolistas que están en esta lista. Digo, no están, por lo menos, o Deschamps deja fuera, que me parece que sí es un tema importante a destacar. Deja Chevalier, deja Colomuani, y deja Eduardo Camavinga fuera de esta lista. Camavinga. Y aparte, Francia da la lista ya definitiva. Sorprende el tema de Camavinga. Camavinga es un futbolista que juega en el Real Madrid. Colomuani, recuerdan, no sé si se acuerdan, en la final de Qatar, hay un futbolista francés que falla y ataja el Divo Martínez prácticamente en el último minuto del tiempo extra. Uh-huh. Es a Kolo Muani al que le termina atajando ese remate y ahora lo deja fuera de la lista Didier Deschamps. Entonces, pues bueno, ahí está. En el ataque que tiene Francia, el ataque que tiene Francia de verdad es de miedo. Tiene a Kylian Mbappé, tiene a Ousmane Dembélé, tiene a Marcus Thuram del Inter, a Olise del Bayern Múnich, tiene a Klikuche del Mónaco, tiene a Cherki del Manchester City, tiene a Bradley Barcola del conjunto del París, tiene a Mateta del Crystal Palace y a Desiré Doué del París, que sin duda es... que es espectacular lo que juega este chico, y también futbolistas que quedan fuera de la convocatoria y que ya no repiten después de haber estado en Qatar,
0: sí.
3: Loris, Pavard, Varane, Antoine Griezmann también está fuera,
0: ¿Griezmann?
3: Oliver Giroud,
0: ¿no va Griezmann?
3: Griezmann está fuera,
0: no manches.
3: Sí, claro, está fuera, Giroud, y bueno, la verdad es que wow. sí llama la atención, porque fueron futbolistas que eran base del equipo de Francia con Didier Deschamps, pero... Imagínate, hasta Francia, digo, obviamente por el equipazo que tiene, se da el lujo de dejar a estas figuras fuera de la Copa del Mundo.
0: Oye, no hubiera manera, por lo menos Griezmann, naturalizarlo.
2: Que
3: nos lo manden.
0: Alguien, sí, no sé, rápido, lo casamos con una paisana.
4: Griezmann.
0: De volada.
4: Griezmann, claro. Camavinga.
3: Ahí está Pau, que se anime. Es ahí está Pau con Griezmann, ¿no?
2: ¿Qué? Yo ya tengo a mi macho alfa.
3: Bien contestado.
0: Oye, pues de hecho... Griezmann, ya ves que es bien compita de Carlos Vela, ¿no? Que hasta le mandaba saludos.
3: Sí, señor. Muy amigo. Se siente mexicano. Estuvieron en la Real Sociedad, así que muy bien. Y bueno, y va a jugar ya en la MLS. Ya prácticamente estará jugando con el conjunto del Orlando City. Entonces, pues bueno, ahí está el tema con Griezmann. Pero bueno, no estará en la Copa del Mundo. También, digo, el día de ayer, en el fútbol femenil, nada más para destacarlo, con gol de Ali Soto, el conjunto de Rayadas derrotó 1-0 a las Águilas en la final del fútbol femenil, así que la vuelta se juega para el domingo, estar atentos. Y por ahí, el señor productor, el señor Cuquimón, se está bien emocionado porque escuchó que Paulo Dybala iba a poder estar con el conjunto de las Águilas del América. ¡Vamos! Hasta el momento es solamente un rumor.
2: ¡Ah!
3: El campeón del mundo en Qatar 2022 sigue siendo rumor. Él llegaría como agente libre en caso de poder estar ahí con el conjunto de las Águilas, pero hasta el momento no hay nada oficial, no hay nada confirmado. O sea, no le costaría al América porque es agente libre, pero obviamente tendría que pagar un buen sueldo. Pero también suena que después del mundial, en caso de ir, estaría con Boca Juniors.
0: Acuérdate que cuando el río suena es porque se está ahogando la banda del recodo. Entonces, siempre todos este
3: creo que no.
0: Este fútbol de cocina,
3: pero bueno.
0: Este fútbol de cocina acaba siendo.
1: ¿Sabes qué me gustaría ver a mí?
2: ¿Qué?
1: A Gabo rapado.
3: Ándale.
1: Me encantaría que no tuvieras nada de pelo, rabo.
0: ¿Por qué?
4: Rabo.
3: Ya, que me rape.
2: O sea, que te rapes el rabo.
0: Cachondeo, no, es que cachondeo Gabo con raparte y sería rabo. Sería rabo,
3: ¿sabes? Me gustaría ver el rabo. ¿Qué pasó?
1: ¿Te animarías como nuevo look?
2: ¡Apuesta, Gabo!
0: ¿Sí? Dices.
3: Vamos haciéndolo más adelante. En alguna fiesta importante con el pelón que no paga.
2: ¿Para qué? Mira, mucha gente dice que el pelón y tú son igualitos.
1: Ey.
2: Nada más te falta quitarte esa área del cabello y ya son iguales.
3: ¿Qué? No me quiere la gente, ¿eh?
1: El Gabo se ve bien pelón.
2: Es más, te ponemos un peluquín de esos que se pegan al hueco.
0: Toda esa gente que dice que Gabo y yo somos iguales, voy a decir algo, se parece
2: nada más que no, el Gabo se parecen muchísimo, nada más las únicas diferencias es el que el pelón no trae lentes y tú traes cabello.
0: A ver, espérame. Eso lo arreglamos.
2: A ver, nada más faltaría que se quite el cabello.
1: Te miras bien.
2: Ahí está.
3: Sí,
1: es cierto.
2: Son iguales.
0: Ahí estoy.
2: Son iguales, nada más te falta el cabello.
0: No, mira, fíjate.
1: Ya, oye, al Gabo
3: le falta
1: quijada.
0: ¿Quién soy?
1: Ay, güey, sí, el Moja.
0: Ahí está.
1: Pareces marciano.
3: ¿Qué es eso?
0: Los tres pelos que te salen, güey, acá atrás.
1: No se le ven ya. Desgraciado.
0: Ahí estoy.
3: De verdad. Cuando me pongo los audífonos en la cabina, sí veo que se levantan los cuatro pelitos aquí, nomás así están papalateando.
0: Dicen que llega Gabo con el peluquero y se sienta y dice el peluquero, ¿qué pedo? Mire,
1: hágame ruido.
0: Tengo tres, uno para la izquierda, uno para la derecha y el otro en medio, me lo... me lo peina bien, ¿eh? No, por favor.
3: La última vez que fui, porque sí me lo rebajo por lo menos de acá, me dije a la persona, sí, de verdad, por lo menos de acá, porque ve acá sí me sale un poco, claro, pero bueno, llegué y le digo a la persona que me corta el cabello, le digo, oye, ya me lo corta, y le digo, pero pues ya que me corta, ¿verdad? Yo todavía está cotoreando, ya que me corta, y me dice, no, señor, todavía le sale mucho cabello, y dije,
1: Gabo, ni
3: en la espalda, güey.
0: ¿Dónde la bandera te puede seguir para que te comenten ahí falso ridículo que te pongan?
3: Falso ridículo el pelón, sí. Ahí está. Bueno, nos pueden comentar en @ Gabo Sainz en el ex, Gabo Sainz 1 en Instagram y TikTok, en el Facebook como Gabo Sainz, los que me empiecen a seguir en este momento los empiezo a seguir. Y bueno, pues ahí está también el OnlyFans, mi querido feo.
1: Bigfoot en el OnlyFans.
3: Bigfoot, ahí está. Viva el máximo, señores. Venga. Abrazo.
1: 5 pulgadas de
3: dedo. Arriba
4: el América, Gabo.
3: Oh, no, como el América.
2: Saludos a todos los pelones como el Gabo, que se aferran a los últimos 3 pelos en la cabeza y no los dejan ir. Gabo, ¿desde dónde te pones el shampoo?
1: ¡Desde las nalgas!
2: ¡Se salieron!

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1: ¿Qué tal? Muy buenos días, les saluda Eli Venegas y este es el breve informativo del bueno, la mala y el feo. Elon Musk reaparece detrás de Donald Trump durante su visita a China. Aunque presuntamente lleva varios meses distanciado de la Casa Blanca, Elon Musk, el hombre más rico del planeta, reapareció detrás del presidente Donald Trump durante su arribo a China. El mandatario republicano contempla reunirse con el presidente chino Xi Jinping para frenar la guerra de aranceles implementada desde su segundo arribo a la Casa Blanca y que el año pasado implicó hasta 145% de cobro a los productos de la nación asiática que ingresaban al mercado comercial estadounidense. Tribunal Federal suspende sanciones de Trump contra relatora de la ONU, Francesca Albanese. Un tribunal federal de Washington suspendió de manera temporal las sanciones impuestas por la administración del presidente Donald Trump contra la relatora especial de Naciones Unidas para los Territorios Palestinos Ocupados, Francesca Albanese, en una decisión que reaviva el debate sobre la libertad de expresión y la política exterior de Estados Unidos respecto a la guerra en Gaza. Y Jake Paul ofrece $200 millones al Canelo Álvarez para una pelea. El boxeador y creador de contenido estadounidense Jake Paul ha lanzado una propuesta económica sin precedentes para intentar concretar un enfrentamiento contra el legendario mexicano Saúl Álvarez. En sus declaraciones más recientes, Jake Paul afirmó disponer de una bolsa de $200 millones para garantizar la realización del combate. Según el joven púgil, esta cifra representa una oportunidad de negocio que superaría cualquier otra oferta previa en la carrera del tapatío. Hasta aquí llegamos con el breve informativo del bueno, la mala y el feo. Les informó Eli Venegas en redes sociales. Eli Venegas Radio. Feliz día.
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3: Oigan.
4: What happened?
3: Qué bonita es la relación amorosa con el amor de tu vida. Era el amor de mi vida. Pero hay amor a la pareja y también hay amor a las finanzas.
4: Ah, claro.
3: Hay un run run que todas las parejas tienen que tener 4 cuentas bancarias.
4: ¿Qué?
3: ¿Cuáles son? Lo vamos a platicar ahorita con nuestro experto en finanzas, Carlos Guamán. Yo nada más tengo una cuenta bancaria ahorita o tengo varias, no sé. Tengo que preguntarle.
4: Ah, no, bueno, pero es con la pareja, pues. ¿O cómo?
3: ¿Y cómo se habla el tema del dinero con la pareja? Aparte, ¿a partir de qué momento, ya que están casados, antes de casarse? Ay, hay que hablar con Carlitos Guamán.
4: Pues te digo algo sinceramente, Pau. Yo si pudiera cambiar algo en mi relación con mi vieja la sargento ya 25 años, sería eso, el dinero.
3: O sea, tú llevar las finanzas.
4: Pues no llevar las finanzas, pero por lo menos que me dé dinero, chaval. No me da nada. Cáiganle a YouTube, estamos en vivo, arroba bueno malo feo, y los esperamos, 29 de mayo. No se lo pierdan, mi compita Javi va a estar con nosotros en el Rose Bowl de Pasadena. Con todo, compra boletos en donde, Pau.
3: La neta, ahí en Ticketmaster.com.
4: Yes.
3: Vayan para allá, va a estar buenísimo, vamos a estar nosotros, la vamos a pasar súper ganador. Y no solo eso, al otro día, después del concierto, vamos a ver el fútbol, porque fútbol is life. México contra Australia. La gente se está volviendo loca y no la culpo. Va a estar buenísimo.
4: Oye, estaba hablando con los organizadores del evento.
3: Yes.
4: Y me dijeron, se está
3: super agotando.
4: Se está haciendo sold out.
3: Sí.
4: Entonces, yo la neta le voy a decir algo, paisano. Es de las últimas oportunidades antes del Mundial de ver a nuestra selección mexicana.
3: Sí.
4: Así de que compre sus boletos, Ticketmaster.com. 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Para lo que es México-Australia. Y también con mi compita Javi. Ahí nos vemos para disfrutar, bailar y gozar.
3: Está re bueno, ¿eh?
4: Toda la noche.
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3: Oigan, qué bonito es vivir el amor. Y el amor en pareja tiene muchas connotaciones. El amor en la casa, el amor a los hijos y el amor al dinero.
20: Claro.
3: Dicen que para que haya una relación financiera y amorosa exitosa, hay que tener cuentas bancarias. ¿Cuáles son? ¿Cómo? Ahorita lo vamos a platicar con nuestro experto en finanzas, Super Woman.
20: Y que hagan en YouTube, estamos en vivo, arroba bueno mala feo.
3: No, no, nada,
20: ahorita
3: sorprendida.
20: Nos están dando un chequeo, pero
3: o sea,
20: ¿qué de arriba para
3: a
20: abajo?
3: Ver, familia del bueno, la mala y el feo. El pelón y el feo traen hoyos en los calcetines.
20: No, no,
21: pero
20: no,
21: se
20: no,
21: siente
20: no, no.
21: Fresco.
3: Tú ya los has traído con hoyos y hoy el feo sí, traía sí, dos hoyos.
21: Pero
3: oh
21: este desgraciado me los madrió
20: no,
21: más.
20: Yo traía hoyito. El feo traía hoyote.
3: Dos hoyos traía
20: cráter,
3: el feo.
20: Cráter, cráter.
3: En el talón.
21: Pero se siente fresquecita la pata.
3: No usen calcetines ni calzones con hoyos.

0: la neta, el amor es lo que necesitas. Hasta hay canciones que dicen all you need is love.
1: Eso dicen.
0: Hey. Amor en pareja, ajá, amor a tus hijos, amor propio. Pero hay un amor muy importante para que una relación de pareja funcione, que es amor a las finanzas.
1: ¡Órale!
0: Porque dicen que cuando no hay dinero, el amor sale por la ventana.
2: Eso sí es cierto.
0: ¿Cómo podemos evitar este tipo de situaciones? Hay un rumor que entre la pareja debe de haber 4 cuentas bancarias.
2: ¿Qué? A ver,
0: que con esas 4 cuentas bancarias.
1: ¿Por qué?
0: Bien distribuidas, tú puedes ser feliz financieramente y por lo tanto,
1: en mi casa nomás hay una.
0: Va a funcionar.
1: No sé, hay una, es todo.
2: Hay varias, nomás que el pelón ni en cuenta. ¿Eh? Hay una que tiene tu vieja que está escondida para gastar pa'l Sancho.
1: No.
2: Ah, no vas a ver.
1: Eres bien chistoso, güey.
2: Ay, mira,
0: qué
2: buenos chistes. Vestí al azar, no.
1: Qué buenos chistes cuentas, güey.
0: Oigan, para platicar de estos temas, de verdad, que sí son importantes, el dinero en la pareja, tenemos a nuestro experto super ganador, Feo.
2: ¡Carlos Guamán!
3: ¡Carlitos!
4: Eso es todo, así vamos muy bien. Se ve muy interesante esa camisa. Espero que le haya quedado una de su talla. Para que le quede. No más que, por favor, al Feo me le compran una camisa un poquito más grandecita, porque parece que cada vez que entro aquí en vivo, el botón ya me pega.
1: No, Carlos, ojalá y tu amistad y la mía sea tan fuerte como ese botón del Feo, mira.
4: Así de fuerte.
1: Sí.
0: Carlitos, ya no les hagas bullying. Carlitos, no quieres que te agarren a ti.
2: Ay, no.
0: Después te van a agarrar y
4: no, ya me agarraron el otro día.
0: No te van a agarrar.
2: El que se lleva aguanta.
0: Oye, mi Carlitos.
4: 4 cuentas tiene que tener usted para que aguante ese matrimonio.
2: El pelón la tiene ya.
4: Esa situación.
1: A ver, ¿cómo?
0: ¿Por qué 4 cuentas?
4: Muy importante. Sí, vámonos con la primerita.
2: A ver.
4: Le va a gustar y la que le va a encantar. Donde están en conjunto los dos, entonces el esposo y la esposa, tienen una sola cuenta para que pueda tener todo bajo control. Y ahí entra todo el dinero y de ahí sale todo el dinero para los gastos en común.
1: ¿De
4: cómo son la hipoteca, la comida y todo lo necesario para que puedan verse cómo está el manejo del dinero?
1: A ver, Carlitos.
4: Entonces, hasta ahí vamos bien.
1: Estamos hablando de todo el dinero, ¿cómo? O sea, el de él, el de ella, el de vosotros.
2: Todo en conjunto.
1: El de vocês, o sea, todo, ¿o cómo?
2: Junto. ¿Sí?
4: Todo, hasta lo que le da el dinero ahí del child support del otro, todo también entra ahí.
0: Ah, okay.
4: Todo entra en la situación.
0: Oye, Carlitos.
4: Todo entra ahí.
0: Entonces, esto se hace cuando las personas ya están en un matrimonio. Ah, en una relación no se hace eso. Hasta que haya papelito para protegerte tu dinero.
2: Aguas.
4: Correcto, sí, porque todavía no, si no están casados, no lo tengan, porque hay muchos también que quieren hacer los taxes, dice, pero si yo vivo junto con... No están casados, no se pueden hacer.
0: Carlitos,
4: entonces tienen que estar, cuidado.
0: ¿Al primer mes de casado se hace esto?
4: Luego, mire, el problema es que en el amor se comienza a platicar de todo menos de las finanzas. Y entonces hay unos que vienen con todo un bolso grandote diciendo, aquí están mis deudas. ¿A poco debías todo eso? Le debías a la IRS, que a la tarjeta de crédito, porque eso no se habla. Y hay otro que dice, yo vengo acá con todos mis bienes. Y entonces así cuando se casó...
2: Pero hay amor, ¿qué dónde queda el amor? El amor para eso es, para juntar todo. Ya sea que vengas con deudas, problemas, y hijos, y se junta.
4: Sí, pero hay que ser inteligentemente financiero para poder saber en qué lado va el asunto. Porque si no se habla de esto, ahí vienen los problemas. Entonces... cuando tú vienes y abres esa cuenta, ya te casas, entonces dicen, tienen que pasar al banco para ver. Porque hay muchos, los días me tocó un dentista, me dice, oye, ella dice que ella también es dentista, y me dice, todo vas a pagar tú, y lo que yo gane de dentista no te voy a dar nada. Digo, pues, ¿Cómo está el asunto? Dice, claro,
1: por eso
4: dice ella, y es que lo mío es mío y lo tuyo es de nosotros, dice.
0: Esa frase es muy famosa.
1: Ok, entonces sería una cuenta que se me figura de cuenta así como un balde grandote donde va toda el agüita ahí va todo.
5: Para pagar los
4: gastos. Exacto.
1: Ahí va todo, ok.
0: Ok,
1: y
0: después,
1: segunda cuenta.
4: Ahí va la dos.
1: Échalo.
2: A ver.
4: Es para pensar en el futuro, ¿ok? Porque así mismo, como recién se casó y todo el asunto, o ya tienen casado un buen rato, pero tienen que pensar es en el 401k o una cuenta IRA.
1: Está aburrido
4: eso. Entonces, ¿qué es lo que van a hacer a un futuro para que tener ahí la situación, para que decirle cómo va, vamos a llevarlo? Porque mucha gente no piensa en el futuro.
1: Pues que está aburrido eso, situación. Carlitos. ¿Quién nos garantiza el mañana? Nadie, ¿verdad, muchachos?
2: Pues no.
0: Ni mañana.
1: Hay que darle la torre.
2: Pero ahí va. Apúntale, Pau.
4: Hay que darle así en la torre, pero ojo, a que hay muchos que tienen tiempo casados. Sí. Entonces, por eso una persona que ya tiene mucho tiempo casado, más de 10 años, cuando se divorcien, digamos, esperemos que no, pero si siguen casados todo el tiempo, lo que el beneficio del seguro social le va a llegar a la otra persona también.
2: ¿Qué?
4: ¿Qué le pensaron? Sí. Parte si usted está ya como llevando como... Sí, sí. Entonces,
0: ¿lo puede
4: por eso
0: repetir?
4: Que
0: ¿me puede repetir la pregunta?
2: Ya no diga, ya me asustaste.
0: ¿Lo puede repetir, Carlitos?
2: A ver, el retiro
4: entonces,
2: de uno.
4: Si usted está... Sí. Sí, el retiro de usted, que usted está casado más de 10 años, se lo va a recibir también su esposa, aunque no haya trabajado, que no haya aportado.
3: Espérate. Bájale dos rayitas.
2: ¿Qué?
1: Cheaper to keeper, dicen por ahí en English.
2: Cheaper to keeper.
4: Exactamente, sí, porque si compara cuánto vale el child support y el alimony. ¿Ustedes sabían que el alimony no es deducible de impuestos? Entonces, la persona que lo recibe... es completamente gratis, dice, que sí, y por eso no se casan con el otro. ¿Qué? Porque sale más barato.
3: O sea, espérate.
1: No manches. A ver, estamos hablando con el experto en finanzas, Carlos Guamán.
2: Que por cierto es una película de terror esta madre.
0: No, tiene razón. Hay que hablar de las finanzas si uno quiere funcionar. Es difícil, pero es cierto, Carlitos. Tienes toda la razón.
1: Nos faltaron dos cuentas por las cuales hablar. Ahorita regresamos,
2: ahorita
1: Carlos Guamán. En toda relación debe de haber cuatro cuentas bancarias. Ahorita regresamos. Cáguenle a YouTube. Estamos en vivo.
4: Ya ahora. Bueno, malo feo.

0: ¿Qué cosas? Estamos aquí con Carlitos Guamán, platicando, un experto en finanzas que adoro, él en lo personal a mí me lleva todo lo mío. Y estamos platicando de estas cuatro cuentas que tienes que tener con tu pareja bancarias para que tu relación pues de esposo y esposa funcione y fluya también en el tema financiero, porque sin amor, la verdad, sin dinero muchas veces falla el amor, que eso es una realidad. Entonces, la primera que nos dijo es todos los...
1: frase tan fría, en serio.
0: Pues es que es cierta. Es real, es honesta.
1: ¿Qué somos para usted? ¿Dónde quedó el amor, los sentimientos, lo bonito?
2: Material nomás.
0: No es el material.
1: ¿Soy un número o qué?
2: Es todo lo que somos.
0: No, mi vida.
1: Claro.
0: La gente tiene que comer, pagar renta, vivir. Entonces se tiene que poner de acuerdo. Entonces, la primera cuenta
1: es besos, ¿dónde
0: quedaron? Todo el dinero que se gane se mete a esa cuenta. La segunda, nos estaba comentando Carlitos Guamán, nuestro experto en finanzas, es pensar a futuro y abrir una cuenta como de inversiones a futuro, de cuando nos retiremos.
2: Hey.
0: ¿Cuál es la tercera, Carlitos?
3: Así es. Como dicen así, no money, no honey. Entonces también hay que tener la tarjeta de crédito. Esa es la tercera, donde entra toda la situación de los gastos para ver a dónde se va el asunto. Porque hay veces que hay una infidelidad financiera, que tienen una tarjetita de crédito acá por aquí, donde nadie la ve.
2: ¿Qué?
3: Entonces,
2: Sancho.
3: Sí. Sancho Panza iba sacando por todo.
2: ¡Al hotel!
3: El otro día le estaba sacando las cuentas a un cliente. Dice, mire, tu presupuesto mensual son 5,500. Pero tú solo aportas 5,000 a la casa. Y entonces le salió como la del feo. El problema está como la del pelón, que las chanclas estaban más grandes. Entonces alguien estaba aportando a otro cliente.
0: Muy grandes.
1: El otro día me encontré unos calcetines que dije, estos no son míos.
0: Porque estaban nuevos.
1: Sí, estaban nuevos.
0: Oye, Carlitos, estamos hablando de una tarjeta de crédito. Entonces, ¿aquí qué recomiendas? ¿Que se saque una tarjeta de crédito y te den un adicional para tu pareja, o cada uno tener una tarjeta de crédito por separado?
2: No,
3: van juntitos. Okay. Entonces la tarjeta, digamos, puede ser Visa, Mastercard, American Express, pueden tener de las tres, ¿no? Pero aquí el asunto es que los dos tengan el mismo acceso. Por decir, hay veces cuando vamos a algún restaurante con mi esposa, le digo, ella va a pagar, y la mesera se queda así.
1: Sí.
3: Sí, es que ella paga con la tarjeta
2: con
3: y yo pago la factura al final del mes.
0: ¡Qué bonito!
3: No, al final del mes. Ese es el truco.
1: La tarjeta para mantener
3: todo el historial.
1: El ojo para ver,
3: sí,
1: más
3: para, los puntos,
1: para ver los gastos,
2: claro,
1: y todo.
2: Pero de qué hablas tú si tú no controlas nada, pelón, ni las ves, güey.
1: No, pero como dice Carlitos, es una sola tarjeta para los dos y pues ya qué, güey. Ya,
2: pues sí, güey.
3: Pero si ve usted el estado de cuenta al final del mes, ¿o no?
0: No.
2: El pelón no, yo sí. No.
0: Al pelón
3: no,
0: la única.
3: No, pues ese era el chiste, pues.
1: No.
0: La única tarjeta que le dieron al pelón es la del Costco.
1: Sí, no. Yo la uso, pero no veo cuánto se gasta ni nada.
2: Vale.
1: No, y mi vieja sí.
3: No, es que ese es el chiste.
1: Me manda los gastos.
3: Se gasta para hacer un análisis y revisar dónde se fue el dinero y todo lo demás, para ver en qué porcentaje se puede quitar, en qué actividades se puede borrar. Oye. Y si no, usted ve, es que andas así manejando tus finanzas.
1: Carritos, la playera nueva de la selección, la que acaba de salir, la negrita, le digo a mi vieja, así como tema de conversación, le digo, por cierto, le digo, oye, me pedí la nueva de la selección. Ya vi. Ella sí revisa,
3: viendo con cara.
2: Pero
3: de pocos
2: para
3: amigos.
2: Das cuenta.
3: Y yo sí, como diciéndole.
1: Pues lo pongo en la tarjeta, güey.
2: Vamos.
0: Ay, Dios mío.
1: Sí. Ok, ¿cuál sería la cuarta cuenta,
3: Carlitos?
1: Eso es lo que va. ¿Cuál sería la cuarta cuenta?
3: Ahí sí viene la que le gusta todo. Una dependiente para sus gatitos, que no tiene que andarle dando tanta explicación, pero sí va un porcentaje pequeño. Entonces ahí sí se cuenta independiente y apaga sus cosas regulares, de las que no tiene que dar tanta explicación. Y ahí es donde yo el otro día que estaba revisando una, miré un cliente que decía de OnlyFans, le digo, ¿cómo se le ocurre a usted andar pagando eso de ahí? Le digo, no, lo van a cortar la cabeza, ¿no? Entonces,
0: tiene que
3: tener para que ande como buen torero y se la pueda llevar.
0: A ver, Carlitos, entonces ya nos dijiste las cuatro cuentas que tenemos que tener, pero ¿cómo son los porcentajes? Porque yo estoy dando el 100% a mi cuenta en conjunto. ¿Cuánto se va destinado al futuro? ¿Cuánto se va destinado a los gastos del hogar? ¿Cuánto se va destinado a lo independiente del uno del otro? ¿Cómo lo manejaría si fuera un pastel?
3: Claro, este pastelito para que quede bien distribuido, entonces tiene que ir un 50% mínimo para que se pague todos los gastos necesarios y lo que tienen que ver para la casa, ¿no? Lo que se paga comida, lo que se paga la electricidad, luz, agua, renta y todo lo demás. Okay. Entonces tiene que ir ahí. Pero un 10% tiene que ir mínimo para el futuro. Okay. Pero decir, algún día el feo fue el futuro y ahora ya está aquí, pero ya aparece desde mucho, pero mucho tiempo atrás. Sí, ¿Era DC o AD?
1: De la prehistoria, el feito.
3: Pero ya llegó, pero él ya está viviendo. El futuro es su presente, dice.
0: Ya llevamos pero un 60.
3: Pero uno también va a llegar allá.
1: Okay.
0: Nos faltaría un 40. Ya,
3: entonces de ahí también para los gastos de entretenimiento, comida, fuera y todo lo demás, ahí va otro porcentaje. Uh-huh. Entonces puede ir, digamos, como un 20%. Entonces también para que vaya el asunto de ahí. Entonces ya vamos avanzando. Y la diferencia la vamos a poner en los gastos independientes. Por decir, no le va a usted estar viendo y decir, mira, tanto gasté en cortarme el pelo. Por decir, el feo no tenía el otro día para pagar lo del tinte y tuvo que hacerle pago al tinte.
0: Entonces, y me quedó re bien.
3: Le quedó muy bien.
0: Me quedó excelente trabajo.
3: ¿Y le dio tips o no le dio o no?
0: Nada.
1: Y ahora lo que
2: le di un abrazo.
1: Nada. Y ahora lo que estamos haciendo es traernos los calcetines rotos para que Pao también nos compre los calcetines.
2: Es que es bien linda.
1: Bien, bien win-win. Nos quiere mucho, Pao.
0: La verdad, los quiero mucho.
2: Es un ángel caído del cielo.
1: ¿Te acuerdas cuando me lo estés comprando? De SpongeBob. De Tortugas Ninja o algo así.
2: Amigos, brazos y largos para las botas.
1: Sí. Carlitos, ¿dónde la gente te puede seguir en redes sociales? Llamarte también para cualquier consejo financiero de pareja y que las finanzas salgan bien perronas.
3: Y que se hable de las finanzas, porque la infidelidad financiera es muy grande. El número uno de las cosas que la gente se divorcia es por la infidelidad financiera. Sígame en Instagram bajo Superwoman, o me puede dar una llamada al 714-953-2707, 714-953-2707, y tenga sus finanzas en orden para que salga usted adelante en este hermoso país.
1: Eso.
3: Muchas gracias.
1: Carlitos, te queremos. Gracias por estar con nosotros.
3: Gracias, de igual manera. Gracias mucho.

0: enseguida volvemos con esto. 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
1: A ver, chavos, ¿qué creen?
2: ¿Qué pasó, papá?
1: Se está haciendo viral el arresto.
3: ¿De quién?
1: De dos personas, un hombre y una mujer. Ajá. Pero se está haciendo viral el arresto, no por ellos, sino por la policía. No, güey.
3: ¿Qué?
1: Esto pasó en Colombia.
2: Colombia, mi vida.
1: Y le tomaron foto a la policía porque ella, la mujer, está agarrando a la delincuente. Y para que no salga su cara, la foto fue detrás.
2: Ajá. ¿Detrás de la espalda?
1: De espalda. Okay. Pues no, la colombiana. ¿Quieren verla? Cáiganle en... Ahorita les tengo la fotografía viral. Ay, arroba bueno malo feo, estamos en vivo a través de YouTube.
3: ¿Se le
1: también
3: ve atrás?
1: Machín, güey. No, machín. Se y cáiganle también atrás, porque se viene el OOTD el día de hoy.
3: Ahora está caliente el OOTD.
1: ¿Por qué,
3: está
1: Feito?
3: Fuerte. La neta que es el primer vestido que he visto que está así. Ay, no te lo quieres perder. ¿Eh? Arroba bueno malo feo en YouTube.
1: El OOTD de Pau. Sí, ese lo va a hacer enseguidita. Cáiganle, ¿eh?
3: Parece que te lo pintaron.
0: Ya nos puedes ver en vivo y a todo color por YouTube. 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
1: 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Este viernes temperaturas de 62 grados, parcialmente nublado y vientos de 15 a 25 millas por hora. 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
3: ¡15 segundos! ¡10! ¡9! ¡8! ¡7! ¡6! ¡5! ¡4!
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5: Les voy a mostrar a continuación... una imagen que se está haciendo viral.
6: ¿De quién?
5: Digo, yo sé que aquí en la radio ya nos escuchan. Me encantaría que esto fuera tele, pero cáiganle a YouTube, estamos en vivo. Arroba bueno mala feo. ¿Por qué se está haciendo viral? Lo que pasa de que la policía colombiana atraparon a un par de ladrones. Y la oficial mujer,
6: hija de la
5: le tomaron también una foto. Ella de espalda, muy profesional, obviamente, pero se está haciendo viral por las razones correctas.
6: ¿Por qué son así?
7: ¿Por qué razones? Por, es una excelente policía.
5: Por lo triunfadora que es ella, lo ganadora. Cáiganle a YouTube, arroba bueno malo feo, para que entiendan lo que les voy a decir. ¡Viva Colombia! ¡Viva Colombia!

0: Increíble cómo se hizo viral una imagen en redes sociales. Y como les digo, me encantaría aquí en radio mostrárselas, pero no está L. Cáiganle, estamos en vivo a través de YouTube, arroba bueno mala feo. La policía, muchachos,
1: ¿qué?
0: En Colombia. ¡Ay! ¡Ay! Colombia.
2: Muy buena la policía. ¡Colombia, mi vida! Hay sabores, bien. Los colombianos y las colombianas, sí, chuladas. La verdad.
0: La neta.
2: La neta del Planetux.
0: Y esta pareja de esposos fue detenida después de una investigación denominada Operación Dominó.
2: Okay. ¿Por qué?
0: Lo que pasa es que estaban vinculados a una presunta red de estafas basadas en falsas promesas de ingresos a instituciones públicas y supuestos vínculos también con, pues, hasta una red ahí de narcotraficantes.
2: A su máquina.
0: Y todo el rollo, ¿no?
2: Sí.
0: Y resulta de que los implicados fueron detenidos. Luis Miguel Duarte y ella.
2: ¡Ay, yo, Luis Miguel!
0: Luis Miguel Duarte. Y ella, Leslie Nicole. ¿Dónde? Los detuvieron, muchachos, y cuando los pararon para tomarles fotografías, a él lo tiene que detener un oficial, agarrarlo, porque si no se pela.
2: Está grandote.
0: Está grande, sí. Entonces, él de frente, el delincuente, luego lo agarra el oficial, pero el oficial de espaldas, para que no le salga la cara, para cubrir su identidad.
1: Claro.
0: Y a ella, la delincuente, a la Leslie, la agarra una oficial.
2: Es que es delito, bueno, en México, no sé aquí. ¿Qué? Si te detienen como mujer, te tiene que detener una policía mujer, no te puede agarrar un hombre, no te puede tocar.
0: Sí, es como cuando pasas seguridad en los aeropuertos.
2: Sí.
0: A veces te toca que te ausculten y te auscultan a las mujeres.
2: De tu mismo sexo.
0: Una chava, a los vatos nos mete, sí. A mí me tocó el otro día un vato grandote. Unas manotas, güey. Güey, tenía unas manotas.
1: ¿Y qué le dijiste?
0: No, y me decía, a ver, ay, ¿vienes armado? Le dije, no. Se me olvidó el celular, quitármelo. Y ya me lo saqué
1: a
0: la bolsa.
1: A mí también me preguntaron lo mismo. Le dije, no, es el pañal.
0: ¿Así, señor, me dijo?
2: Sí, pelón.
0: No, me dijo net. ¡Ay, traes R15, perro!
2: Ay, cállate la boca.
0: ¿Ah, es cuerno de chivo?
1: Sí, pero la trae en la funda, dijo. La traía bien enfundada.
0: Miren, ay, no. Cáiganle a YouTube para que vean la fotografía de la oficial.
1: Oye, qué buena está la...
0: ¡Wey!
2: A ver.
1: En otras ocasiones no la había visto.
0: Chéquense.
1: Yo.
0: ¡Ay, no, amor! Mira eso, Pau.
2: ¿Qué? Mira, yo les voy a decir.
0: Mira la oficial.
2: Además de un cuerpo espectacular, tiene pelazo, actitud y es una buena policía. Eso me gusta, todo de ella.
1: Muy buena.
2: Todo lo tiene bonito.
0: Mira,
2: parece un corazón.
0: Yo, la neta, el día que vaya a Colombia, Panamá.
2: Con tu esposa.
0: Creo que esto pasó en Panamá, Colombia, Paraguay.
1: El sueño,
0: no sé dónde.
1: Pau, cállate, yo sí voy a... que sueñe el baboso.
0: Yo veo una policía así, yo sí ando cometiendo un delito, algo, güey, no sé.
1: Ahí tiene un chicle en el suelo, arrebatenme.
0: Lo que sea, güey. Mira nada delito, más esa imagen.
2: Con tu esposa.
1: No le mates el sueño, Pau. Pobre idiota.
2: Y tus hijos.
1: Va a ir conmigo, me lo voy a robar un día.
2: Con la Chayo. Wey. Y tus hijas.
0: Y la burra. Con tus nietos.
1: No, ya me voy yo. No,
0: Nacho.
1: ¿Cómo arruinan los
0: momentos? Cáiganle a YouTube, arroba bueno mala feo. Ahí está la oficial. Preciosísima,
1: qué buena.

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4: ¿Qué tal? Muy buenos días, les saluda Eli Venegas y este es el breve informativo del bueno, la mala y el feo. J.D. Vance intenta corregir a Trump tras decir que no le importan los estadounidenses. El vicepresidente J.D. Vance quedó en el centro de la polémica luego de negar públicamente unas declaraciones de Donald Trump que sí quedaron registradas en video y que han provocado fuertes críticas dentro y fuera de Washington. Durante una conferencia de prensa, Vance fue cuestionado sobre una frase pronunciada por Trump un día antes, cuando aseguró que la situación financiera de los estadounidenses no influía en sus decisiones respecto a Irán y la política internacional. Xi Jinping advierte a Trump que mala gestión por tema de Taiwán podría derivar en un choque o conflicto. El presidente chino Xi Jinping advirtió este jueves a su homólogo estadounidense Donald Trump sobre el riesgo de una mala gestión de la cuestión de Taiwán y afirmó que no hay ganadores en una guerra comercial durante la reunión que ambos mantuvieron en el Gran Palacio del Pueblo de Pekín, según informó la prensa china. El mandatario chino afirmó que Taiwán es el asunto más importante de la relación bilateral y advirtió que si se gestiona bien, los vínculos entre ambas potencias podrán mantener una estabilidad general. Estados Unidos busca que China intervenga para frenar escalada de Irán en el Golfo Pérsico. El secretario de Estado de Estados Unidos, Marco Rubio, afirmó este miércoles que Washington espera convencer a China para que asuma un papel más activo para frenar las acciones de Irán en el Golfo Pérsico, al considerar que la crisis amenaza directamente los intereses comerciales de Asia. Está en el interés de China resolver esto. Esperamos convencerlos de desempeñar un papel más activo para lograr que Irán abandone lo que está haciendo ahora y tratando de hacer ahora en el Golfo Pérsico, dijo Rubio en una entrevista. Hasta aquí llegamos con el breve informativo del bueno, la mala y el feo. Les informó Eli Venegas en redes sociales. Eli Venegas Radio. Buen día.
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5: Regresamos con los chistes estúpidos. ¿Tienes un chiste estúpido? Márcanos 1-855-370.

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1: Vamos con los chistes estúpidos. 1-855-370-3100. Mi vieja era sargento, güey, te enojada.
2: ¿Qué pasó? ¿Por qué? ¿Qué le hiciste?
1: Pues a mí, ¿para qué preguntan cosas estúpidas a cada uno?
2: Ya nah, ven cómo no existe pregunta estúpida.
3: Solo estúpido que no pregunta.
2: Así es. Gracias, Don Tela.
1: Pues sí, pero de todos modos, ¿para qué? Si ya saben cómo es uno, ¿para qué lo invitan?
4: Sí, ¿para qué le pican?
1: Me dice, oye, gorda. Mira, ¿qué pasa, mi amor? Oye, ¿tú crees que yo podría ser modelo? ¿Qué? Y le comí al hot dog, güey. Estilo Nueva York.
4: Como el que me comí yo en dos segundos.
2: Como se lo comieron todo.
4: Güey, yo duré menos de lo que duran los muchachos en los toros. Yo,
1: ¿verdad? No, duró más en hacerlo el vato que
2: deberías
1: en lo que...
2: de participar en esos concursos de qué tan rápido te comes la salchicha. Ganarías
4: feo. El pelón me grabó y eran, ¿qué? 5 segundos.
1: No, güey. El vato, creo que el vato duró como 30 segundos en hacerlo y tú 5 en comértelo. Pues me dice mi vieja, gordo, ¿tú crees que yo pueda ser modelo? Y me le quedo viendo así de arriba para abajo y todo, ¿no? Pues yo creo que sí, mi amor, sí puedes modelar. Ah, sí, como para aquí, para la Victoria Secret. No, yo creo que para que la gente no coma tanto, tú puedes ser ejemplo.
2: No. ¿Qué creen?
1: ¿Qué pasó?
4: ¿Qué pasó?
2: Que Messi, sí, Messi, el futbolista, era bien religioso.
1: ¡Órale!
2: Bien religioso y que embaraza a la Antonella.
1: ¡No, hombre!
2: ¡Ay!
1: Sí, no tienen dos, no tienen
2: la
1: dos hijos.
2: La preñó. Pero ese es un chiste. Ah, imagina.
4: La Órale. Preñó.
2: Y que la volvió a preñar.
4: ¿Ah?
1: Hola, ¿otra vez?
2: Y luego otra y otra.
4: Hoy anda bien preñador.
2: Y otra y otra y otra. Así como ustedes que tienen retiertos hijos.
4: Ay, no.
2: Así
4: ¿sí?
2: era el Messi.
3: No, y de repente... No son de ellos.
2: ¿Verdad? No, pero estos eran de Messi.
1: Sí.
2: Y de repente le dice la Antonella, ¡ay, mi amor! Con tanto hijo tenemos que bautizarlos. Y Messi dice, ¡no! ¡No! ¿Por qué no, mi amor?
1: ¿Que no?
2: Porque no quiero que sea cristiano.
4: No, es
2: ¡ay, qué chistoso!
1: Sí, muy bueno, muy bueno.
4: ¡Qué desgraciada eres! ¡La Chayo!
1: ¿What happened?
4: Es buena onda la señora. ¿Tú sabes?
2: Ay, ¿eh? Es sí. bien linda. No le digas señora.
4: Bueno, buena
2: dile amor de mi vida.
4: Buena bestia. Ahí fue el problema. Amor de
2: ¿qué?
4: Mí. El otro día nos invitaron unos amigos a desayunar.
2: ¡Qué rico!
4: A un restaurancito ahí bien chido.
1: ¡Órale!
4: Luego, estamos sentados ahí desayunando. Digo, Chayo. Ah, no, le dije. Pero ya la regué en el chiste. Amorcito. Corazoncito.
1: ¿En restaurante o ya no está en el restaurante?
4: En el restaurante.
1: Sí, ah,
4: amorcito, corazoncito.
2: Ay, qué bonito
4: y
2: que te hablas.
4: Sí. ¿Sí? Pásame la sal.
1: Ah, qué bonito.
4: Y lo me dice mi compa. Oye, güey, qué admiración. La neta, mi respeto.
2: Sí.
4: Después de 40 años de casado con tu esposa, todavía le dices amorcito, cariñito y todo eso. Y le digo, cate los hijos, se me olvidó cómo se llama la ruca.
2: ¡Qué gacho eres!
4: Se me olvida. Pero, ¿sabes? Bueno, sí, que lo que me...
1: Hola, Adriana, cuenta tu chiste, por favor.
5: Ya ven que ahorita el feito, pues anda un poco crecidillo, porque pues sus chivas ahí andan, ¿no?
4: Mm. Abuelita de Bama, si vamos ganando ya, y la llevamos.
1: Se cree mucho, se cree mucho.
4: A ver, ¿qué?
5: Pues arriba era América, ¿sí? Puro América.
4: ¡Eso! ¡Claro que yes! Esta mujer es de Sonora, y todavía quiere andar liándola a América.
5: Soy
4: ay,
5: de Guaymas,
4: feito. Ya sé, se te oye la voz de ahí, tú. Como que vendías camarón seco ahí en la parada de Empalme y Guaymas.
2: No, ay, mi reina.
5: No, yo soy de los ranchitos metidos de allá de Empalme, de Guaymas.
4: Ah, vale. Las que no tenían excusado y agarraron rumbo para el monte.
5: Ahí mismo.
2: Qué bonito, preciosa.
5: Pues es que a ver que pues estaba el feíto ahí en la sala sentado y luego llega su nietecito y luego le dice, oye abuelo, le dice, ¿y tú qué hacías cuando eras joven? Le dice, pues yo jugaba con mis poderosísimas chivas, le dijo. Ay, abuelito, le dijo, ¿jugabas fútbol? Le dijo, sí, yo jugaba fútbol con las chivas, mijo, le dijo. ¿Y qué pasó, abuelo? ¿Por qué paraste? Le dijo, pues porque mi papá las vendió, le dijo.
4: ¡Ah! Para que las hicieran bien. Ay, esta plebe me cae bien.
1: Hola, Chuy, cuenta tu chiste, estúpido.
4: ¡Ey!
2: Chuy.
6: Dime,
2: oye,
6: feo. Pues resulta que el feo es el chiste del feo.
2: Ah, ok, a ver.
6: Mira. Este viernes, y el feo bombón agarró cheque y luego se fue a la barra y salió bien fumigado. Bien fumigado, el bien feo fue de la barra, ¿no? Y ahí venía, y la Chayo, un restaurante que a ver si llegaba. Y ahí venía el feo gritando: ¡Arriba Zapata! ¡Arriba Zapata! Y sale la Chayo para afuera y le dice: ¿Ahora qué traes? ¿Tienes muy zapatista o qué? No, arriba esa pata que quiero echar pata el viernes, mija.
2: Y es viernes y el cuerpo lo sabe.
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1: A ver, chavos, dicen que el matrimonio tradicional está muriendo.
2: Ay, no.
1: Sí.
2: No me digas eso.
1: Dicen que la gente ya no se casa, solo se acompañan.
2: Ay, no.
1: ¿Pero qué está pasando? ¿Qué quiere decir todo esto? Regresamos con psicóloga, amiga de la casa, Sandy Caldera, para preguntarle. ¿Es verdad que el matrimonio tradicional ya, o sea, ya es cosa del pasado? La boda, los invitados, sí, cásense, todo eso.
2: Que vive el amor.
1: ¿Y es algo más moderno todo? Ahorita regresamos enseguidita, ¿eh?
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1: Dicen, muchachos, que el matrimonio tradicional se está acabando.
2: No.
1: La gente poco a poco dicen, ya, ¿para qué nos casamos?
2: Porque es bonito el matrimonio. Ayer platiqué con un amigo de eso. Mi amigo me está diciendo, no, es que casarnos es como un contrato. No, mejor es estar solo.
4: Es cierto. Es un contrato.
2: Pero tiene que ver amor, feo.
4: Pero hay amor. ¿Qué tiene que ver un contrato y un papel? Si existe el amor, que sea así, libre, claro, bonito. Mira qué
1: pero, ¿por qué? ¿Cómo se está acabando? Ay, sí, tenemos a experta psicóloga Sandy Caldera a continuación. Bueno, le vamos a preguntar what's going on ahorita.

0: Dicen que el matrimonio como tal, o sea, el matrimonio tradicional está muriendo.
1: Ay, qué triste.
0: Está desapareciendo. ¿Pero por qué? Que la gente que quiere ahora hoy en día. Vamos a recibir con nosotros amiga de la casa. Ella es experta, psicóloga. Tenemos a Sandy Caldera.
2: ¡Sandy!
0: ¡Hola, Sandy!
2: ¡Sandy!
3: Buenos días.
0: Good
3: morning, familia. ¿Cómo están?
2: Más o menos.
0: Aquí mi Sandy triste. Preocupada ¿sí? Porque pues ella sí quiere la boda, el amor, el cuento de hadas.
1: Pero no solo para mí, para el mundo, Sandy. Porque...
3: Pelón,
1: en la vida el amor lo es todo.
3: Imagínate pausa tu vestida de novia. No.
2: Voy a llorar.
3: Es maravilloso.
0: Qué bonito.
3: Qué bonito.
0: La neta, yo lo que quiero ya es, pero la cena, ¿no? Y el bailongo. El bailongo. Y también el arreglo de mesa. Ese es mío.
1: Ese para ti.
0: Claro.
1: No, mi Sandy. Pero realmente, yo sí creo genuinamente y me encantaría ver a la gente enamorada. De repente voy al restaurante y veo parejas que ni siquiera se voltean a ver casados. O de repente veo parejas que se van a casar, no se hablan. O que ni siquiera se van a casar. Donde no vive esta magia del amor que deberíamos de vivir. Porque estamos enfocados en otras cosas. Entonces, escuchar que este amor, que este matrimonio, ya la gente no lo opta a hacer.
0: Espérame,
1: me da tristeza.
0: Puede haber amor sin matrimonio, pa.
1: Pero el matrimonio,
0: ¿sí o no,
1: es
0: Sandy,
1: todo
0: o cómo?
1: El
3: cliché. Sí, mira, sí puede haber. Y aquí lo que Pausa se está defendiendo, creo yo, es el compromiso, el nivel de entrega, el nivel de lealtad.
2: ¡El símbolo!
3: Ahora, déjenme... ¡Exacto! ¡Ay, feo! Andas con todo, me cae.
2: ¡Mamacita! Ay, ¡estás hablando con un hombre de experiencia en la vida!
1: ¡Ay!
3: ¡Ay, hijo!
1: ¡Ay, qué cosa!
3: Fíjense bien. Una radioescucha, que es de donde obtuvimos el tema, decía, ¿por qué uno sí tiene que inclinarse a aceptar estos nuevos modelos de matrimonio, y lo pone entre comillas, cuando uno sí quiere tener el matrimonio tradicional y se burlan de ti? Por ejemplo, el matrimonio donde la mujer sí quiere ser respetada, sí quiere estar en su casa, sí quiere ese como... complemento de la energía masculina de su marido. ¿Por qué se burlan ahora? Les voy a decir por qué. Porque nos es más cómodo burlarnos de lo que vale la pena que enfrentar lo que vale la pena. ¿Sí?
1: Sí.
3: Nos es más cómodo hatear a quien sí puede tener un matrimonio que enfrentar que yo también puedo. Entonces, creo que lo que está pasando aquí es que estamos, escuchen esta palabra,
0: a ver,
3: normalizando lo que no hace bien. Por ejemplo, a ver, chicos, ustedes tienen hijas.
0: Sí.
3: Yo tengo hija.
0: Sí.
3: No sé ustedes, pero yo prefiero que mi hija sea la esposa de un caballero al amante de un canijo.
1: Claro.
2: ¿Sí, claro?
1: Claro, por Dios.
3: Yo quiero que le den su lugar, que la pongan donde ella se merece estar. Pero ¿qué es lo que yo tengo que enseñar? Eso, ese modelo tradicional.
0: Y ¿el canijo me la va a traer bien el canijo?
1: No, porque es la otra. ¿Eh? Nunca
0: sí,
1: va a tener orgullo de presentarla.
0: Eso no importa, lo que importa es...
3: ¿La va a traer bien?
0: Ah, ¿tú está bien?
3: ¿La va a traer bien? Pero la pregunta es, ¿por cuánto tiempo? Porque eso es inestable. Ahora me vas a decir...
0: Eso sí.
3: El matrimonio tampoco es inestable, es estabilidad. No, pero es un compromiso. Ahora mi pregunta
0: es,
3: usted, caballero, que tanto le teme al compromiso, que tanto defiende su libertad... Si tu libertad es tan sagrada y tan maravillosa, entonces, ¿por qué busca una mujer? ¿Estamos? Claro.
2: O sea, que no tenemos necesidades.
0: Claro,
1: no,
0: sí.
1: Mira, ¿sabes qué pasa, Sandy? Esto yo lo creo genuinamente, real. Ese hombre que te dice, no, yo no me quiero casar, no me importa, no ha conocido a la mujer indicada. Porque yo he escuchado muchos hombres que han dicho, yo no me quiero casar, conocen a una y dicen, con ella sí me quiero casar.
4: ¿A qué te casas? ¿Qué ofrecen? Muy poco ofrecen a ustedes las mujeres.
2: La pausa quiere ver vestida de blanco.
3: Y ya ve dónde me puso.
2: Sandy, perdón, una pregunta. ¿Qué hace a un matrimonio válido, legalmente hablando? ¿La licencia que te dan, el papel que firmas o qué?
3: A ver, espérame. Qué buena pregunta, feo. Si tú, por ejemplo, enfermas, ¿a quién crees que van a buscar en primer plano para tomar decisiones tuyas? ¿A Chayo? ¿Sí?
2: Sí. Pues sí.
3: O sea, ¿por qué? Porque es tu señora, es tu esposa.
2: Pero
3: ante la ley.
2: Okay.
3: Si yo no tengo un papel, digo, para todos aquellos que dicen que un papel no importa, si yo no tengo un papel, yo no puedo decidir si tú vives o mueres. Yo no puedo acercarme a muchas cosas que son de los dos, pero que entonces yo no tengo el derecho. Entonces, aguas, el compromiso sí es necesario. Por eso el matrimonio hay que defenderlo y ponerlo en alto, señores. Aunque les duela, ¿ok?
5: Chale. Porque es la por cuestiones legales.
2: Te la iba a voltear y no pude.
1: Y no solo son cuestiones legales, es tema de amor, de fidelidad, de lealtad. ¿Mm? De que tú estás firmando un papel de, espérame, yo te voy a proteger a ti, mi amor.
0: No es necesario firmar un papel.
1: Claro que es necesario.
2: Si hay amor,
1: al otro, andas de marrano al otro día. Ay, ya no quiero estar contigo, Ibai.
2: No necesitas el papel, el amor.
1: Claro que se necesita el papel.
2: El amor manda, supuestamente.
3: A ver.
1: No, proteges a tu mujer.
3: No, feo. A decirte eso. ¿Sabes qué, suegrito? No, si hay amor, no se ocupe el papel. Pero yo me la voy a llevar, la voy a pasear un rato, pero luego se la traigo.
1: Claro.
3: Neta.
1: Claro.
3: O sea, lo que pasa es que se les olvida que tienen mamá, que tienen hijas. Se les olvida eso. Pero yo creo que el lugar que tiene un matrimonio en la sociedad es vital. Ahora, dejen de burlarse de sus amigas, por ejemplo. Vamos a pensar que Pausa soy yo salimos. Yo estoy segura que habrá un respeto de qué quieres hacer tú, qué quiero hacer.
1: Cállate la boca,
3: uy,
1: tu marrano.
3: Indomables vamos a hacer. No. Pero hay un respeto. Pero la amiga que te dice, amiga, lo que pasa en Las Vegas se queda en Las Vegas. Amiga, tú dale, tú estás guapa y joven. No es amiga, señora. No es amiga, no
1: así
3: es amiga. No
1: así
3: es amiga, definitivamente no.
1: No, hay que saber con quién se rodea uno.
2: Así anda la Chayo queriéndose llevar a las amigas también. Y ellas, esas mujeres son decentes.
4: Quiere hacer lo que ella no puede.
2: O a lo mejor
1: Sandy,
2: lo que está haciendo ella.
1: ¿Cuáles son los beneficios de tener un matrimonio tradicional?
3: Ay, mira mi Pao, maravillosamente. Fíjate, primero que nada, es tu compañero de vida, ¿ok? Sí es cierto, ok, eso no te lo garantiza. Pero tampoco el vivir en uniones de concubinato te lo garantiza. Entonces, ¿qué es más bonito? Esa bendición de saber que yo me debo a esa persona. ¿Por qué? Porque lo elijo. No porque es, o sea, como un compromiso y ya. Dos, y también muy importante, le das base a una familia, independientemente si es nuclear o reconstituida. Vamos a pensar, si tienes hijastros, si tienes hijastras, también les das una base. Y el tercero y muy importante, escúchenme.
1: Sí.
3: El derecho de saber que esa persona, cuando yo necesite y ella me necesite, estamos y que nos toman en cuenta a nivel legal. Esto es importante, no es broma. Si, por ejemplo, alguno de los compañeros que está casado aquí tiene un problema, ¿a quién creen que van a notificar rápidamente a su señora esposa? Entonces, sí es importante eso, ese respeto, ese respaldo. ¿Y qué creen, caballeros? Les voy a decir algo. Aunque sea una mujer bichota, potra, empoderada, loba, como usted quiera, muy en el fondo, sí sueña con ese happy ever after, con ese fairy tale.
1: Claro,
3: con el
2: vestido blanco.
3: Con eso.
1: Por supuesto que todas soñamos con eso, aunque digan muchos
3: claro que
1: no.
2: Olvídense
1: todas
2: del papel.
1: Soñamos con encontrar el amor de nuestra
2: qué
1: vida.
2: Qué bonito de ser que vayas al altar y ante la ley de Dios te cases con vestido blanco, pero un chulada. Papel es un papel.
1: Qué bonito que la Chayo tiene ese papel impreso en su casa.
2: Por eso lo estoy diciendo.
3: Yo lo disfruto, Pau.
1: Qué bonito.
5: La neta, Sandy, ¿dónde la gente te puede seguir en redes sociales? Llamarte si tienen alguna pregunta.
3: Por supuesto que sí. Estoy como Sandy Caldera en todas las redes sociales. Sandy Caldera. Y estoy en el 619-451-7037. Y miren, el feo, diga lo que diga. ¿Qué cree?
2: ¿Qué?
3: Nos traen bien amarrados, señor.
2: ¿Para qué dice la Pau y las Sandy Caldera este show? ¿Para qué? ¿No vas a
1: arruinarme la vida? Para decirte tu realidad, mi amor.
2: No, me topé con pared con estas viejas.
5: Ni modo. A ver, pregunta para ti que nos escuchas, compadre, comadre.
2: Date un break, Pau.
5: ¿Tú crees todavía en el matrimonio tradicional o ya no? Porque, digo, a lo mejor cuánto tienes de casada, de juntada nada más.
2: Divorciada.
5: Compadre, ¿cuánto tienes de juntado con esa persona? ¿Se piensan casar
2: no
5: o,
2: lo hagan.
5: O así están bien?
1: No porque hayan conocido así cosas horribles en el pasado, significa que todos son así.
5: 1-855-370-3100. Ahorita regresamos con tus llamadas, ¿eh?

0: A ver, tú estás arrejuntada, arrejuntado nada más. ¿Sueñas con casarte, o sea, el matrimonio tradicional o no?
1: Despierta. Sí.
0: Está desapareciendo poco a poco este pensar de casarse, de firmar.
1: Ya va para afuera todo.
2: Sí, hay mucha desilusión afuera, pero no se desilusionen por una persona que les falló. Hay alguien bien.
3: Cuidado con las enmaizadas. Firmándoles, se sienten seguras.
1: Cambien hasta de actitud.
0: A ver, 1-855-370-3100. Tenemos a Giselle con nosotros. Hola, Giselle.
4: Buenos días.
0: Buenos días. Muy bien.
1: Ay, qué bonita
0: Giselle,
1: voz.
0: ¿Tú estás arrejuntada o estás casada por la ley o cómo?
4: Mire, yo no creí en el matrimonio porque yo soy una persona que tengo trabajando toda mi vida desde los 14 años. He hecho muy bien, gracias a Dios, en mi vida.
0: Muy bien.
4: No me había tocado una. Y decía yo, no, pues ¿para qué me caso, verdad? ¿Qué tienes si ya tengo todo? Sí. Pero gracias a Dios me tocó un muchacho y ahorita ni estoy trabajando. Un muchacho que es trabajador, está
1: más
4: bien
1: joven.
4: Económicamente. No, más joven no, unos 5 años mayor que yo, pero hasta la Biblia dice, el hombre es la cabeza de la casa.
3: That's right.
4: Eso sí. Uno se tiene que casar.
2: Giselle, encontraste un hombre bien. Eso es lo que pasó, eso es lo que le decía la psicóloga. Cuando uno encuentra el correcto, hace cambios.
1: Espérame,
2: claro que
1: a
2: sí.
1: Ver.
4: Cuando un hombre le dice a una mujer, ¿qué necesitas, mamacita hermosa? Tú eres todo. Y me lo comprueba.
2: Así es.
4: O sea, que ahorita ni quiere que trabaje. O sea, qué suerte me tocó. Y está súper bien económicamente.
1: Órale.
4: Es todo lo que yo le he pedido a mi padre Dios. Ajá. Y me así lo mandó y hasta mejor en mi expectativa.
1: Dijiste algo bien interesante, que en la Biblia dice eso, ¿verdad?
4: El hombre es la cabeza de la familia.
3: Ahora, señor.
1: En la Biblia dice que hay un papel que tiene que firmar ese hombre. ¿Lo firmaban antes con los tiempos bíblicos?
4: Sí, uno, si usted es católico, si cree en Dios, es como
1: no,
4: dice
1: estoy hablando
4: Dios.
1: De los tiempos bíblicos que dijiste tú. En la Biblia dice... En la Biblia dice un papel.
2: Pues, ¿qué reputas si tú estás casado?
0: Están las bodas de Caná.
2: Por el papel.
0: De hecho,
1: pero
0: Jesús. Jesús estuvo invitado a las bodas de Caná.
1: ¿Y esa qué madre que es?
2: Que había boda.
0: Bueno, pues primero lee la Biblia
1: boda,
0: y luego no discute.
1: Espérame.
0: Pero era una boda, güey.
1: Es una boda, pero
0: sí,
1: con
0: señor.
1: Papel firmado de la corte y todo.
0: Sí,
1: el
0: señor.
2: Ha cambiado. Todo el mundo ha evolucionado. No sigues viviendo como antes, que
1: por
2: era
1: eso.
2: En trueque las cosas.
1: Ya
2: las cosas
1: no
2: evolucionan.
1: Es como, ya está cambiando, ya no va a haber ese papel. Va a haber matrimonios con puro amor.
2: Pero
1: bonito.
2: Tú ya tienes ese papel, ya te fregaste.
0: No. Tenemos con nosotros a
1: Araceli. Una esperanza en la vida, no.
0: Hola, Chely.
1: ¿Cómo son?
5: Hola.
0: Bienvenida, Araceli. Pregunta, ¿tú todavía crees en el matrimonio tradicional o qué onda?
5: Sí.
2: ¿Verdad que sí existe esa pareja y todo bien? Y hay veces que a lo mejor uno conoce personas que no valen la pena, pero siempre llega el bueno, ¿sí o no?
5: Pues sí, porque hay muchas personas que no la toman en cuenta. Uno, yo tengo 17 años viviendo con mi pareja y no estamos casados y sin embargo a la hora que él se le pone, él me corre de la casa y pues no tengo ningún derecho.
1: Pues así no,
0: a ver,
2: quita esa canción de amor.
1: También está
0: entonces,
1: mal.
0: Espérame tantito, Araceli. Tú vives con él ya casi 20 años, pero no están casados.
5: ¿Eh? Sí, es muy importante el matrimonio tradicional.
2: Claro que es importante.
1: Pues déjalo, mi amor, y consíguete uno que no te corra de la casa.
2: Oye, ¿y cómo pasan estos temas de que cuando tienen alguna situación, él se va o te saca?
1: Te corre.
5: No, pues ahí seguimos juntos, pero uno por un lado y el otro por el otro.
0: ¿Y para cuándo la boda, Araceli? Ya casi tienen 20 años viviendo juntos.
1: Que ya ni se quieren y tú que la boda.
3: ¿A qué va a comprar la vaca si la leche se la dan gratis?
1: Déjalo, mi amor, mejor.
0: No.
5: No, así es.
1: Bebe, dile es pelón de las
3: le
1: bodas.
3: Le gusta la mala vida.
1: De eso que dijiste de las bodas de Cananea, dile.
0: En las bodas de Caná, Jesús estuvo presente.
1: ¿Y?
0: Y en ese día no había vino, pero él dijo, no hay purrún.
1: No hay purrún.
0: Así pásenme digo. Los barriles de agua y los convirtió en vino y todos pistearon. ¿Y palabra del Señor?
1: ¿Y para qué se quejan que me pongo pedo?
2: No.
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2: Y se vienen los pausas o tips, pausas o tips. Muchacho, eres tímido.
1: Yo sí.
2: Eres serio. te da penita todo, don't worry, be happy. Te voy a decir cómo conquistar una lady.
1: Ay.
2: A una mujer. A una dama.
1: El pelón tiene mejor
2: si eres truco. Tímido. Para que no te pase lo del pelón, que lo mandaron a freír espárragos.
1: Pero se aventó el desgraciado.
2: Y más.
0: Pero por lo menos me aventé, Pau. No, o sea, ¿cómo?
2: No, pero aquí miedo. No importa si te avientas, es si triunfas.
0: Como dice mi compa Penta, cero miedo.
1: Y de 10 que te toquen,
0: ¡ay,
1: que
0: papá!
1: A una va a caer.
2: Y... ninguna ha caído.
0: Y ya.
1: Bueno, lleva 200 apenas.
0: Está empezando.
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2: Este viernes, temperaturas de 62 grados, parcialmente nublado y vientos de 15 a 25 millas por hora. 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
5: La cosa es no ser tímido, paisano, la cosa es... siempre, mira, ser dicharachero, cotorrón, aunque no traigas lana, no importa. Ahorita nos van a decir en los pausas o tips cómo conquistar una morra, ¿eh? Te rezamos.

0: recuerda, you don't got any money, it's okay, no problem. Tienes que dejar de ser tímido, porque si no, luego esta enmaizada no te va a pelar y vas a ser un lívido.
1: ¿Qué? Rima con tímido. Estás muy cañón, ¿eh?
0: Rima con tímido. Te baja el lívido.
2: Escuálido.
0: Escuálido. Escualístico.
3: Escuálido.
4: Wow.
1: Wow.
4: Sí.
1: Cada día me sorprendo más.
4: Tiembla,
1: mis compañeros.
4: Tiembla Eminem.
1: Sí, Snoop Dogg, Snoop Dogg. Son de la edad.
4: Santa Fe Clan Aguas.
1: Snoop Dogg podría ser el hijo de Don Tela.
0: Oh, I got all the flowers.
1: Oigan, yo sé que hay muchos hombres que son bien tímidos, que cada vez que ven una lady les tiemblan las patiurrix. Sí. Y de repente dicen, ay no, y están enfrente de ellas y se les va el habla. Mudos se quedan los muchachos.
4: ¿Qué le digo? ¿Qué le pregunto?
1: ¿Sabes qué? Y luego hacen preguntas bien sonsas y bien cosas que uno dice, ¿qué?
4: ¿En serio?
1: Y la ligan.com. O luego el tímido en ese momento se quiere poner muy activo y hace comentarios muy fuera de lugar.
4: Ajá.
1: Que no está cool. Pero si ustedes quieren ligarse a una morrita, a una lady sexy, erótica, preciosa, sabrosa, inteligente, ganadora y top, háganme caso, chicos. No sean tímidos. Sean inteligentes, por favor, Jesucristo Redentor.
4: ¿Y cómo le hacemos, Pau?
1: Primero, cuando se acercan y tienen que platicar, tienen que hacer preguntas pensantes. Reales.
4: Una pregunta
1: inteligentes.
4: Pensante. ¿Cómo, por ejemplo?
1: Como, por ejemplo, ¿tú qué preguntarías pensante e inteligente?
4: E inteligente. Sería, oye, ¿qué opinas de la guerra en Irán ahorita?
1: Así la primera pregunta que le dije.
4: Pues es pensante, inteligente, ¿no? Sería
3: pues
4: que...
3: Sí.
4: ¿Cómo la ves ahorita con el conflicto? Está bien gacho, ¿verdad?
1: Sí, sí. Por eso lo batean al señor como ayer, que yo... ¿Quieres bailar conmigo?
4: Bueno, pues, a ver tú, Feo. Pensante e inteligente.
3: Oye, ¿tú crees que vino primero la gallina o el huevo? Porque yo tengo gallina.
4: No, esa está buena, güey. Está buena, ¿sí es cierto?
1: Jesucristo.
3: Ay, no me la va a poder contestar.
1: Claro, y se va a quedar contigo eternamente.
3: ¿Oh, sí?
2: Ok, ya en serio, ¿cómo rompes el hielo para empezar, de entradita?
1: Primero no van a romper el hielo diciéndose, ay, qué precioso y hermoso estás. Porque una mujer está acostumbrado que le digan, preciosa, hermosa, sabrosa, divina, lista.
2: Hermosa, bonita.
1: Los piropos ya estamos acostumbradas. Eso es algo
3: preguntas,
1: real.
3: Entonces, que
1: primero loco. Llegas no y te presentas como un gran hombre y caballero que eres.
3: No todas.
1: ¿Cómo? Hola, ¿cómo estás? Me llamo Andrés, me llamo Raúl, me llamo Francisco.
3: Hola, ¿cómo estás?
1: ¿Cómo te llamas?
2: Me llamo Telaraño, Próculo.
1: No, qué horror.
3: Próculo, Telaraño. ¿Qué tal? Yo soy el feo.
1: Ay, cállese, es mi de esos inventados.
3: Soy el feo.
1: Hola, soy el... ¿Cómo te llames o cómo te gusta que te...? Bueno, que si llegas y tú... Hola, ¿qué onda? Soy el Chompiras. ¿Tú cómo te llamas? Pues también es como de aquí. Puedes presentarte por tu nombre porque tú no te llamas feo, te llamas Andrés. Pero y le vas a preguntar su nombre feo, a la muchacha. ¿Cuál es el tuyo?
3: ¿Tú quién eres?
1: Oye, me encantaría platicar contigo. Te ves una mujer muy interesante. ¿Qué haces? O sea, algo no de... ¡Ay, qué rica estás! ¡Qué bonito cuerpo! ¡Qué sabrosa! ¡Qué cabello! Y en la plática ya pueden salir algunos piropos, pero a la mujer le gusta ser escuchada. No intenten impresionar, porque tanto esfuerzo, en vez de ayudarlos, aleja a las damitas y a las mujeres. ¿Sí o no, feo?
3: Machín.
1: La neta. A mí ayer se me acercó alguien intentándome ligar. Ay, bueno, me presumió hasta la burra que tenía cuando tenía 8 años y fue como de... ¿Y?
3: Los dientes.
1: Ahuyenta. Aunque esté guapo, aunque esté lo que sea.
4: Flashar es...
1: No intentar impresionar. Tienes que ser auténtico. La autenticidad gana. Otra cosa súper importante, utilizar el sentido del humor, chavos. Eres tímido, no te digo que te pongas ahí a contar un stand-up, pero mínimo intenta hacerla reír,
3: una
1: tantito.
3: Una rutina de media hora.
1: ¿Quieren en el qué? Oye, si a mí me hacen reír, me siento cómoda y me siento ahí a platicar.
4: Okay.
1: Me quedo un ratito más, digo, está divertido, a ver, cuéntame más. ¿Qué chiste le contarías tú a una lady?
4: Oh, no sé, por ejemplo, le diría, a ver, fíjate, iba una vez un pollito que se llamaba Resistol, se cayó y se pegó.
3: Yo ni cuento chistes y se ríen.
1: No, sí está cañón. Ahora entiendo a la rubia de la WWE cuando
3: me vieron sin ropa y se rieron.
4: No, espérate. Se trataba de hacerla reír, güey, no, es que no matarlas de la risa.
1: Ya la tenías que tener enamorada, si no va a huir como
3: por el... Ah, no, yo llego tumbándome la ropa.
1: Otra, algo que es súper importante, el contacto visual.
4: Ok.
1: Yo sé que muchas veces para seducir a la persona de enfrente le tienes que mirar los labios y mirar los ojos.
4: Muy bien.
1: Eso significa atracción.
3: Espérame, ¿los labios?
1: Sí. Cuando una persona te ve los ojos, te ve los labios un segundo y te vuelve a ver los ojos, es que quiere contigo. Intenta enfocarte en los ojos.
3: No, papá, el pelón va a estar re difícil.
1: ¿Por qué?
3: Está medio virolo. ¿Me estás viendo a mí o estás viendo a la otra amiga?
0: Te lo juro que te estoy viendo a ti.
1: No, se asojó alegre, le van a decir.
0: Te lo juro.
1: Mira, mirada a los ojos, una sonrisa. Alguien que está sonriendo transmite que puedes confiar en esa persona, que es divertida, que te la vas a pasar bien.
3: Está chueca mi sonrisa.
1: Súper importante. Okay. Ahora, vete poco a poco. Uh-huh. No ¿cómo? Vayas y ya la primera vez que platicas con ella ya te ves con hijos. Ambos dos, se los digo.
3: Sí. Mira, me quiere.
1: Ama, me quiere.
4: Claro.
1: Soy el hombre de
4: Angelique,
1: su vida.
4: Angeli, voy a ver qué te dice.
3: No, la
4: me ama,
3: cuidado.
4: Sí, te quiere.
3: Primero me clachó del escenario. Ay, ahí. Claro. Es que estando sentado al lado de la Pau, causo más impresión.
1: La neta
3: me
1: que
3: hago
1: sí.
3: más interesante.
1: Yes.
3: Y me clachó y me dice, no me saludaste.
1: ¿Sí?
3: No me saludaste.
1: La mujer cuando ve un hombre con una mujer de valor, eso quiere.
3: Valoriza
1: eso
3: más.
1: Es una realidad. Ahora, algo bien
3: me
1: importante.
3: Me ve con el pelón y dicen, ay, son marido y mujer.
1: Los detalles,
3: de muchachos.
1: Tengan detalles con la mujer, que mándenle su desayuno, que mándenle florecitas, aunque sean detallitos, no estoy diciendo que le compren la bolsa más cara de la ciudad, pero tengan detalles pequeños porque esos detalles pequeños van a enamorar a la lady. No confundan ser tímidos con tener iniciativa.
3: Qué bonito se te
1: así
3: estás
1: que
3: hablando, qué bonito.
1: Échenle ganitas, si se puede.
4: Muy bien.
1: Una florecita, un mensajito bonito, véanla a los ojos, sean chistosones, platiquen cosas interesantes y que sumen. No todo el tiempo hablen de ustedes, queda flojera. O sea, que sea una plática de dos.
4: A ver, ¿qué plática recomiendas como para romper el hielo al principio? Aparte de, el hola, mucho gusto, me llamo Raúl, ¿tú cómo te llamas? Me llamo, no sé, María, ¿ok? Y luego...
1: Tienes que, para cuando te gusta una mujer, tienes que investigar tantito sus gustos.
4: Ajá. Pero o sea, si por ejemplo, está en el parque y la acabo de conocer.
1: Ah, si estás en el parque y la acabas de conocer, tienes que fijarte en las cosas. ¿Trae un perro?
4: Sí.
1: Trae.
4: O sea, si me le acerco es porque debe traer tremendo perro.
1: Entonces, ¿de qué puedes hablar en el parque? De ejercicio.
4: ¿Estás operada?
1: No, cállate la boca. Pero, ¿tú qué le preguntarías? A ver.
3: Mira, yo le pregunto
4: con tremendo
3: cosas...
4: perro.
1: No, qué horror.
3: ¿Eh? Yo le pregunto cosas que le gustan.
4: Y la Pau dice que le vemos los ojos. Y no, está bien, está bien.
3: Está viendo las nalgas.
4: Está bien, está bien. Sigue
3: le,
4: pensando
3: le pregunto
4: eso.
3: Por el hobby. No. Por el hobby.
4: Sigue
3: pero ¿sabes eso? ¿Cuándo me batean?
1: ¿Cuándo?
3: Cuando le digo, oye, ¿cuál es tu hobby? Ya me lo dice y me dice, a ver, Andrés, háblame de tu familia. Le digo, no, pues mi esposa se llama Chayo y mis hijas son cuatro. Ya, de ahí ya me batean.
4: Claro. Sí, ¿por
3: qué
4: será?
3: Pero quiero ser honesto.
1: Ay, qué lindo, qué detalle de tu parte. Sí. Estoy súper feliz.
4: Mira, yo están muy chidos los pausas o tips. Síganos.
3: Si a mí me gustó lo que dijo.
4: Pero yo, la neta, sigo el consejo de un compa. Mi compa me dijo, si te gusta, simplemente invítala a salir. A mí siempre me funciona.
1: Ay, sí. Sí, Henry Cavill.
3: ¿Qué te funciona?
4: El Henry Cavill me lo dijo eso.
1: Pero hay una gran diferencia entre Henry Cavill... ¿Y tú?
4: No, es lo mismo.
1: Gracias.
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5: Y nada.
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3: americano.
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4: A ver, pregunta para ti que nos escuchas, paisano. ¿Qué es lo que nunca te falla a la hora de conquistar a una mujer?
1: Sí. Un detallito, hacerla reír, mirarla a los ojos.
4: El dinero.
1: El dinero no lo es todo. Conozco gente millonaria y soltera. Lo más y que nadie los quiere.
3: Es que no se quieren casar.
0: El dinero. Dinero
1: no
0: mata
1: liga.
0: Todo.
3: ¿Sabes qué me
1: no,
3: falló?
1: El dinero no mata todo.
3: Con Angelique Boucher.
4: ¿Qué? ¿Qué te falló?
3: Le hubiera dicho, en ese hombro se te miraría una Louis Vuitton bien bonita.
4: ¡Ah, papá!
3: ¡Ah!
1: Sí, estás bien teto,
4: neta. Hotelazo.
3: Simón.
4: Neta.
1: Cállense la boca. ¿Ustedes qué creen? ¿Que por comprar una bolsa ya van a tener una mujer?
3: No trae.
1: ¡Por eso están solos!
3: No tiene dinero ni para una, uno trae ni bolsa, la pobre.
1: ¡Ah, pobre! ¿Sabes que Angelique gana más que tú?
4: 1-8-5-5
3: me está interesando más, en serio.
4: 370-3100. ¿Qué haces tú, compadre, comadre, para ligarte?
3: Háblame,
4: para ligarte.
3: Angelique.

0: ¿Tú cómo le haces para acercarte y conquistar a una dama?
1: Una damita.
0: Simón, la que te gusta. Porque de repente también suele suceder que a uno le gusta una chava.
2: Hey.
0: Se te clava en la mente, güey. O sea, ya dices tú, sí. Ching. También a veces uno se agüita, dice, no, yo no voy a. No la voy a invitar a salir, me va a decir que no. O sea, ya a veces llevas la batalla perdida antes de acercarte.
1: Así es.
0: Mentalmente.
1: Mira, así es.
2: Ahí está el ejemplo fácil.
0: A ver, échale.
2: Mira, imagínate, sí. La Pau.
0: Ajá.
2: Llego yo, la sí. Miro.
0: Ok.
2: Y le digo, Pau, qué bonitas pecas tienes en el hombro. Okay. La polla. Ya está cayendo, güey.
1: Ya me estoy ilusionando. Hazme un hijo.
2: ¿Eh?
0: Espérame.
2: No traje, espérame, no traje pero así.
1: Lo saqué de onda,
0: Así de sopetón desde un principio.
2: Desgraciada, mana. Hazme un hijo.
0: ¿Ya? ¿Tan pronto?
2: Sí, hijo, es que
1: yo ustedes piensan eso, pero no es así.
0: Eres un maestro feo, ¿eh?
2: La Angelique, te lo juro, sí. Que calzonazo me aventó. Ahí.
0: Ah.
2: Y luego de repente estamos ya, nos habíamos separado del grupo.
0: Sí.
2: Y que estoy hablando con una vendedora.
1: Pero
2: y
1: eso
2: que,
1: sí.
2: Y por atrás, que
1: como
2: que
1: es me
0: llamaba, güey. Llamaba.
1: Eso es cierto, llegó. Sí. Llegó y lo busco.
0: Carlos a Mario. ¡Hola, Mario!
2: Esto no es casualidad.
1: No.
0: Mario.
3: Buenos días,
0: compadre. Hola, ¿tú qué haces para conquistar a una dama, güey? Lo que no falla.
3: Mira, lo que no falla está fácil. Nomás se le dice, hola, yo me llamo Mario.
1: Ok.
2: Y soy un alcohólico.
3: Y después, como sé cocinar, digo, pues, vamos a mi lugar, te preparo una cena.
0: ¿Hoy?
3: Bien a gusto.
2: Ey, qué macho.
3: Nunca hablar de intimidad.
2: No,
0: ajá.
2: Hacerla mejor.
0: Pero, sí, ¿a dónde la invitas a la cena, güey? ¿A tu departamento?
1: ¿A su restaurante?
2: ¿A tu depa?
3: No, al departamento. ¿Cómo que al restaurante?
1: Si no, en la primera cita, Mario.
2: Dice que cae,
3: pues soy chef.
1: Sí, pero aunque sea chef. O sea, a mí la primera cita me invita a su departamento y digo, no. O sea, yo en lo personal.
0: Pues dice Mario que no le ha fallado.
1: Si me invita a su restaurante, sí. O a un lugar donde cocina, un picnic, una cosa así, sí.
2: Pero si el restaurante está cerrado y eso es...
4: Tienen que entender que hay diferentes tipos de mujeres. Está la orgidona, esta ya lo necesita. Está la que no está acostumbrada a que le digan, ay, qué bonita todos los días. O casi nunca. Y le dicen, ay, qué bonita, ya quiere casa aparte aquella.
0: ¿En serio? No.
1: No, se agachó.
0: Entonces, Mario, nunca te han dicho que no. Siempre han caído, Mario.
2: Comen y se van para la casa.
3: Siempre, es que es en la conversación, se dice, pues, ¿qué haces tú? Pues yo soy de oficina.
0: Ajá, claro.
3: Pues yo soy chef.
0: Oh.
3: Y me gustaría cocinarte algo para ti, sin compromiso. Y si pasa, pasa, y si no pasa, no pasa.
0: No
3: es de fuerza.
0: Y si el 100% han caído.
2: Han pasado, ¿cuántas han pasado?
3: Mira, es un 90%.
0: Ay, güey.
1: Mira.
0: Un alto porcentaje. Mario, ¿y si les cocinas algo o es nomás el gancho para llevarlas al depa?
3: No, son unas chuletas de costilla.
0: Ah, qué rico.
3: A medio término.
0: Wow.
1: Qué rico, mira.
0: ¿Dónde, Mario, te veo? Te las voy a dar yo también, Mario. ¿Dónde te veo?
1: No.
0: ¿Por unas chuletas?
1: Es que a mí, la primera cita, Mario, a mí Paola en lo personal, cada quien habla de como le gusta y todo, y seguro hay mujeres que sí van, pero a mí primera cita me invitas a tu departamento o me invitas al cine... No jalo.
0: Son chuletas, manita.
1: No me importa. Oh, qué horror, rey. O sea, no hay manera, no voy.
2: ¿Cuánto dijo el Mario que es el porcentaje?
1: 90%.
2: Mira, Mario, ¿quieres cerrar ese 10% de diferencia? Mario.
1: A ver, dilo.
2: Mira.
0: ¿Cómo veo?
2: Hay un lugar donde yo te voy a recomendar que ahí hasta para escoger morro. Pero ese 10% que vamos a cerrar, lo matas con esto. Saca 300 bolas, ponlos ahí y ya con eso. Se cerró ese gap. Se cerró. Fierro. Y no tienes que cocinar, güey.
1: No, hombre, no. ¿Cuánto romanticismo hay en la cabina?
3: ¿Dinero? Le falta el feo.
1: Sí, así. Mira, que un hombre cocine, Mario, es un super must.
2: Sí, pero no es.
1: Es algo sexy, pero no la primera cita en el depa.
2: Pero son 300 bolas en la primera cita, ahí se mocha.
1: Él quiere amor, feo. No quiere un masaje.
0: Hola, Georgie.
2: Yo lo que quiero más es suya.
3: ¡Taca, taca, taca, taca, taca, taca, taca, taca, taca!
2: ¡Ey! Vamos a los masajes, es viernes.
5: Oye, feo, a saber qué carro te crees tú, güey, porque siempre traes la llave en la nariz.
2: Ah, güey. Y prende.
0: Oye, Yogi, ¿qué? ¿Cómo le haces para siempre conquistar a la morra, güey?
2: A ver,
0: ¿cuál es tu truco?
5: Mira, peloncito, peloncito, pausazo y el feo. En primer lugar, si la morra está gorda, hay que llevarla a tragar.
1: ¡Ay, su madre!
4: ¡Nunca falla!
2: ¡No falla!
6: No veo fallas en tu loco.
2: ¿Y si está flaca?
1: ¡Cállense la boca!
2: ¿Y si está flaca? ¿Qué?
5: Si está flaquita, llévatela al parque, ahí nomás a platicar. Ya se armó la machaca.
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1: No, ha tenido más personas en streaming conectadas, claro, al mismo tiempo.
2: ¡El payaso! Pero Jake Paul, el youtuber, le acaba de lanzar otra vez el reto al Canelo. ¿Y qué creen?
1: ¿Qué?
2: Le dijo, porque el Canelo le dijo, nada, que esté buena.
1: Es que sí lo va a matar. ¿O qué? Lo va a matar.
2: Y le dijo, yo ando cobrando 200 millones de dólares. Le dijo el Jake Paul, aquí te tengo tus 200 millones de dólares.
1: Y con dinero baila el perro, pero no creo.
2: ¿Qué excusa tienes ahora? ¿Se va a hacer o no se va a hacer la carnita asada? Ahorita regresamos con todos los detalles.

0: Jay Paul, el youtuber, le dice al Canelo: compa, ¿quieres 200 melones de dólares? Me los pediste, pues te los conseguí.
1: No me los digas pediste, que me los trajiste y te los comiste.
0: Y aquí te los tengo.
2: No. Entonces, me digas que dijo que sí el Canelo.
1: Mira, no creo.
0: Canelo no ha dado respuesta, pero este fue el mensaje que el Jake Paul, el youtuber, le lanzó.
3: Canelo, I have the $200 million for you. Easy money. Jake Paul versus Canelo. Let's get it done. This is what the fans have been waiting for. This is the biggest fight that can possibly be made.
0: A ver, le dice Canelo, vamos a que se haga la pelea. Aquí tengo tus $200. No, 200 millones de dólares.
2: Ay.
0: Dijo, easy money for you. Easy money.
2: Y que la gente está pidiendo.
1: Pero hay algo importante.
0: La pelea que la gente está pidiendo.
2: La gente, Canelo, mentira.

0: necesita dinero. Si necesitara, yo creo que sí se aventaría. Pero no necesita
1: dinero.
0: Pero
1: la gente es avara. Y entre más tienen, más quieren. Y dicen, otros 200 me haría el más poderoso
0: pero
1: todavía.
0: Pero mira, estar con Jake Paul. Jake Paul se ha subido al cuadrilátero con personas que ya terminaron su carrera, que ya no están a la par, o sea, no un Canelo, que todavía le falta poquito.
1: Es que no es boxeador el Jake Paul,
0: no, yo sé, pero al Canelo todavía le faltan varias peleas para retirarse. Como, ¿por qué si gana este mismo dinero en el box profesional se va a prestar a hacer esas cosas? Sería cool por el contenido, pero dudo que lo haga.
2: Si fuera, la gente. Si fuera su última pelea del Canelo,
0: tal vez.
2: Yo creo que yo lo haría. Sí, güey.
1: No vas a cerrar como el payaso mayor en vez de una leyenda.
2: Con 200 millones de dólares.
0: Que se rían de mí.
1: Te entiendo.
0: Hago,
1: yo también.
2: De mí. Pues sí. O 200 millones de dólares, papá.
1: Que me escupan.
3: In boxing, Canelo said he's down on the phone. So we're going to make it happen. I have the $200 million, and I think that's going to be the next fight. So sign the contract, Canelo. Much respect to you. Let's make the biggest fight in boxing happen.
2: A ver, espérame. Dice que tuvo al Canelo en el teléfono y que le dijo, sí. Que le dijo, Simón.
0: Tal vez sí, pero no ahorita. O sea, tal vez, yo no creo que el Canelo dure muchos años más en el box. Ajá. Échale unos...
1: Cinco.
0: Oye,
1: es mucho. ¿Qué edad tiene?
0: El Canelo es treintón, ¿no?
1: No, tiene que ya va mal cuarentón.
2: No, tiene como 34 por ahí. Tiene
0: edad Canelo. A ver. Sí, el Canelo tiene 35.
2: Ahí está, güey.
0: Yo digo 5 años, hasta los 40, con sus peleas leve, no necesita tener tantas. Y a los 40 ya le va a decir, órale, 45, 50. Órale, Jake Paul, jalo.
2: A ver, paisano, comadre, ¿tú qué nos escuchas? Neta es la pelea que está México esperando, todo el mundo esperando, todos los fans del boxeo.
1: No, claro que no.
2: Jake Paul contra Canelo.
1: Claro que no.
2: ¿Crees que acepte? ¿Tú aceptarías? Güey, 200 millones de dólares, güey.
1: Es un
2: wey.
1: Friego de lana que dice, el Canelo no necesita, pero su avaricia lo puede hacer cometer errores.
2: El Dinamita Márquez dice que le ofrecieron 150 millones por una quinta contra...
1: Contra el filipino.
2: Pacquiao. Y dijo, Nel Pastel.
0: Sí, porque ellos no necesitan el dinero. Si no lo necesitas, aunque vengan y te digan, aquí hay 100 millones de dólares. Ah, ok, los tengo,
2: pero es una cantidad estúpidamente
0: alta. Para nosotros.
2: 200 millones de dólares.
0: Para nosotros, pero para ellos es una pelea.
2: Yo creo que para todos, o sea, ¿quién va a dejar tanta feria ahí en la mesa, güey? O sea, sería...
0: Pues ya lo hicieron.
2: Sería de locos, ¿no? A ver, mira, tenemos a Eduardo con nosotros. ¡Es el Alito! ¿Qué pasó?
4: Buenos días, raza.
2: Buenos días. Eduardo, es la pelea que hemos estado esperando, Jake Paul contra Canelo. ¿Tú qué piensas?
4: Definitivamente no, mi pelón. Definitivamente no. Mira, yo soy fan del boxeo. Soy fan del Canelo, incluso, o sea, a pesar de que es muy criticado, yo pienso que, pues, aunque no nos guste, pero él tiene su estilo, ¿verdad?
0: Sí.
4: Pero yo pienso que es una falta de respeto a un deporte tan característico de México, porque es nuestro deporte, porque ya sabemos que México en el fútbol, pues nomás no da.
0: No servimos
4: yo
0: para
4: pienso,
0: nada.
2: Chale.
4: ¿Tú eres pienso tú? Que el Canelo debería, por respeto al box.
1: ¿Qué te dije?
4: 200 millones son muy buenos, la verdad. O sea, qué el tentación, 200 millones.
1: El boxeo no es mexicano.
4: Respeto, yo no lo aceptaría. Yo pienso que no lo debe aceptar.
1: Porque cerraría su ciclo boxístico. Con
2: mucha lana.
1: Como un payaso, ¿verdad?
0: Pero no la necesita, pelón. Él no tiene necesidad, Cuando no hay necesidad, el dinero no es el motor. Y yo creo que el Canelo no ha aceptado...
2: 200 millones creo que es el motor de cualquiera.
0: Pelón, el Canelo no ha aceptado ciertas peleas por miedo a perder.
1: Sí.
2: ¿Cómo cuál?
1: No, ya que lo madre.
2: ¿La de Benavides?
0: Sí.
1: Pregúntale
0: no, no lo acepta.
1: Eduardo, este vato sabe, no fregaderas.
0: Entonces, imagínate, no ha aceptado por miedo. Ajá. Imagínate ahora perder tu credibilidad más.
2: O sea, ya la perdió.
0: No, pero
1: peor.
0: Tú, de box, peor. O sea, de que eres una persona reconocida.
2: Sí.
0: Porque oye, queramos o no es el number one.
2: Lalo, 200 melones de dólares es demasiado. A ver, tenemos al Benny. Hola, Benny.
5: Yo creo que el Canelo.
2: Benny, bájale poquito, carnal. ¿Tú qué piensas? ¿Es la pelea que hemos estado esperando, Benny, o qué?
0: Vení, Benito.
6: Ah, pues claro, ahí
2: ¿Ahí está?
6: Canelazo, no, pues agarra puro costalito, yo digo que va a decir, este es de los míos, vámonos.
1: Ay, no.
0: Oye,
1: no,
0: papi, pero es claro que le va a ganar a Jake Paul. O sea, Jake Paul no tiene la experiencia.
2: No creo que le gane, pa.
0: El Canelo no le va a ganar a Jake Paul. Paul, ay, cállate, no manches.
2: ¿No has visto la preparación que tiene el vato?
6: ¿Eh? Es lo que él busca, el dinero fácil, y ya ves.
1: ¡Qué feo está!
2: Esa es la verdad, güey. Ahí no lo puedes negar, feo. Mira, a ti que te gusta el boxeo.
1: No.
2: Es verdad, sí, lo que el Benny sí sabe.
1: Que está buscando el dinero fácil. Así como hay locutores como muchos que conozco que buscan el dinero fácil. Ajá. Ya no trabajan, ya nomás les pagan y no quieren hacer nada.
2: ¿Eh?
1: Conozco unos.
0: ¿A quién?
2: Espérate, feo.
0: ¿A quién conoces?
1: Ah, me autodescribí. ¿Verdad?
2: Sí. A mí dice. Ya nos exhibiste, manito.
1: Ah, sí, cierto, güey.
0: No, ¿cuál? A mí me tienen trabaje.
1: La que sí trabaja es la Pau.
0: No manches.
1: ¿Ves que acabas de llegar a esto?
0: ¿De verdad? Aquí a Estados Unidos.
1: Tienes que hacer este calle. Sí,
0: ¿no? Ah, la calle.
2: Debería

0: A ver, el Jake Paul le lanzó el dinero en la cara al Canelo.
1: Ay, ay, ay,
0: así.
2: Tan desgraciado, le dijo.
0: 200 melones de dólares, le dijo. Sí. ¿Qué? ¿Tu problema es el dinero? ¿Es lo que quieres? Ahí está, perro. Fírmale.
2: Espérame, eso le dijo hace... Así el, dijo. El Canelo ha venido hablando así. Hace 3, 4 años, ajá. 200 sí. millones. Ahorita ya los 200 no es mucho.
1: Y para el Canelo no hay necesidad, chavos.
2: Claro.
1: No va a arriesgar su reputación más.
2: ¡Más!
1: ¡Más! Por pelear con Jake Paul.
2: Con otro costal de payaso.
1: Porque no, y aparte, payaso. El Canelo le tira 1-2 y asesina al
0: Pero
1: Jake Paul.
0: Ya está bien quemadillo el Canelo. Una raya más al tigre sería nomás.
1: No creo.
2: Hijo de la fregada.
1: No? Yo creo que si él se fuera a arriesgar, lo haría con Benavides.
0: Sería una rayita más...
1: Su última pelea va a ser con Benavides.
0: Oye, el fiascote en Arabia Saudita, güey. ¿Cómo nos hizo ver, Beto? ¿Qué tal?
1: ¿Cuánto ganó?
2: Qué asquerosidad.
0: Ahí sí, ganó,
2: de pelea.
0: Ganó una lana.
2: Ahí ganó como 150 millones.
0: Creo.
2: Y no alcanzó al cubano, no hizo
0: es
2: nada.
0: Es más, creo
2: no.
0: que mejor hubiera subido al Jake Paul que al cubano, güey.
1: No, sí. Porque el cubano sí es boxeador de verdad.
2: Nah, pues.
1: No, es corredor. Que no sea bueno. Miren,
2: corredor. En esa... corredor el cubano.
1: Dice, firmó un acuerdo multimillonario que podría darle hasta 400 millones de dólares por varias peleas.
2: Con Arabia Saudita.
0: Hasta aquí, por una pelea, van a ser 200 melones.
1: Pero no los necesita.
0: Ya está quemadillo, o sea, ya.
2: ¿Ya qué?
0: Sí, ya qué. Hola, Juanito.
2: Que me digan a mí por 10 mil dólares, bésate con un vato media hora. Ya estoy quemado, donde tomo, no me dejan.
1: Hola, mi vida, ¿qué opinas, papito? ¿Que la acepte o no?
3: No, yo pienso que Canelo no es tonto. El peso de Paul es muchísimo más. Es más grande, es más pesado. Y por lo consiguiente, el golpe es más, va con más fuerza.
1: ¿Eh?
3: Pasó apenas con esta última pelea en la que le rompieron la mandíbula a Paul.
1: Sí.
3: Porque se metió con un profesional de su, casi creo que de su mismo peso. Al final de cuentas, le rompieron la mandíbula.
1: Sí, entonces, estuvo bien intenso.
3: El Canelo no es tanto, entonces podrá. Canelo tiene mucho dinero ahorita, entonces.
2: Espérame. Me estás diciendo que el Jake Paul podría lastimar al Canelo.
3: Sí, claro, claro.
2: Mijo, el peso no tiene mucho que ver.
1: Oye, Juan, pero lo bajan de peso.
2: No tiene que ver el peso ahí tanto. El Canelo tiene una técnica, güey, es un archi super boxeador profesional.
1: Yo creo que lo bajan de peso, o sea, van a quedar... Tenemos que pesar tanto para pelear, porque no puede ser... Ay, tú pesas 1 millón y yo menos, pues no.
0: Sí.
3: Pero no lo pueden bajar tanto de peso.
1: Pero el Canelo también puede subir.
0: Ah, bueno, ahí sí ya habría un inconveniente. Porque para estar así como yo sube y baje y que no sé qué... Digo, son 200 melones de dólares, pero también Jake Paul sí está muy, muy grandote. Sí está muy pesado. Pero, güey, Juanito... Va a ser de exhibición, güey. Tú sabes que es de exhibiciones de... Se echan ojos. Es como la del... ¿cómo se llaman estos los influencers? El Carlos...
2: ¿Cómo se llama tu amigo?
0: El Carlos Trejo y el...
1: El Poncho de Nigris.
0: Carlos Trejo y el...
1: Una sensación, Adame.
0: Y el Adame, ándale.
1: Ay, pero ellos también viejitos. Miren, ahí les va. El Canelo mide 1.71, que son 5.7. Jake Paul mide 1.85, que es 6.1. Dice que el Canelo...
0: El peso es el chido, a ver ahí.
1: El Canelo pesa...
0: Ándale.
1: Entre 168...
0: Ok.
1: Y 168 y 175 libras.
0: Ok, ándale.
1: Y Jake Paul entre 200 y 230 libras.
0: Bueno, Jake Paul necesita bajarle. O sea, unas... Que le baje unas...
2: Nunca se ha peleado...
0: 20 libritas.
2: Se ha peleado con un gordo.
0: Y pero se arma. Sí,
2: yo he madreado gordo, loco.
1: Pero el Jake Paul no está gordo.
2: Pero está más pesado que yo, güey. Le mordí el hombro al gordo, güey.
1: Ay, sí, pero ¿eso qué?
0: A ver, tenemos a Alexis. ¡Hola, Alexis!
1: La panza.
4: Buenos días.
0: Buenos días.
1: Hola, chulo.
0: ¿Que se haga la carnita asada o no, Alexis? ¿Tú qué dices?
4: Mira, voy a hablar de volar porque me ando escondiendo aquí. No dejan usar el celular.
1: Mi vida, lo amo.
4: Pero mira, yo lo que puedo decir es que me gustaría que peleara, no tanto por el dinero Canelo, sino porque Jake Paul se llama, ¿no?
1: Sí.
4: Y su hermano, el que pelea en la WWE, son unos racistas de lo peor. Y en todos estos tiempos, como está la cosa bien dura con la raza, nos han dicho tanta cosa los mexicanos y toda la raza latina. Entonces yo principalmente lo que me gustaría es que Canelo como mexicano defendiera eso.
1: ¡Órale! ¡Ay, qué bueno! Mira, qué buen punto de vista.
2: Ese es muy buen punto. Ese
0: no, y aparte se gana 200 millones.
1: Oye, Alexis, no te preocupes. Si no va el Canelo, mando al Pelón y al Creo que le den una madrina a Jake Paul.
0: ¿Pero me van a pagar lo mismo?
1: Te van a pagar 200 dólares.
2: Pelón, tú por enfrente y yo por...

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3: Este viernes temperaturas de 62 grados parcialmente nublado y vientos de 15 a 25 millas por hora. 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

0: Oigan.
1: ¿Qué pasó?
0: Siempre los escucho. ¿Qué? A ustedes tres de qué. ¿De las mujeres son bien interesadas. Las mujeres son bien interesadas.
1: El 300% de las pajuelonas son interesadas.
0: Y también, escucho. Yo pensé es que las mujeres que trabajan. La mujer empoderada. Pura queja de ustedes.
2: Yo pensé que una vendedora quería conmigo y nomás quería que le presentara a los clientes. Y que fuera con ella los caber clientes.
0: Ella dice, me desea, ¿no?
1: Y las morritas. Y las morritas que te piden boletos, ¿qué, güey, también?
2: También.
1: ¿Qué hubo?
0: Pero les voy a decir algo, chavos.
1: What happened?
0: ¿Qué? Necesito que aprendan, miren y valoren a la mujer. ¿Sí? Porque la mujer... Ponme una canción de mujer empoderada, por favor, para decir estas bellas y hermosas palabras tan
2: se impactantes. Se la van a creer las viejas que voy a decir. No,
0: ¡claro que se la crean! Entonces, es más, somos, no es cosa de creer. Sin la mujer... Ahorita les digo, ahorita.
2: Bueno, que la Shaya no nos oye.
0: Déjame, le marco.
2: ¡No!
0: Sin la mujer, este mundo no funcionaría.
1: ¡Ay, güey!
0: Gracias a las amas de casa que día con día se despiertan
2: estaría
0: a atender a su marido y a sus hijos, a tener un hogar, una casa, con amor, con limpieza. Gracias a las mujeres que todos los días se paran temprano para irse a chambear teniendo hijos, cuidándolos, lavándole los calzones a su marido porque se le caen las manitas, porque él es macho alfa. Gracias a todas las mujeres que están estudiando y preparándose para tener un mundo mejor, aunque el marido le diga, ¿para qué estudias? Y vos estás en la casa. ¡Felicidades! Y felicidades a mujeres como esta, que le calla la boca a las momias de Guanajuato como Don Telaraño.
1: Una nada más. Porque una lo hace.
0: ¡Hay muchas!
1: Ahora sí ya son ejemplo de todo mundo.
0: Somos un ejemplo porque usted viene de una mujer.
2: Shakira, sí, esa fue la que dijo todo ese pedo.
0: Shakira es una mujer empezó que factura.
1: Sí. Y bien, Pau, ¿eh? Sí. Factura y millones. Bien.
0: Y ahorita está espectacular.
2: Y ya todas quieren ser como Shakira.
1: Está facturando bien,
0: no queremos ser como Shakira. Shakira dijo unas palabras muy sabias.
2: ¿Qué dijo?
1: ¿Qué dijo la Shakira?
0: Cuando tengas un problema, no te pongas a llorar, ponte a facturar. Sí. Cuando tengas un problema, vete al gimnasio, hermana. Ponte bonita.
2: Y no están yendo.
0: Triunfa.
2: Y no le hicieron caso ahí.
0: Ustedes no van al gimnasio ni antes, ni en el Inser, ni en el Pop.
1: Mi vieja debería hacerle más caso a la Shakira, güey, la verdad.
0: Les voy a contar la historia de esta mujer ganadora top. Esta mujer sabrosa. Sabrosa, cuando digo sabrosa, es sabrosa del 10 de 10.
1: Ahora.
0: Rubia.
1: Sí trae.
0: Ojo azul. Ajá. Naricita respingada. Labio carnudo como salchicha.
2: Uy, qué rico.
0: Salchicha natural. Unos pechos enormes.
1: Uy.
0: Y muy parados.
2: Trae el suelo,
0: cintura chiquitita, titita.
1: Bien.
0: Casi como la de Thalía, pero ella no se quitó las costillas. Unos glúteos como los de J-Lo.
2: Pero no se les implantó.
0: Esta señora me debería dar una lana a mí también, por cómo la vendo. Sí. Unos glúteos gigantescos, piernas torneadas. Oh my God, oh my goodness, un bronceado.
2: Ay, mamá.
0: Como el de Luis Miguel, pero natural. Oh, unos pies cuidados con pedicure. Uñas cortas, anillo en el dedo. Cadena en el pie.
2: Ay, qué
0: esta rico. Mujer trabaja y gana mucho billullo.
1: ¿A neta?
0: Mucho billullo, le pagan demasiados dólares.
2: Ay, mamá.
0: Tanto que le sobra.
1: ¿El seguro modelo de OnlyFans?
0: No, ese trabaja usted y nadie lo contrata.
1: Soy influencer, dicen aquí.
0: Quisiera.
2: Pues sí, hay que
0: y ser influencer no tiene nada de malo, ni ser modelo de OnlyFans, no sea envidioso porque
2: es
0: usted no puede.
2: Es trabajo ser influencer también.
0: Claro.
1: Sí, demasiado.
0: Claro.
2: Ay, yo quise hacerlo y no pude mucho.
0: Esta mujer que es trabajadora, que es ganadora, que es top.
1: Órale.
0: Tiene un hombre que no gana lo mismo que ella. Que el chavo le dice, híjole, mamá, ¿sabes qué, mi amor? Por más que quisiera, no me alcanza ni comprarte para tus donas, ¿no? Y él dijo, ¿sabes qué chulo? Don't worry.
2: A tu dona.
0: I got you.
1: Órale, ganadora la mujer.
0: Yo tengo el departamento.
2: Yeah.
0: Yo lo pago.
2: Qué bueno.
0: ¿Qué te gusta ella? Comer? ¿Carne Kobe, papito? Vamos por carne Kobe.
1: Wow.
0: ¿Qué quieres? ¿Pura Fiji de agua para tomar? Aquí está.
2: ¿Qué?
0: ¿Caviar para desayunar? Aquí está el caviar chulo.
2: ¿Qué?
0: ¿Qué más quieres?
1: De la langosta, langosta. De...
0: Aquí está tu langosta.
2: ¿Qué? Lancha, no, lancha, lancha, lancha.
0: También se la dio.
2: La larga, la larga.
0: No, él.
1: No manches.
0: Ah, bueno. Y no solo eso.
1: Wow.
0: El chavo le dijo, ay, es que me siento bien triste porque no
1: ¿por
0: tengo
1: qué?
0: Dinero. Le dijo, papi, don't worry, mi amor, tome su chequecito. $2,500, para lo que necesite.
1: Wow.
0: Ay, es que con $2,500 no voy a vivir. Papi, te lo doy mensual. Si quieres más, call me.
1: Deja tú la mujer.
0: Call me.
1: ¿Qué tenía el vato que la morra así de que...
2: O sea, yo algo todo, que no tenemos nosotros, güey.
1: Déjate la mujer.
0: Algo muy claro que no tienen ustedes.
2: Sí, fue la fregada.
0: Ven, la mujer factura, trabaja. Digo, esta mujer tuvo mucho hate y mucho amor. Hate por algunas que dicen, no manches, qué flojonazo el marido, el chavo.
2: ¿Está guapo el vato?
0: Está galanzón.
2: Descríbelo tantito para ver si calificamos por ahí entre los...
0: Él tiene cabello largo. Por ahí ya valió el pelón.
1: No, ya. Ahí ya perdí. ¿Está joven o viejo?
0: Está joven, ya valió el pelón.
1: No, ya. Bye, gracias.
0: Tiene una piel muy bonita, lisa, barba, unos brazos grandes.
1: Ah, no, bueno, ya.
0: Musculoso.
1: Con razón lo mantienen al vato también.
0: Sonrisa, sí. Bonis.
2: ¿Sí?
0: Y no, se ve que tiene otras cosas muy bonis. Como las piernas, porque va al gym. Es alto. Pero sobre todo, ama a su mujer y ella lo ama a él. Muchas mujeres la criticaron.
1: Mujer.
0: Otras mujeres se lo aplauden.
2: Ey.
0: Dicen, qué bonita la generosidad. Y otros dicen, tú no seas la proveedora, hermana. Date cuenta. No sé qué opinen, pero yo digo esto.
2: Está bien. A mí me
0: una
2: me
0: mujer
2: bien.
0: Que trabaja. Es una mujer de éxito, ganadora, la aplaudo, me siento súper orgullosa.
2: Pero no hay muchas, Pau, no hay muchas. No hay...
0: Todas las mujeres trabajan.
2: Una, tengo 50 años buscando una que me mantenga así como este muchacho.
1: Porque una lo hace ya.
0: Hay muchas.
1: Todas se cuelgan, todas ahí van.
2: No, nada que yo ando buscando.
1: Yo creo que está muy bien, Pau, no manches.
0: Hay muchísimas mujeres que trabajan, aportan a la casa.
2: No, pero no me
0: cuidan a los hijos.
1: Sí, sí,
0: se mantienen preciosas, les hacen de comer, les lavan la ropa, los atienden.
1: Espérame, pero
0: valórenlo.
1: Pero yo nunca he desayunado el caviar, entonces eso sí estaría bien, perrón.
0: Ah, bueno, pero tú tampoco eres este chavo, entonces no estés pidiendo esas cosas.
2: ¿Qué va? Date los hijos, pelón, te ves mejor así, por favor.
1: No, pues yo nomás decía, güey.

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0: 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Tal vez es

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4: Este viernes temperaturas de 62 grados parcialmente nublado y vientos de 15 a 25 millas por hora. 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
5: Este viernes, temperaturas de 62 grados, parcialmente nublado y vientos de 15 a 25 millas por hora. 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

0: 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Esta noche temperaturas de 44 grados Fahrenheit como mínimas, vientos de 10 a 20 millas por hora y cielos parcialmente nublados. 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

0: pues amigos, vamos a platicar de personas que compran cosas caras solamente para ser vistos.
1: Ay, ay, ay.
0: Lo dijo un economista y lo platicamos aquí en el Freeway Show, amigos.
1: Oh, estás hablando de los fantochones, los que pues presumen una cosa, pero es otra realidad.
0: Algo así, señores, algo así. Vamos a platicarlo.
1: Los Huicho Domínguez.
0: Sí, sí.

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1: Oye. Oh, yeah. Bueno, pues amigos, según un economista aquí en los Estados Unidos, dice de que las personas que gastan mucho dinero en lujos, ropa de marca, autos costosos y también relojes acá de sus carones, señores, solamente lo hacen para ser visto.
2: Ay, ay, ay, los tan, típicos, tan, tan, tan. Mira, los típicos fantoches que, mira, sí, me incluyo, gordo. ¿Alguna vez Morris, todos tenemos algo de fantoche? Todos Morris, tenemos.
1: Trae una bolsita ahí, Morris, piratón acá, que yo creo que cuesta más la bolsita que lo que trae dentro.
2: Pues tienes toda la razón. Fíjate que... No, espérate, déjame contarte a ver, esta. Dale.
1: ¿A quién conoce medio fantoche?
2: No. Tengo un compadre, güey, que se compró una cartera bien cara, de $500, güey. Sí, sí. O sea, de la Luis el Perrón, güey. Ajá. Luis el Perrón, ya ves, esas que cuestan caras, no, así, que hasta huele bonito, güey, todo el rollo.
1: Me han dicho que cuestan cara, la verdad nunca he mirado cuánto cuestan.
2: Oye, güey, pero se compró la cartera, pero no tiene feria el vato, güey, en la cartera nada más carga como 20 bolas, güey.
1: ¿Qué carga el celular ahí nada más?
2: ¿O no, la cartera, o sea, de veras, o sea, en la cartera, o sea, la cartera cuesta 500 bolas.
1: Ok.
2: Pero solamente dentro de la cartera, pues carga 20 bolas, güey, porque no está bien pobre el
1: pero,
2: vato.
1: Pero, Morris, ¿cómo es la cartera? ¿Es de esas que te ves acá atrás en la bolsa del pantalón?
2: Claro, de esas. Es... ¿Cómo se llama la bolsa? No, es una cartera normal, güey.
1: Ah, ok.
2: Es una cartera normal, güey.
1: ¿Y cuánto cuestan esas más
2: o menos? Esas cuestan $500,
1: güey. Ah, ¿por qué?
2: Cuestan $500.
1: Mira, déjate muestro acá la mía, mira.
2: Las más baratas así cuestan.
1: $20 me costó.
2: Pues ya sé, güey, pero mi compadre.
1: Chiquitas acá, 20 bolas me costó acá una bolsita acá pequeñita.
2: O sea, ¿no has tenido así un novio que así presume, ¿no? Que tiene mucho dinero y que no sé cuánto. Y
3: fantachón. Ah, sí.
2: Por ejemplo, yo conozco un vato que le presumía a la morra de que, no, que y traía un carro prestado, güey. O sea, le prestaron un Ferrari y fue por la morra y resulta que nada más era para impresionar.
3: Ay, y sí, Dios. Sí ha pasado, fíjate, que según que tengo esto, que tengo el otro. Y uno hablaba de sus maravillas de que tenía el carro, que tenía todo, y resulta que vivía con roommates.
1: Pero mucha gente lo hace para ser visto solamente.
3: Y
1: para...
3: sí, lo hizo para ser visto. Digo, a mí no me importa si lo tienes o no lo tienes, sí, pero ser honesto no te cuesta.
1: Sí. Mucha gente lo hace por estatus, para que vean la persona, sí, a la persona que, okay, acá está, mira, es fulanito, o sea... Pero a mí se me hace medio vacío eso.
2: O sea, el compa que trae el relojón, pero no trae para las tortillas también.
1: Ah, yo tengo un camarada que tiene, sí, varios relojes de 10,000 bolas. Varios relojes de 10,000 bolas. O sea, digo yo, o sea, ni siquiera tengo a veces los 10,000 en el banco. ¿Para qué quiero un reloj de esos? Pero bueno, cada quien es su gusto y yo no lo voy a criticar. Bueno, o sea, fíjate, cada quien.
2: El otro día un vato, fíjate. Tengo un compa que me dijo, ¿te acuerdas el vato que nos dijo que tenía empresas y que andaba acá y que tenía negocios y que todo el rollo? Le dije, sí, el vato que era bien presumido. Ajá. Pues llegó a su casa y era el del DoorDash, güey. O sea, nada, le dijo puras mentiras, que no tiene nada de malo. Barbaridad. Pero, oye, la mentira, güey, o sea...
1: Miren, había un compañero de trabajo, que no voy a mencionar el nombre, ¿verdad? Porque se enoja Roberto, pero... El tipo llegaba con una de esas como llaves de esas modernas acá de un Mercedes-Benz.
2: Ajá.
1: Pero él llegaba en otro auto al trabajo y siempre sacaba, cuando nos reuníamos, sacaba la llave esa y estaba jugando Mercedes con ella. Y un día le dije, oye, ¿qué es esa cajita? Y me dijo, es de mi auto. Y le dije, perro, un Mercedes de los caros. Ya me dijo el modelo, que acá de los caros.
3: Ajá.
1: Pues resulta de que alguien vivía cerca, alguien más cerca de donde vive él, nunca tuvo el Mercedes.
2: Oh, nada más fantocheaba.
1: Nada más llevaba la cajita esa. Ay, no. Pero bueno, a ver, amigos, queremos platicar contigo. Aquí en el 1-844-370-4839. Según este economista que se llama Thorstein Veblen. Bueno, algo así se dice. Dice que esa gente solamente compra esas cosas caras para ser visto. ¿Conoces algún fantoche? ¿Conoces alguna persona que le gusta comprar cosas caras para ser visto? ¿O para que vean que tiene cierto estatus? Márcanos en el 1-844-370-4839.
2: O sea, el que presume el Rolex, pero debe en la Coppel. ¿Así?
1: Pues, la neta, pues sí.
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0: breve regresamos con esto en el Freeway Show.
1: Bueno, queremos escucharte aquí, atiende el 1-844-370-4839. Oye, ¿sabes de alguna persona, conoces a alguien que compra cosas caras solamente para ser vistos? Porque quieren que la gente mire que tiene cierto estatus. Nos encantaría escucharte. ¿Qué fue lo que compró? En el 1-844-370-4839.
2: ¿Qué pasó? ¿Qué pasó? ¿Qué haces allí?
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10: 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Amigos, pregunta, oye, ¿conoces alguna persona que anda de fantoche? Aunque debe todo, le gusta comprar casas caras o cosas caras, aunque ande de fantoche. Márcanos en el 1-844-370-4839.
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1: Bueno, pues si le acaban de poner al Freeway Show, amigos, les estamos platicando lo que dijo un economista que se llama Thorstein Veblen. Este tipo dice que mucha gente gasta pues sumas grandes de dinero en cosas como relojes caros, como autos también acá de lujo, solamente para poder mostrar cierto estatus y que la gente los mire. O especialmente por ejemplo, ahorita en redes sociales.
2: Mira, por ejemplo, también el que trae troca del año, pero vive con el wifi robado. También, bueno, yo tenía un compadre así, güey, o sea, la troconona, pero no manches, güey, se robaba el wifi porque no tenía ni para pagar el wifi, güey.
1: ¿Conoces una persona de esta manera, no sé, que vista así bien perro, que diga, no, este traje me costó? Estaba platicando con un camarada y me dijo, ¿sabes cuánto me costó este traje? Le dije, no, no tengo ni la menor idea. Que como 10,000 bolas.
2: ¿10,000 bolas?
1: ¿Un traje? Dije yo, ¿en serio? ¿Yo lo sacaron por $99?
2: Pues, ¿pero qué era? ¿Es rico tu compa o qué?
1: Sí, pues tiene una feriecilla, ¿no?
2: Ah, bueno, si es rico, pues no hay problema.
1: Pero me dijo, un corte como este, arriba de 10,000 bolas.
2: Oye, o por ejemplo, como la Zaida. Tu compa está bien porque tiene feria, pero la Zaida, pues mucho, por ejemplo, Louis Vuitton, pero en el refri nomás tiene limones. Y,
1: defiéndete, Zaida, no, tú también.
3: No, tengo limones, tengo proteína ya dentro.
1: ¿Tú también qué dices acá con tu bolsita esa?
2: Pues la, ya te dije que yo también, pues es que todos tenemos algo de fantoche, güey.
1: Y no trae ni $20 ahí en la bolsa, pero yo me paso de corriente porque puros de $20.
2: Y ahorita todo con las redes sociales también hay mucha gente que le gusta presumir lo que no tiene, güey.
1: Especialmente, fíjate que la plataforma en la que están haciendo regularmente esto es en Instagram.
3: Ajá.
1: Yo tengo un camarada que tiene un reloj. Siempre cuando está haciendo sus videos y las fotos que publica, es agarrando el volante, que es un Mercedes, y con un reloj Rolex acá, perro.
3: Ajá. Sí.
1: O sea, estamos hablando de arriba de $100,000 nada más ahí.
3: Ajá.
1: Nada más ahí. Y el vato renta un apartamento.
2: Ay, no manches.
3: Prefiero, o sea, Rolex, tener eso.
2: O sea, cuesta más el Rolex que lo que puede, pues, sí, ¿no? Así es.
1: Fantochón.
2: Un compa que presume que está tomando champaña, pero toma agua de la llave, güey, en su casa.
1: A lo mejor es hidral. A lo mejor es hidral que le puso ahí dentro. A ver, amigos, queremos platicar contigo. Ya vamos a las llamadas telefónicas, pues. En el 1-844-370-4839, 1-844-370-4839. ¿Conoce algún fantochón ahí que le gusta comprar relojes, autos, cosas caras y que a lo mejor no tiene para comprarlo y lo hace nada más por aparentar? Márcanos 1-844-370-4839.
2: O como tú, gordo, que sí. Traes perfume caro, pero hueles a deuda, la neta.
1: No. 30 bolas.
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2: 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Bueno, pues señores, un economista dice de que muchas personas invierten dinero, gastan bastante dinero en lujos, ropa de marca, autos costosos, etcétera, etcétera, etcétera, solamente para ser visto.
3: Para pantallar.
2: ¿Conoces un fantoche? Márcanos 1-844-370-4839.
3: Como un compa, güey, que se compró unos tenis de $800, Panchote.
2: Ay, Dios.
3: Pero le pone $10 a la gasolina para que aguante, güey. Pues, ay.
2: Qué bárbaro. Abundan, abundan. Mira, tenemos aquí a Rosa, que tiene un amigo que también es medio fantochón.
3: Oye, espérate, tenemos a dos Rosas. ¿Es el programa de las Rosas?
2: Ahora es la, ya no es el Freeway Show, la Rosa de Guadalupe.
3: Oye, vamos con Rosa number one.
2: A ver, mi querida Rosa, platícanos, tienes un comentario.
4: Buenas tardes, saludos desde New Jersey.
3: Saludos, Rosita. Corazón.
4: Gracias, sí, no es de ahora, es de cuando iba a la escuela, bueno, el año pasado. una niña de que llegaba con ropa, en ese tiempo pues el uniforme, pero según los zapatos finos y todo.
3: Todo de marca.
4: Sí.
3: Y lo presumía, ay, miren mis zapatos guiguitones.
2: Y entonces...
4: Pero él, como yo vivía cerca, un día la veo en la plaza, y iba con su mamá, o sea, no es por criticarla, wey, pero su mamá iba con uniforme de trabajadora de casa. Era lo... Sí, ahí cayó ella en la mentira
3: Pues es que no tiene nada de malo ser humilde, no, el problema es cuando lo presumes y dices, no, sí, yo tengo, pero pues... Ay,
2: bueno,
3: pues,
2: problema, no, ellos no tienen problema, ellos dicen, pues yo lo voy a poner porque se me pega mi regalada gana, pero a lo mejor no es lo correcto, sabrá Dios que sea lo correcto.
3: No, Rosa, fíjate, como una vez que también tenía una amiga que llegó y presumió su bolsa, que no sé cuánto, y había una que realmente sí sabía de bolsas, y se la... Ya ves que ahí la forma de saber cuando algo es original o algo es pirata. Y la vio, volteó Rosita y dijo, no, esta la compraste en el tianguis. Y se puso roja.
2: Ay, Dios. Gracias, mi querida Rosa, por tu llamada telefónica. Mira, vamos con la otra Rosa. Rosa salvaje la tenemos en la línea, mi querida Rosa. Platícanos.
3: ¿Rosa tú?
2: Platícanos de tu amigo, mi reina.
5: Buenas tardes. Sí, mire, pues se queda uno pensando que... ¿Cómo es posible? Presumen entre así cuando se reúne la gente.
2: Sí.
5: Ay, que yo a mi esposa puro regalo, siempre le doy una bolsa de $3,000, de quién sabe cuántos dólares. Y los ve usted en un apartamento chiquito. Sí. Que dice uno, pues,
2: sí.
5: ¿Cómo?
2: Sí. No, ¿verdad? Va una cosa con la otra, ¿verdad, Rosa?
5: Ándele.
2: Ay, ay, ay.
5: Yo le digo, y luego que a veces que se bajan de un carro... pero elegante,
2: sí.
5: Y todos, y luego le pide una cooperación, nunca traen ni un 5.
2: Ando pidiendo prestado para ponerle gasolina ahí, sí, sí. Rosa.
3: O el que presume su oficina, no, sí. Aquí en la oficina, y está sentado afuera del Starbucks ahí trabajando, güey.
6: ¿Qué pasó, güey?
7: ¿Cómo que, güey?
2: ¡Ay, güey!
7: No manches, güey.
2: Con el Freeway Show.

0: pagar el bill del agua. 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
1: Amigos, en cuestión de minutos vamos a regresar, te vamos a platicar qué es lo que compran las personas para aparentar un poco más de estatus o para hacer, mirarse medio fantoche. Lo platicamos aquí en el Freeway Show.
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0: te vamos a platicar los artículos que mucha gente compra para aparentar. Lo platicamos aquí en el Freeway Show después de esta rola.
1: Y hoy nada más esta rolita, súbele, ¿eh? Esta es para bailar acá de cartoncito de cerveza, mi Pancho.
0: Bueno, conmigo, Morris.
1: No, gordo, contigo no, gordo. Estás
0: hágase
1: muy feo,
0: para allá, por
1: estás
0: favor.
1: Estás muy feo para bailar contigo, güey. ¿Cómo voy a bailar con este esperpento?
0: ¿Por qué me miras con deseo?

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1: All right. Señores, aquí te desnudamos, señores. Oye, ¿qué es lo que compran las personas para aparentar? ¿Qué es lo que, cuáles son los artículos de lujo que mucha gente financia? No compra, financia para aparentar o pertenecer a un estrato superior. Ahí las va, señores.
2: Llamados los huichos Domínguez. Venga.
1: Ahí las va, señores. Mira, empieza la lista por las bolsas acá de Luis y el Perrón.
2: Ándale, sí, las bolsas caras.
1: Como que son muy populares estas entre la gente esta.
2: Es que mira, estas marcas dicen que no es para el rico, sino para el que quiere aparentar, güey, fíjate.
1: Fíjate, o sea, yo he mirado mucha
2: la
1: gente.
2: La mercadotecnia de estas marcas, güey.
1: Yo he mirado mucha gente que trae cinturones con la GG, doble G.
2: No, pues.
1: Supuestamente.
2: ¿Sabe esto qué será la G?
1: Es del Gucci.
2: Sí.
1: Del Gucci, sí.
2: Yo creía del punto G.
1: Bueno, pues esta gente realmente solamente es fantoche, solamente quiere aparentar. No quiero decir que todos. Ajá. No todos, posiblemente bueno, algunas personas.
2: Es que mira, el problema es que el que tiene dinero para comprarlo y no le falta para otras cosas, como por ejemplo para sus niños, está bien, o sea.
1: Yo no me lo podría
2: eso
1: comprar.
2: Eso no es aparentar.
1: O sea, porque ese dinero mejor lo destino al pago de la casa. O sea, lo destino a algún arreglo
2: bueno,
1: que quiero
2: pues
1: hacerlo
2: es que
1: ahí en la casa.
2: Cada quien también.
1: Pero hay gente que sí lo puede hacer, pero o sea, también hay gente medio fantoche. Otro ejemplo, creo que estas son un poco más económicas, las bolsas caperronas, la Michael Kors y la Coach.
2: Bueno, esa es un poquito más baja.
1: Son más accesibles, pero no dejan de estar. No deja de estar dentro de estos artículos de la gente que quiere financiar. Por ejemplo, comprarse un BMW o un Mercedes-Benz también acá son de los autos que supuestamente compran algunas personas para poder mostrarse una vida de lujo, pues, sí, prácticamente.
2: Autos ostentosos, pues.
1: Cadillac también, el Escalade.
2: Ajá.
1: ¿Salen bien caros esos? Estaba mirando casi $200,000 un carro de esos. Ajá. Imagínate, pues, sacas más que mi casa.
2: No, y no.

0: Y algunos, por ejemplo, rentan carros para ir por las morritas y resulta que pues no, ni es su carro, güey, es rentado o prestado. Eso es lo peor.
1: Supuestamente también acá está la lista de las personas que quieren mirarse así como gente rica, los que se compran también un Tesla. Los a gente que se compra un auto Tesla. Ahora, no toda la gente lo puede comprar. Hay gente que sí tiene el dinero para poder darse el lujito eso, pero está dentro de esta lista, amigos.
0: Oye, pues no manches. O también, por ejemplo, el fantoche tecnológico, güey, que trae un iPhone 17 Pro Max Ultra con la pantalla quebrada sin pagar el iCloud. ¿También esos?
1: También, sí. Los Rolex también ahí, amigos. O sea, pues sí, está dentro de esos artículos de la gente que supuestamente son medios fantoches.
0: O el que presume así puro sushi fino, pero le pone Valentina arriba. También, no manches.
2: A Pancho le gusta ordeñar. A Zaida le gusta ordenar. 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
1: A ver, para toda la gente que nos gusta el deporte, ¿cuál es el deporte que más te gusta? ¿Cuál es el que más practicas? ¿El que más sigues por televisión? Márcanos en el 1-844-370-4839.
2: O también el que practicas desde chiquillo, el que te apasiona, porque tenemos una discusión aquí en cabina y ahorita lo vamos a resolver.
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1: Bueno, pues amigos, para toda la gente que seguimos los deportes, los aficionados al deporte, ¿cuál es el deporte que más te gusta y cuál es el que practicas? Vamos a empezar por Zaida.
2: Sí.
1: Zaida, ¿cuál es el deporte que más te gusta, mi reina?
2: A mí me fascina, me encanta, me apasiona el boxeo.
1: ¡Ah, caray, el boxeo!
2: I love watching boxing fights. Uf. Sí, me fascina. Antes me gustaba mucho el MMA, que era como UFC.
3: ¿El qué?
2: MMA, Mixed Martial Arts. Sí.
1: ¿Qué entendiste?
3: No, nada, nada.
2: Bueno. Que de repente sí veo. Sí veo los MMA fights. Sí. Pero la mera verdad, no hay nada como un boxing fight. Okay. A mí me fascina, me encanta.
1: ¿Algún boxeador que recuerdes que digas, este era mi boxeador favorito?
2: Pues Canelo es mi favorito, aunque de repente se pasa, pero sigue siendo mi favorito, la mera verdad.
1: ¿Y a tu marido, futuro marido?
2: Al Habibi, él es apasionado al fútbol americano.
1: Ay, Dios.
2: Y está súper, súper excited de que ya va a empezar. Y yo así como que, ay, no, porque eso significa que va a estar en el celular todo el tiempo y ni me va a poner caso.
3: Zaira, ay, es que no todo el tiempo te tienen que poner atención a ti. También de vez en cuando al fútbol americano está chido.
2: No, entiendo que de repente sus juegos y que van al estadio está bien. Pero estar en el celular todo el día, todo el tiempo. No.
3: Pero es su pasión.
1: Pero una cosa es ser apasionado, otra cosa es ser fanático, Morris.
3: Pues es apasionado.
1: O sea, yo miro los partidos, sé cuando se puede, pero ser fanático, estar ahí las 24 horas, nada. O sea,
3: no, tú dices que eres chivista, pero mira, el Pancho dice que es chivista, pero ni se trae la camisa de las Chivas.
1: ¿Y para qué la traigo mi corazón?
3: Ni los partidos de las Chivas tampoco.
1: Mi corazón dice que es chivista, o sea, no tengo que traer una camisa para poder mostrarle al mundo.
3: Gordo, pero por lo menos.
2: Corazón.
3: O sea, ni siquiera, hey, Morris, te invito a ver un partido de las Chivas a mi casa. Nada, güey.
1: Ahí está el problema. Nada. Porque no le digo eso.
2: Pero es que en su mente dice el América.
3: ¿Seguro? Sí, exactamente. Trae los calzones del América. Trae los calzones.
1: Ahora, ¿cuál es el deporte que practican y cuál te gusta y cuál practicas, Morris?
3: Mira, yo la neta me gustan los deportes como el fútbol. Me encanta jugar los fines de semana. Voy a jugar fútbol con mis chiquillos.
1: ¿Pero
3: wey.
1: Fútbol americano o fútbol soccer?
3: También fútbol americano. Me gusta fútbol. Okay. Es que yo jugué de chiquito. Mira, de chiquillo mi mamá no me aguantaba. Entonces me puso en fútbol soccer. En el soccer jugué de portero y de delantero con el Jorge Campos, güey.
1: Sí.
3: Ay, güey.
1: ¿Y metías goles?
3: Claro. Pues claro que metía goles.
1: Lo dudo, pero bueno, a ver.
3: Porque yo en esa etapa era flaquito. Después me fregué la rodilla.
1: A ver, sigue contando mentiras. ¿Qué más?
3: Fútbol americano en los Diablos del Sol de Aguascalientes, güey. Era gar nariz y ala cerrada.
1: ¿Eras qué?
3: Ni sabes tú ni qué te voy a decir.
1: ¿Eras gar?
3: Gar nariz, güey. No, ni sabes tú de fútbol americano. Jugué.
1: ¿Qué es eso, gar nariz?
3: Jugué básquetbol también. Era
2: ¿básquetbol?
3: Claro, era Alan el básquetbol.
1: ¿Quién te va a creer, Morris, que hace todo eso?
3: Nah, gordo, pues tú. No necesito que tú me creas, baboso.
1: Oye, ¿cuál es el deporte que te gusta practicar después de estas mentiras?
3: Pues ya te lo dije.
1: Oh, ya, de hecho.
3: Desde el principio se lo dije. No, gordo, necesitas ginseng tú en tu cabeza.
1: Es que a Morris le creemos. Es que a Morris le creemos el 5%, pues, perdón. A mí me gusta el fútbol y practicar solamente el fútbol soccer también.
2: ¿Tú jugaste fútbol soccer?
1: Sí, claro, y en la escuela, en la high school también acá. Estuve en equipos allá en México también.
3: ¿Crees?
1: En un equipo.
2: No, ni te crea a ti, ni te crea a Pancho. No lo puedo creer a ustedes.
3: No me crees a mí. Te voy a enseñar fotos y videos.
1: Voy a mostrarte fotos también, mi querida Zaida. Pero bueno, a ver, amigos.
2: Enseña la evidencia.
1: Queremos platicar contigo aquí en el 1-844-370-4839. 1-844-370-4839. Oye, ¿cuál es el deporte que más te gusta? ¿Cuál es el deporte que practicas también? 1-844-370-4839.
3: Es más, me gustan tantos los deportes que ya me convertí en la pelota, güey.
2: No, pues sí, ya.
1: Esa sí te creí.
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1: Pues amigos, aquí tu historia, lo más importante del 1-844-370-4839. 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
11: 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Queremos platicar contigo. 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Márcanos en el 1-844-370-4839.
12: Y platícanos si lo jugabas desde chiquillo, desde la primaria, te metió tu mamá, o por qué te gusta ese deporte. A ver, aquí en el Freeway Show.

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1: A ver, amigos, pregunta, público conocedor, ¿cuál es el deporte que más te gusta? ¿Cuál es el deporte que practicabas o practicaste de algún tiempo? Aparte de la matatena. Márquenos en el 1-844-370-4839.
2: Las canicas y el trompo también cuentan, ¿eh?
1: O en mi caso, las artes carnales, pero continúo practicándolo,
2: amigos. No, gordo, en tu caso es dormirte, mira, gordo, así, todos los fines de semana, güey.
1: Pero es mi colchón, horas. No es el tuyo, Morris. Mira, tenemos a Raquel aquí en la línea. Mi querida Raquel, gracias por tu llamada telefónica. ¿Cuál es el deporte que más te guste? ¿Cuál practicas?
2: A ver, Raquelita.
3: Me gustan dos.
1: ¿Cuál?
3: La bicicleta, y en el verano me aviento mis 4 días o 3 días a 30 millas.
1: ¡Ay, Dios! ¡Qué chido! No manches, 30 millas, yo ni en el carro me las aviento, Raquel.
2: La Raquel ha de tener unas piernonas bien chidas.
1: Ya me imagino.
3: Aparte, si llueve ni me arriesgo porque me doy un jodazo.
1: Sí, ten cuidado. Oye, Raquel. Raquel, tienes unas piernotas así durotas, me imagino, ¿verdad?
3: Para mi edad me considero que las tengo bien, mejor que otras que presumen y sí. ni se les ven torneadas de una.
2: Zaida, deberías ir con Raquel para que
1: a la bicicleta,
2: acá para que le metas mesa a la pierna.
4: Raquel, mejor nos vamos a otro deporte, a unos hombres Raquel. Allá no, en Las Vegas.
3: No. Ah, dependiendo. Sí.
1: No. Oye, Raquel, pero fíjate que tú, el deporte, el ciclismo te desarrolla mucho las piernas y también el glúteo, se me hace, ¿verdad, Raquel?
3: No, porque eso es mentira. No, es mentira, el deporte no te crece la sentadera. Eso es mentira.
1: ¿A poco? Entonces,
3: pura mentira. Te las reafirma, pero no te las crece. Mira.
2: Ya ves, gordo.
3: Ahora, o sea, entonces... en el invierno voy al gimnasio 5 días. Sí. Hago 1 hora de correr en la caminadora y 1 hora de pesas.
1: No, nosotros ni al año una hora corriendo, señores.
5: ¡Foto! ¡Foto! ¡Foto!
1: Oye, Raquel, has de ser un mujerón, tú bien guapa, Raquel.
3: No. Para mi tamaño, mi estatura y mi edad, me considero que estoy mejor que las que presumen que tienen un buen cuerpo.
2: Ay, Raquel, oye, soltera, Raquel. Casada, divorciada, ¿por qué tan sola?
3: Para no lidiar con dolores de cabeza,
1: sí.
3: Es mejor el aire libre, sí. que lo detengan.
2: Sí. Zaida, Morris, aprende, Zaida.
1: Morris, te acaban de batear ahorita.
2: No, pues es que Raquel nada más porque no me ha conocido a mí, la neta. No ha conocido uno de Aguascalientes.
3: No, pero como dicen que tienes una barrigota, olvídate.
2: Raquel, hombre sin panzas como un cielo sin estrellas.
3: No.
2: O sea, si no has tenido un gordito a tu lado, no sabes qué es la vida.
4: Oye, Raquel. Ya lo tuve y no lo quiso.
1: Dice Morris que es solamente músculo reposando ahí, Raquel.
3: Voy a levantar la barriga en lugar de levantar lo otro.
1: Gracias, Raquel, por tu llamada telefónica. Mira, regresamos con Chavita, viene Guadalupe después de esta bateada que le dio al Morris aquí. Güey, en el
4: me cayó
1: show,
4: bien la Raquel.
2: Me dijo que tengo panza ecológica.
1: O sea, marrano prácticamente.
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2: Bueno, señores, oye, ¿cuál es el deporte que más te gusta? ¿Cuál es el deporte que practicas? Márcanos en el 1-844-370-4839. Mira, tenemos aquí a Guadalupe con nosotros, que le damos la bienvenida, mi querido Guadalupe. ¿Cuál es el deporte que practicas tú, mi rey? Platícanos.
3: ¡Ese es mi Lupillo!
4: Aquí andamos, aquí andamos. Yo practico en el estado de Illinois, la charrería.
2: ¡Uy, la charrería! Ay, ¡qué bonito, chulada, mi rey! ¿Tienes caballos? Entonces, mi rey, eres dueño de caballos.
4: Sí, ahorita estoy esperando colgar para ensillar y practicar.
3: ¡Ay, Dios! Pues. Oye, Guadalupe, ¿cuáles son las suertes charras más chidas que nos puedas acá platicar?
4: Pues depende, cada quien hace diferente, son 9 suertes. Hay los jinetes, los pasadores, sí, los coleadores, manganeadores, sí, caladores.
3: Uh-huh. ¿Cómo les gusta eso de la charrería?
4: Y todos, cada quien tiene su función. Yo empecé tarde en esto todo el tiempo, pero he tenido muy bonitas experiencias, gracias a Dios.
2: ¿Cuáles son las suertes?
4: 8 días.
2: ¿Cuáles son las suertes que tú haces, mi querido Guadalupe, cuando hacen ya, el evento?
4: Ya tengo un poco de edad, pero todavía coleo. Tengo 66 años.
3: ¡Anda, pues! ¡Ay, no! ¡Qué bárbaro! ¿Como hueso? ¿Como hueso?
2: Pero se necesitan de muy buena condición física, mi querido Guadalupe, para poder hacer eso, porque hay que controlar no solamente el jinete, sino que el caballo y también la suerte que vayas a hacer.
4: Sí, claro. No es nada fácil, pero gracias a Dios he tenido muy buenas experiencias. He estado en muchos nacionales en México.
3: Oye, Guadalupe, un día me gustaría ir a verte ahí. La neta que eso de la charrería, para que nos enseñes a controlar al animal, para controlar a Pancho acá.
4: Vénganse el domingo, tenemos charreadas, 2 charreadas, entradas gratis.
3: Para sí. Anda pues, para que veas.
2: Te va a llevar a Morris, para que me lo colíen, mi querido Guadalupe.
3: Está muy grandote, dice el Guadalupe.
2: Que no, azote ahí en el lienzo charro, mi querido Guadalupe.
4: No, son muy, aquí cada 8 días charreamos y es nos junta los equipos, pagamos los gastos, la entrada es gratis para el público.
3: Oye, ¿qué onda con las adelitas? ¿Si hay adelitas acá? Porque también pues uno se tiene que echar su taco de ojo.
4: Hay más equipos de adelitas que de charros, pero ellas no practican cada 8 días como los charros.
2: ¿También tienen equipo de escaramuza ahí, mi querido Guadalupe, o solamente es el equipo de charros?
4: No, también tenemos equipo de escaramuza.
3: No, hay que ir con el Guadalupe. Mira, oye, no, ya no se hable más.
2: Vamos a llevar a Zaida para que sea parte del equipo de escaramuza acá. Ándale, en lo Zaida, que es el equipo de charros del compa Guadalupe.
3: Zaida sabe montar a caballo.
5: Claro, bueno, eso sí, claro, sé.
4: Ajá. Claro que sí, que venga y aquí le damos a escoger. Hay muchos caballos, gracias a Dios.
3: Ahí está, Zaida.
5: Ya me voy.
2: ¿Sabe lo que es la escaramuza?
5: No, ¿qué es?
3: No, Zaira, no manches.
5: Anda montando los caballos nomás, ¿no?
3: Ahí la enseñamos.
5: En el aire libre. ¿Pancho tiene wifi? 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
1: Amigos, vamos a regresar aquí en el Freeway Show con los deportes más practicados y los más vistos aquí en los Estados Unidos y también en Latinoamérica. Te vas a sorprender. Lo platicamos después de esto, amigos.
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0: Esta noche temperaturas de 44 grados Fahrenheit como mínimas, vientos de 10 a 20 millas por hora y cielos parcialmente nublados. 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
1: 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Amigos, te vamos a platicar cuál es el deporte que más le gusta a las personas y también cuál es el que más practican. Lo platicamos aquí en el Freeway Show después de esto.

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2: Y si no lo sabes, pues te lo platicamos también acá en el Freeway Show. Amigos, te platicamos cuál es el deporte que más gusta aquí en los Estados Unidos. ¿Cuál creen que es?
3: ¿El que más gusta o el practicado, gordo?
2: No, el que más gusta.
3: A ver, yo sé, el fútbol americano.
2: Sí, el fútbol americano.
4: Claro.
2: Sí,
4: yo pensé aquí fútbol, en Estados soccer. Unidos.
2: No, no, pero espérate.
4: ¿Qué?
2: Ok, ¿cuál es el deporte que más gusta en México, por ejemplo?
3: El soccer.
2: El soccer. El soccer. Ahora, ¿cuál es el deporte que va subiendo mucho más en Estados Unidos?
3: ¿Que va subiendo mucho más?
2: Sí. Tenis. O sea, que es tendencia y que cada vez los jóvenes están interesando más.
3: Pues el soccer.
4: Basketball.
2: El soccer, claro. Oh. ¿Y cuál es el deporte que está en tendencia en México y que está gustando mucho entre los jóvenes?
4: Natación.
2: El fútbol americano.
3: Pues siempre, fíjate que el fútbol americano...
2: Exacto, pero es al revés.
3: Yo desde joven, güey, desde joven, y sí, hay muchas escuelas ya. La última vez que, ¿te acuerdas que fuimos a la Ciudad de México? Uh-huh. Había muchos, sí. muchos clubes ya, San Francisco, los 49ers, tenían todos sus clubes allá.
2: Lo que me sorprende es que en México el deporte número uno es el fútbol, y el deporte que está en tendencia es el fútbol americano. Y aquí en Estados Unidos el deporte más gustado es el fútbol americano. Y el que está en tendencia de subir es el fútbol soccer. Ahí está, al revés.
4: Sí, es al revés.
2: ¿Cuál es el deporte que más gusta para jugarlo grupalmente o con los amigos?
3: ¿Grupalmente?
2: Aquí en los Estados Unidos.
3: Grupalmente,
4: béisbol.
3: Yo creo, ahorita se está haciendo muy popular el pickleball.
2: No.
4: ¿El béisbol?
2: El básquetbol.
4: ¡Ay! No, pues yo estoy bien mal.
3: O sea, señores, es que grupalmente también está el fútbol americano, el soccer,
2: pero ahorita
3: el béisbol.
2: La gente prefiere un poco más el básquetbol, es el número uno.
3: ¿A poco?
2: En Estados Unidos. Mm. Pero me imagino que el resto también está en tendencia. Es increíble cómo cambian las cosas, amigos. ¿Cuál es el que más les gusta a ustedes practicar?
3: Pues ya te dije, gordo, el soccer, el fútbol.
2: No sé que el fútbol americano, Morris.
3: No, el fútbol soccer es
2: pues
3: a mí
2: es que me dijiste que practicaba todo tipo de deportes.
3: Pues de todo, pero el que más me gusta es el soccer.
2: Ahí está. Fíjense, a mí me gusta más mirar en televisión el fútbol, pero también me gusta el básquetbol y el béisbol, señores.
4: Sí.
2: Ahí está. Bueno, ahí te estamos platicando. Son los deportes que más gustan y los que más se practican. Lo platicamos aquí en el Freeway
3: Y el
2: Show.
3: Más chido es el deporte de cama.
2: Ah, ese es el número uno, ¿eh? Oh, my God.

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0: Amigos, un hombre acompaña a su esposa enferma al hospital y termina siendo atendido él.
1: Ay, ay, ay.
0: Lo platicamos
1: ay, ay.
0: Aquí en el Freeway Show.
1: Oigan, y tenemos el video, métanse, estamos en vivo en YouTube, en el Freeway Show, y también en VIX, en el canal de VIX Música. Se escribe Free de gratis y güey, así como los güeyes del rancho, ¿eh?

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1: Bueno, pues, señores, un hombre lleva a su esposa al hospital y terminó siendo atendido porque el tipo, pues, le tiene miedo a que le saquen sangre, amigos. ¡Qué barbaridad! O sea, ¿qué? ¿Qué poco valor tiene esta persona?
2: No, hombre, es que hay... Fíjate, ay, yo conozco a varios vatos que así les pasa. Mira, en realidad, yo también te voy a decir, ¿para qué he hecho mentiras?
1: Sí.
2: Yo también le tengo miedo a las agujas.
1: No, o sea, Morris.
2: Yo tengo que estar viendo la aguja, pero este vato se desmayó y, oye, y tenemos el video, lo estamos viendo acá en YouTube.
1: ¿Sabes qué? No lo deberían de publicar. ¿Para qué? Pero o sea, fíjate, es como un soldado caído este muchacho ahí.
2: Pero la verdad es que, pues lo comprendo porque a veces, la gente a veces no aguanta este tipo de cosas.
1: ¿Les ha tocado de que miran a una persona desmayarse?
3: A mí no me tocó.
1: Por una aguja.
3: Por una aguja no, pero ya casi sí me andaba
1: desmayando.
3: Desmayando una vez. Ajá. Cuando, no, yo creo que porque, ¿qué estaba diciendo?
1: Que te desmayaste.
2: Que te ibas a desmayar.
3: Sí, sí, sí, sí. Perdón, es que estaba escuchando
1: ya regresó otra música. Ya regresó el internet.
3: Sí, sí. No, una vez sí me estaba desmayando porque no había comido, iba a entrar a cirugía y la señora que me puso la aguja lo puso mal. Entonces sentí el dolor y de repente nomás digo, oyes, estoy viendo como que estrellitas en el cielo, como que algo está pasando aquí. Y dice, oh my God, mija, te estás desmayando. Y así rapiditamente me agarró el alcohol y me echó aire. Y dijo, ay, perdón, es que yo te lo puse incorrectamente.
1: Mira, llevé a mi hijo al hospital a que le sacaran sangre antes de los 2 años. Uh-huh. Estaba chiquito, o sea, apenas si caminaba. Y le iban a sacar sangre por cierta situación, no, por cosas normales que le hacen a los niños. Y me dijo la enfermera, agárralo de las manos y de los pies y dame el brazo. Pues yo lo abracé, me senté con él, lo abracé de los brazos y de los pies. Y me dijo, agárralo bien. Entonces ya le mete la aguja a mi hijo. Y mi hijo está así como si nada. Así, como si nada, nomás estaba mirando. Le dije, mira, ¿qué es esto, papá? Le dije, es sangre que te están sacando. Ah, ok, sí. Y me dijo la enfermera, ay, Dios, no puedo creer, es el primer niño que no le tiene miedo a las agujas.
2: No, gordo.
1: Ya sé, yo aquí he mirado hombres grandes que se nos desmaya cuando le estamos sacando sangre.
2: No, y de veras, no, hay mujeres, por ejemplo, yo me quedé en shock cuando le pusieron la epidural, ¿cómo se dice?
1: La epidural, sí.
2: Ándale a mi señora. Sí. Cuando sacaron esa agujota, yo me tuve que voltear porque yo no aguanto ver sangre ni nada.
1: A ver, ¿qué tan grande es esa aguja?
3: No,
1: ¿es grande?
3: Está grande y te lo... ¿No lo viste?
1: No la he mirado.
3: No, pues está así de grande, así, obviamente no me puedes ver, pero sí está grande, la mera verdad. Y digo, al momento no lo sientes ya cuando ya te lo meten, supuestamente.
1: ¿Y qué dijo la ternurita? Ay, qué feo se escuchó eso, Dios.
3: La aguja, no sean mal pensados.
1: Oye, ¿qué dijo la ternurita? ¿Le dolió esa inyección de la epidural?
2: Mira, cuando te dicen agáchate y ellas pues no ven, o sea, pero la agujota, o sea, ay.
1: Ay, qué bárbaro. Bueno, pues amigos, a marcar aquí en cabina, queremos platicar contigo en el 1-844-370-4839. 1-844-370-4839. ¿Eres una persona que te da miedo que te saquen sangre? ¿Te da por desmayarte como este tipo? Márcanos 1-844-370-4839.
4: Mira, pues está un ranchero, un fresa y un osado.
5: Parece chiste, pero no, no lo es.
4: Es el frío.

0: regresar en el Freeway Show. ¿Eres una persona que le tiene miedo a las agujas? Oye, ¿te has desmayado cuando te sacan sangre o conoce a alguien que se ha desmayado cuando le sacan sangre? Márcanos en el 1-844-370-4839.
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0: ¿Eres una persona que le tiene miedo a las agujas? ¿Conoces alguna persona que se desmaya cuando mira la sangre? Márcanos en el 1-844-370-4839.
21: Oye, métete, estamos también en vivo en YouTube y en VIX Música en el canal 702 para que veas.

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1: Bueno, pues si le acaban de poner al Freeway Show, amigos, le estaban platicando el caso de un hombre que llevó a su esposa al hospital. Resulta de que ya la esposa la estaban atendiendo cuando el hombre entró, cuando justamente le estaban sacando sangre y el tipo se desmayó.
2: Ay, ay, ay.
1: Terminó siendo atendido por los doctores y las enfermeras. Ya no eran un enfermo, ya eran dos enfermos ahí. ¿Eres una persona que le tiene miedo a las agujas, a los hospitales, a la sangre? Márcanos en el 1-844-370-4839. Tenemos al compa Isidro aquí.
2: Vamos
1: en la línea.
2: Con el Chilo.
1: Isidro, ¿tú a qué le tienes miedo, mi rey?
3: ¿Qué rollo, guys? ¿Cómo estamos?
1: ¡Saluditos!
2: ¡Chilo! ¡Chilo! ¡Chilo! ¡Chilo!
1: Platícanos, mi rey.
3: Oh, sí te digo, una vez andaba aquí en la casa trimeando unos árboles y unos arbolitos, ¿eh? Unos hechos, y de repente me descuidé y traigo una trimmer de con station cord.
1: Sí.
3: Y se me llevé un dedo, de cuenta como la mitad, pero como para arriba, o sea, no me lo corté así por mitad, me lo corté.
2: O sea, te lo rebanaste, pues, arriba. Como oye, que te lo rebanaste.
1: No, como que le estaba sacando filo, mi querido Isidro.
3: Sí, pero haz de cuenta que hasta el hueso, porque era un buen pedazo de nada más sentí el fregazo, sí.
1: Ajá.
3: Y pues sí fue bastante, bien profundo, y luego ya, pues. Y fíjate, lo tengo bien presente porque era un día de Thanksgiving, no sé qué fregazo andaba haciendo afuera.
1: Sí. Te desmayaste.
3: Y bueno, no, pues ya nomás le entré con la mano así, engarruñada, y le dije a mi hija, llévame al hospital, ¿eh?
1: Ajá.
3: Y ya me llevó y... Ya el doctor me puso una inyección ahí,
1: sí.
3: Y luego ya me empezó a coser, ¿verdad? Ahí.
1: Ajá.
3: A coser y le dije yo, porque yo estaba viendo que me estaba cosiendo ahí porque pues sí. Nomás me puso la inyección, ¿verdad?
1: Sí.
3: Y ya yo bien tranquilo viendo ahí mi dedo que me lo estaba cosiendo. Le digo, no, mejor córtamelo ese pedazo que no, estaba como negro, ¿verdad?
2: ¿Cómo? ¿Le dijiste que te cortara un pedazo del dedo? ¿Y qué te dijo el doctor, Chilo?
1: Dios, qué sí, crudo.
3: Es que yo lo miré ya negro, el pedazo muy feo. Le dije, córtalo. No, dijo, se te va a componer, vas a ver que hay que salvarlo. No, le dije, también entonces, tú eres el que sabes.
1: Ajá.
3: Y sí me duró mucho tiempo así, pues negro, ¿verdad? Como bastante, como unos,
1: ajá.
3: Sí, unos 3 meses.
1: Ajá.
3: Y hasta que voy agarrando su color, y pues te voy a decir que tú a veces me pego ahí, no siento muy bien, pero sí lo recuperé, o sea.
2: Ay, qué bueno.
1: Le quedó anestesia ahí, mi querido Isidro, ahí en el pedacito de dedo que...
3: Sí, pero yo le dije, córtale, le dije, eso ya no sirve. No, dijo, vamos a salvarlo, dijo.
1: Qué crudo este Isidro, este es macho.
2: Antes no lo dijo, y también córtale una pierna, no hay
1: de
2: problema,
1: una vez,
2: de una vez.
1: No habrá una especial para que cortes dos dedos de una vez. A ver, oye, ¿le tienes miedo a los hospitales, a la sangre, a las inyecciones? Márcanos en el 1-844-370-4839. Mi querido Damián, por favor, no te vayas, vamos a regresar contigo y contestamos el resto de las llamadas.
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1: A ver, amigos. ¿Conoces una persona que le tiene miedo a los hospitales, que tiene miedo cuando sacan sangre, que le tiene miedo a las agujas? Márcanos en el 1-844-370-4839. Queremos escuchar tu historia, como el compa Damián, que le tiene miedo. ¿A qué le tienes miedo, Damián?
2: A ver, Damián, cuéntanos.
3: Damián. Yo de chico no le tenía miedo a las agujas. Ahora ya de grande, vieras qué gallina me volví para eso.
1: ¿Por qué, Damián? ¿A partir de qué evento le tuviste miedo?
3: No sé, mira, pero ya van 2-3 veces que me inyecto ahora de grande. Chequeos de sangre y todo, pues para llevar todo en línea.
1: Sí.
3: Por la primera vez que eché de ver fue hace 4 años. Que me sacaron sangre aquí del antebrazo, en el codo. Pues me dio un ataque de pánico con risa, como carcajeándome, pero con una risa.
2: Oye, ¿qué te decían ahí las enfermeras que te estaba riendo?
1: ¿Sabes qué le decía? Cuénteme el chiste, señor. Cuénteme el chiste, que está bueno.
3: Sí, pero un pánico feo, y la enfermera no estaba guapa. Si no le digo, deme respiración, sálveme, si le digo.
2: Sí, deme la respiración de boca a boca.
1: Le hubieras dicho, aunque no la necesitaras, mi querido Damián, aprovecha todo ese momento.
2: Pero no estaba guapa la enfermera, gordo, pues a lo mejor era un enfermero, güey.
1: Labios son labios, mi querido Damián.
3: No. Sí, si hubiera estado guapa, sí me desmayo.
1: Ay. Entonces, ¿ya no soportas que te inyecten, mi querido Damián? Digo,
3: y luego, ahora ya de gran, también fui a sacarme unas muelas y perdí sangre, me asustaba tanto que en la tina, ya en mi casa, que medio me desmayo, pero alcancé a caer y que me pego atrás en la espalda. Y ya sofocado, y con la mareadera ya era doble el golpe.
1: Ay, Damián. Ay, Damián, no, Damián. Cuidado. Me has dado tanta ternura que quiero ir a cuidarte ya en la casa, mi querido Damián. Oye, no manches, qué barbaridad.
2: Gordo, pues órale.
1: A la Rurru, niño, a la Rurru, ya le voy a decir, Damián.
2: ¿Tú que eres de Jalisco?
1: Claro. No way, no way, no way.

0: vamos a pagar el bill del agua. Ahorita regresamos con más del Freeway Show.
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6: 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Esta noche temperaturas de 44 grados Fahrenheit como mínimas, vientos de 10 a 20 millas por hora y cielos parcialmente nublados. 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
1: Y ahora, amigos y amigas, prepárense su mente, su espíritu, su todo, porque ahora te voy a dar frases que te van a motivar para que no te rindas y seas siempre feliz.
2: Gracias, Zayda.
3: Eso, Zayda, Zayda, Zayda.
1: Mira, el primero va así, sea amable, la vida es un espejo. Y eso significa también que te hables bonito a ti, sea amable contigo mismo. Cada mañana debes decir, ay, tengo que hacer esto. Despiértate y di, wow, qué chulo y chula me veo. Ah, ahora va a ser un buen día.
3: Ah, mira, así, sentí hasta, ¿no?, la Rosa de Guadalupe.
2: Qué bonito.
1: Hasta yo lo sentí. El siguiente es así, mismo árbol, diferente estación. Recuerda, todo es temporal. So, si estás pasando un mal momento, tú está bien, estás yendo por la carretera. Es temporal.
3: Es temporal, es, claro.
1: Ajá.
2: Es cierto.
1: Qué todo, bonito. Todo se cura como el Band-Aid. Recuerda eso.
3: Como el Band-Aid.
1: Vamos con el siguiente. Cuando sientas que vas a rendirte, recuerda por qué empezaste. Y eso ha pasado varias veces en nuestras vidas donde dices, ay, ¿sabes que ya no puedo? ¿O por qué sigo haciendo esto? Tú recuérdate por qué empezaste y a dónde quieres ir para seguir adelante. Y como dije en el anterior, es temporal. Vas a llegar ahí, nomás date el tiempo.
3: No, hombre, ya, gracias, yo quiero escuchar más.
1: Nah, mira, y esto viene de mis investigadores que investigan por todo el mundo, ¿ok? Todos necesitamos un momento de oscuridad para ver quién realmente brilla en nuestras vidas. Y ese a lo mejor va a lastimarte, pero es cierto, a veces tenemos que pasar por momentos difíciles y ahí es cuando te das cuenta quién realmente es tu familia y quién realmente son tus amigos.
3: Muy cierto.
1: Wow. ¿Eh? El siguiente es, no todo el progreso se nota rápido, pero todo el esfuerzo cuenta.
3: ¡Qué bonito! Un aplauso, por favor. Un aplauso, por favor, para la creadora de la felicidad, sí. ¿Eh?
1: De nada, tengo una más.
3: Échale, échale.
1: Aquí va la última, ¿eh? Uh-huh. Tu paz vale más que cualquier aprobación.
3: Ah, no, hombre, eso.
1: Recuerda eso.
3: Con todo, güey, no manches. ¿Te fijas? Se siente.
2: Gracias,
3: la cultivación.
2: Eres grande.
3: Oye, gracias. Pero tenemos que despedirnos con lo más importante de este segmento, que es
4: el frase del día.
1: Y el frase del día va así. El miedo no siempre significa no. Muchas veces significa crecer.
3: ¡Qué bárbaro! Un aplauso. Gracias, internacional, Zayda. Me dejaste más feliz, sí, que una lombriz el día de hoy.
1: Lo sabía. Es lo sabía.
3: Más feliz que un piojo en la cabeza de un pelón. No, hombre.
0: O sea, poniendo el estilo, güey.
5: ¡Sabor ranchero!
0: Y no sabor.
5: ¡A tus tardes!

0: Amigos, hoy celebramos el Día del Maestro y lo celebramos aquí en el Freeway Show, pero también te preguntamos, oye, ¿te enamoraste de un maestro?
1: Ay, ¿o de alguna maestra bien guapa? A ver, métete también, estamos en vivo en YouTube, en el Freeway Show y en VIX Música, porque vamos a poner las maestras más guapas y los maestros más guapos, ¿eh? Algo

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2: Señores, hoy es el Día del Maestro y lo celebramos aquí en el Freeway Show. Es Día del Maestro en México y también en Colombia. Pero ¿por qué no recordar a esos maestros que tienen tanta paciencia para tener tantos estudiantes y cuidar a nuestros hijos?
3: Oye, pero yo me acuerdo que tenía, de hecho, que ahorita que dijiste de Colombia, tenía una maestra colombiana, güey.
2: Me imagino que guapísima, todas las colombianas.
3: Guapísima, era la maestra Rocío de matemáticas, güey.
2: ¿Estabas enamorado de ella?
3: No, la maestra era un monumento de maestra.
2: Chiquita, bebé.
3: No faltamos nunca a su clase. ¿Y sabes qué?
2: Le llevaba su manzanita.
3: De todo, gordo. Manzana, pera, piña.
2: Guayabas,
3: melones, de lo que fuera, le llevamos a la maestra. Y daba su clase y la neta, oye, no, ni un chiquillo se la quería perder porque la maestra, derrochaba pasión.
2: ¿Te gustaba la maestra?
3: No, y ella también, o sea, lo hacía porque pues sabía que los chamaquillos estaban ahí nada más.
2: La mujer colombiana es bien cariñosa, es lo que me gusta de las mujeres colombianas, aparte que son muy guapas, muy cariñosas. Zaida, ¿tú te enamoraste de algún maestro en la escuela o no?
4: Sí.
2: ¿Te gustaba?
4: Sí, me gustaba la de educación física, el Mr. N es un güerillo bien alto, guapo, pelo, güero, ojos azules.
2: Ay, como yo.
4: Sí, exactamente.
3: Igualito,
4: Pancho. Igualito. No, pero sí, haz de cuenta, todas las muchachas se juntan y ahí chismean con el profe. Sí. Y ahí dice, oye, es Mr. Ennis, podemos hacer esto. Y empezaban con el chisme y se les olvidaba de que tenían que correr, quién sabe cuánto. Pero buena onda.
2: Sí.
4: Y guapío.
3: De hecho, yo conocí al maestro gordo igualito a ti, la nariz respingada como la tuya, los ojos azules así como los tuyos.
2: ¿Qué dijiste? ¿Será europeo?
3: Sí. La cara así, finita como la tuya, los dientes así bonitos.
4: Pero ¿sabes qué? Escuchamos que él andaba con una de las otras profesoras ahí en la escuela. Ajá. Que andaba saliendo con una profesora güera, alta, guapa, exactamente como te gustan, Pancho, alta, pelo largo, güero, así estaba.
3: Oye, pero ¿las chiquillas le echaban el perro al maestro o no?
4: Ah, sí, le echaban el perro, pero pues...
2: No se puede.
3: O claro, sea, muy profesional el maestro y todo el rollo.
2: Amores de adolescencia.
3: No, fíjate que yo conocí a una maestra que sí terminó con un alumno, o sea...
4: No manches.
3: La maestra le dijo, ¿sabes qué? Cuando cumplas tu mayoría de edad... Uh-huh. Nos vamos a casar. Y el muchacho fue y la buscó. Y ¿se acuerda, maestra, que usted me dijo? Y se casaron.
4: No.
2: ¿Se casaron?
3: Se casaron.
2: Ay, mira qué bien. Ahora, ¿qué le dijo? Ahora sí edúqueme.
3: Ahora sí edúqueme, maestra.
2: Todo lo que pueda.
3: Enséñame a sumar, a restar.
2: Pero enséñame todo lo sucio, porque ya lo limpio me lo enseñó.
3: Mor.
2: Bueno, a ver, amigos, queremos platicar contigo. Es el Día del Maestro, el día de hoy. Oye, queremos celebrarlo junto contigo. ¿Cuál es el maestro guapo que tenías ahí en la escuela? ¿Cuál era la maestra guapa? ¿Te gustaba algún maestro, maestra? Márcanos en el 1-844-370-4839.
1: Pancho se pelea con la tecnología.
2: ¿Dónde le pico aquí?
1: Morris con lo naco.
3: ¡Quiérete, mi rey!
1: ¿Y Zaida? Bueno, ella se pelea con el sentido común.
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0: ahora hace un rato.
1: Y su compa, Oscar Maido.
2: Fue esa red.

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2: Oye, La Cura se está poniendo buena en YouTube. Búscanos también en VIX Música. Estamos como Freeway Show para que sigas el cotorreo. Estamos enseñando los maestros más guapos y las maestras más guapas para que te metas, ya sabes.
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3: Señores, hoy es el Día del Maestro en México y también en Colombia y en otros países. Oye, ¿cuál fue tu maestro favorito? ¿Alguna vez te enamoraste de un maestro? ¿Tenías un maestro muy guapo? ¿Tenías una maestra muy guapa? ¿Te enamoraste de alguna de ellas? Márcanos en el 1-844-370-4839.
4: Oye, se nos fue la maestra Carmen, pero...
3: Maritza
4: se llamaba.
3: La maestra Maritza, ay, sí, se llamaba.
4: Me acordé de una maestra que se llamaba Carmen, que estaba bien bonita.
3: Mira, vamos a ir con Vicky, contestamos el resto de las llamadas. Mi querida Vicky, ¿tú te enamoraste de un maestro? ¿Tenías un maestro guapo? Platícanos.
5: Hola, buenas tardes. Saludos para los tres. Me gusta mucho su programa, antes que nada.
3: Ay, gracias Vicky. Vicky. Te queremos, reina.
4: Vicky, qué bonita voz tienes, mi Vicky.
5: Gracias. Mira, la verdad, yo hace rato les mandé mensaje. Mi hermana se casó con un maestro de la universidad. Y la verdad, ella es muy feliz. Una gran familia, la verdad. Ella estaba estudiando la universidad, uh-huh. Se había divorciado de su primer esposo.
3: Sí.
5: Y decidió ponerse a estudiar y era su maestra de matemáticas.
3: Okay.
5: Ya casi estaba para terminar su carrera.
3: Sí.
5: Y ella necesitaba que le dieran, ¿cómo se dice? Cuando necesitas que
3: tutorías,
5: te ayuden.
3: Tutorías, ¿verdad?
5: Sí, uh-huh. Ella necesitaba que le dieran tutorías de matemáticas. Uh-huh. Y ella lo buscó a él para que le diera la tutoría y pasaron como 3 meses, 4 meses y ya terminaron que pues él estaba interesado en ella y ella se había enamorado de él y pues pasó tiempo, siempre como 2 años de relación, o sea, conociéndose bien y terminaron casándose.
3: ¿Qué le dijo el maestro? ¿Por qué no restamos tú y yo y dividimos más para adelante?
4: Y sumamos.
5: Sí, la verdad que sí, él 17 o 18 años mayor que ella.
3: Y son felices, dice, o sea, se la llevan bien, mi reina.
5: Muy bien, con decirte que la verdad viajan mucho, sacan mucho a su hija, como te diré, lo que ella, que un concierto, van juntos los tres, sí. Van de viaje los tres, muy bonito.
3: Ay, qué bien, chido, qué historia tan bonita, pero sí. Ya se dio ya cuando estaban grandes.
4: Eso es bueno.
3: Cuando ya están maduros, y fíjate, 17 años no impidió, señores, el tirar pasión ahí entre el maestro y la alumna.
4: Oye, y tú también tienes una historia, a ver, platícanos, acá en el 844-370-4839, te enamoraste de un maestro, de una maestra, así terminaron casados, platícanos.
3: Vamos a platicar contigo, 1-844-370-4839, amigos.
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3: Bueno, pues si le acaban de poner al Freeway Show, señores, hoy es el Día del Maestro en México, en Colombia y en otros países también. ¿Cuál fue el mejor maestro o maestra que tuviste? ¿Te enamoraste de alguna maestra, algún maestro? ¿Se te hacía alguno de ellos guapo? Márcanos 1-844-370-4839. Tenemos a Eduardo aquí en la línea, mi querido Eduardo.
4: ¡Alalito!
3: Platícanos tu historia, mi rey.
4: ¡Lalo!
3: ¡Lalo! ¡Lalo! ¡Lalo! Venga, Lalo, te escuchamos.
5: Mira, ya tengo porra y todo, es todo, es todo. Me gusta, me gusta.
3: Acá se te quiere, se te respeta, mi rey.
4: ¿Cómo te tratamos aquí, mi Lalo?
3: Dale.
5: Es todo, muchas gracias. No, lo que pasa es que estaba platicándole aquí a la muchacha que yo soy de rancho, yo soy de un ranchito de Apure, de Ameca, Jalisco. Entonces, tenía que ir a la escuela, tenía que caminar 9 kilómetros todos los días, ida y vuelta, y de repente las limitaciones económicas no me daban la oportunidad de comprar mi lonche a la hora del receso.
3: Sí.
5: Entonces, lo que un día la maestra hizo, dice, oye, te escuché cantar el otro día, dice, ¿me puedes cantar una canción? Digo, sí, claro. Y en aquel tiempo andaba de moda esa de, le decían el indio llorón.
3: Ah, sí. La de Banda Machos.
5: De Banda Machos.
3: Sí, claro.
5: Exactamente.
6: A ver, Eduardo, entonces, canta un poquito, ¿no?
4: A ver, mi querido Lalo, ¿cómo le cantaste a la maestra?
3: Dale, Lalo.
6: A ver.
5: Y lo me ponía.

0: y me ganaba el lonche todos los días.
1: ¡Eduardo! ¡Pero canta bien bonito, Eduardo! ¡Lalo! ¡No manches! Oye,
0: bueno, y les digo algo, espérenme tantito, déjenme digo algo.
2: Dale, dale, dale.
3: ¿Qué pasó? ¿Qué pasó?
0: Soy el papá de las hermanas Esparza y una de las serenatas ya casi llega a 300,000 views.
2: ¡Ay, sí! ¡Qué bonito! Ay, oye, Lalo, sí. De hecho, vimos a tus hijas que hicieron un video ahí con nosotros.
3: Increíble.
2: Cuando nos llamaron por teléfono y todo el rollo. Y la verdad, muchas felicidades para ti y para tus hijas, mi Lalo.
0: No, gracias a ustedes también. Realmente no toda la gente se toma el tiempo para tomar una llamada y hacer como una mini entrevista. Les agradezco mucho. Y realmente hay muchos videos ahí en todas las redes sociales de las hermanas Esparza, en TikTok, en Facebook, en Instagram, ahí con ustedes. Les agradezco por seguir a la página de mis hijas también.
2: Sí, no,
1: de heredaron hecho, ya el talento del compa Eduardo también.
2: Heredaron tu talento y de hecho ya las vimos y son muy talentosos.
1: ¿Sabes
2: míralo.
1: Qué? Ya me propuse, yo voy a enamorar a toda la gente acá en las redes sociales. Le voy a cantar la del Indio Llorón.
3: Así no, como Lalo. No, indio no, no. Vas a asustar a todos.
1: Pero se
3: no.
4: Bueno, somos como el tráfico. Morris está medio lento. Pancho, bien atascado. Y Zaida, nomás pita y pita. 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

0: 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Y el güey es con G de gato.
1: Si esto fuera trabajo, ya nos hubieran corrido.
2: Oye, si es nuestro jale.
3: Ah, sí es cierto, ¿verdad? Perdón, no nos corran.
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17: Esta noche temperaturas de 44 grados Fahrenheit como mínimas, vientos de 10 a 20 millas por hora y cielos parcialmente nublados.
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20: 30 segundos.

0: 15 segundos. 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
2: Sí, se pone chido. Y oye, ¿y también qué crees, Pancho?

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1: Bueno, pues amigos, vamos a platicar de personas que compran cosas caras solamente para ser vistos.
2: Ay, ay, ay.
1: Lo dijo un economista y lo platicamos aquí en el Freeway Show, amigos.
2: Oh, estás hablando de los fantochones, los pues, que, los que, pues, presumen una cosa, pero es otra realidad.
1: Algo así, señores, algo así. Vamos a platicarlo.
2: Los